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0: Bueno, no alcanza con escuchar una sola vez el himno nacional argentino.
1: Ya somos muy patriotas.
0: Sí, somos muy patriotas. Buen día, señores. ¿Cómo les va?
2: Buen día.
0: ¿Cómo andan?
3: ¿Cómo va? Qué buen día de mierda, la puta madre.
1: Sí, sí, buen día tiene poco, pero...
0: Buen
1: sí,
0: día,
1: sí,
0: señores.
1: Sí. Es un día.
0: Al que no le gusta madrugar...
1: Es un día, digamos todo.
3: Qué madrugada.
1: Que no madrugue. Es una noche...
3: Yo hoy estaba para hacer la gran rock and roll y quedarme en mi casa.
1: No, olvídate.
3: Olvidarme que es, tenía programa.
0: Pero poco, lo hubieran hecho, boludo. Si no están obligados.
1: Es poco un rock and roll de nuestra parte levantarnos un sábado a la mañana. O sea,
3: en general.
1: El verdadero rock and rollero a esta hora se está yendo a dormir. Nos está despertando.
0: O sigue de gira.
3: O sigue de gira. Encontraron la solución al problema de la resaca.
1: Exacto.
3: Muchachos.
0: Sí. Bueno, buen día para todos. Quien te habla ya tiene más carta de documento que años.
3: El tipo no sale de un quilombo que se mete en otro.
1: No, para mí tiene un morbo con eso.
3: ¿Querés explicar un poco qué pasa?
0: No hace falta explicar.
3: Y si no, vamos a tirar un contexto por el aire, la gente no va a entender qué mierda pasa.
0: Pero ¿viste? Mirá si pasa otro sale otra carta de documento, boludo.
1: Se van a enterar por los medios, por las noticias.
0: No, tampoco. Tampoco. Pasa que nosotros ya, bueno, decirle a la gente que no somos más provinciales. Mm. Ya nos vamos al ámbito nacional.
1: Sí, y dentro de poco internacional. Nos fuimos internacional.
0: Me gusta.
1: Como dicen los jóvenes.
0: Un día donde no farmeamos aura, ¿no?
3: No hace falta, negro, no. Cuando la tenés. Es natural.
0: Ah, bueno.
3: ¿Qué te pasa?
1: Claro, farmear hacen lo que no la tienen.
0: Bueno,
3: creo. Ahí, ¿vamos a hacer competencia?
0: Vamos a hacer competencia.
3: No.
1: Sí,
3: me bajo.
1: Arranca, Nachito.
3: Me bajo, no.
1: Ahí está, ponchalo a Maxi, que está farmeando.
3: Me bajo.

0: abajo.
1: Nada, boludo.
0: Sí, sí, te faltó, ¿qué, te faltó
1: qué manera de
0: detalle
1: de...
0: clave que es el 6-7.
1: Ah, el 6-7. Qué manera la pelotudez de la gente, boludo. Ahí.
2: Estamos todos. ¿Por qué?
1: Yo digo,
3: ¿cómo estoy farmeando ahora? Por
1: yo digo, ¿por
3: para
1: qué no?
3: Nada, me estoy agarrando un par de tetas acá.
1: Los pibitos de ahora que hacen todo esto, ¿por qué no se ponen a analizar, a escuchar, a ver videos de YouTube analizando, no sé, la historia del rock nacional?
3: Claro, ¿no?
1: Así farmeas aura. Sí, nuestros, ¿no?, grandes héroes del rock nacional tienen un aura tremendo. Eso es aura.
3: Sí, sí.
1: Charlie García, bueno, el Flaco.
3: Sí, más que 6-7 debería ser.
1: El Indio.
3: Sky 7. No sé.
2: Sky 7.
3: Lo tendría que haber pensado antes de decir.
1: Bueno, la gente que, por más que esté en su casa bajo 400 sábanas, está escribiendo, ¿eh?
3: Sí, bueno. Sí. Tengo el placer de. No solamente que están viendo en el chat una persona que comparte el mismo apellido que yo, también le quiero mandar un saludo a mis abuelos que están viendo,
1: bueno,
3: ahora mismo desde la otra pantalla, así que un saludo, abuelitos.
1: Saludo para toda la banda acá, Pachu.
3: Sí.
1: Llegó Pachu, qué grande Pachu. Algún día lo tenemos que traer.
3: Re, la próxima vez que esté en Santa Rosa,
1: sí,
3: lo traigo.
1: Sí, algún día tráelo.
3: Hay que ver si se despierta un sábado.
1: No, tráelo. Pachu, estás invitado, vamos a hablar de aura.
3: Claro, él sí nos puede enseñar de lo que es farmear aura y todas esas cosas. Que
1: hablaron de aura y apareció Pachu, mirá, sí,
3: claro,
1: es verdad.
3: Razón.
1: Es verdad. Bueno, chicos, les traje, para empezar el programa, les traje cositas que pasaron durante la semana. Estuve hablando con la gente, nuestros seguidores, nuestros fieles seguidores, y bueno, nos mandaron videos, viste que dije que iba a empezar a pedir videos del rock. Que la,
3: sí,
1: gente,
3: sí.
1: Que la gente mira y dice, bueno, esto lo tengo que mandar a todos y igual.
3: Vamos a decirle a la gente lo que de verdad pasó, que estás mandando a la gente a laburar por vos, básicamente. O
1: no,
3: sea,
1: no, pero...
3: Que te armen el programa
1: pero
3: para
1: lo
3: la próxima.
1: Ponele que yo traigo videos graciosos.
3: Sí,
1: capaz
3: si
1: que a mí me parece gracioso, capaz que a vos no te parece gracioso.
3: Está bien,
1: entonces yo prefiero que la gente.
2: Porque... Y capaz que lo que la gente me trajo no me parece gracioso.
1: Y bueno, pero eso ya queda.
3: Claro, si ahora estos videos son todos malísimos, ¿me enojo con la gente o me enojo con el conductor? ¿Que a quién le digo?
1: Con la gente.
3: Ah, ok.
1: Yo no me hago cargo.
2: Sí, igual yo estoy
1: aparte
2: acostumbrado, ¿no? Enojarme con la gente en general, así que...
3: No, sí. ¿Qué más distinto sería de nosotros, la verdad, no tener enemigos a quien putear en el primer bloque?
1: No. Viste que igual venimos re tranqui. Me gusta estar así.
3: Habla
1: venimos
3: por vos.
1: Tranqui. Ah, hablo por mí. Ah, bueno.
2: Vino picante, parece.
1: Señores,
3: sí, sí.
1: Vino picante el señor Tomás Miravalle. Vino con la furia de la bestia rock, como
3: no sé.
1: En el tema de la renga.
3: Yo todavía estoy sin denuncias, ¿eh? Yo la ficha limpia la paso.
1: No sé
3: si todos en esta mesa...
1: No.
3: Puede...
1: Bueno, pero...
2: Nada, aclaramos a la gente, nada de delitos reales.
1: No,
2: o sea,
1: nada,
2: es una pelotudez real.
1: Nada de delitos
2: por las
1: reales.
2: Dudas.
1: Es gente que no se la banca, nada más. Pasa que yo voy escalando, boludo. Primero estaba en lo provincial, hace 2 meses estaba en lo provincial.
3: Claro.
1: Ahora me voy a lo nacional. Y bueno, y ahora Jimmy Fallon que se agarre.
3: Listo.
1: Porque lo voy.
2: ¿Qué onda lo de los videos? ¿Qué hay?
1: Antes de eso.
2: A ver.
1: Nos llegó un pedido.
3: Genial.
1: Qué
3: bueno arrancar por esto, la verdad, porque así podemos ver los videos con algo entre dientes, digámosle.
2: Sí.
3: Habían dicho.
2: ¿Querés mostrar lo que tenés ahí?
3: ¿Qué tal si me ponchan acá para que les muestre a la gente lo que acaba de llegar? ¿Qué es?
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2: 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Ya podemos ver su Instagram. Corre, hermano. Así sí da gusto levantarse a las 10 de la mañana, ¿viste? Más
1: sí,
2: antes
1: sí,
2: de las 10 de la mañana.
1: Yo recibí muchas quejas. Oh, Maxi, ¿cómo vas a elegir poner el programa a las 10?
2: ¿Y qué crees que lo pongamos a las 3 de la tarde cuando está durmiendo la siesta?
1: Claro, esto es rock, muchachos.
3: Bueno, ya...
1: Si no, hacemos un programa nocturno. Tipo 3 de la mañana.
2: Y ahí nos sacamos todos los filtros.
1: Nah, sí, más vale.
3: Ahí, sí, total, yo tampoco me estoy durmiendo a esa hora.
1: Hacemos el Tinder del rock, hacemos todo. Hacemos todo. Pinta cualquiera.
2: Total. A las 11 yo estoy, ¿eh?
1: ¿A las 11?
2: Manu, la técnica nos va a matar, pero...
1: ¿Sábado a las 11?
2: Sí.
1: Che, amigo, me mataste, no puedo.
2: Yo porque no salgo de mi casa nunca, soy normal.
1: Demasiado
2: hinchado
1: las pelotas, termino los sábados, así que no... No, amigo.
3: Yo estoy para un miércoles a las 4 de la mañana.
1: Corte de pasar Bryan Adams, todos esos temas románticos. Y
2: Bryan,
1: ¿no?
3: Claro, sí.
2: Gary Moore.
1: Estás sí, tipo... escuchando todo, sigue igual.
3: Claro, los románticos, los lentos.
2: ¿Sabés? Sala, sí, igual. ¿Sabés quién lloró mucho por amor?
1: Sí, sí.
2: Axl

0: cuando todo sigue igual.
1: Claro, los románticos, los lentos.
2: ¿Sabés? Todo sigue igual. ¿Sabés quién lloró mucho por amor?
0: Sí, sí, sí. Axl Rose.
1: Sí, pero tiene que ser temas lentos, pero medio ochentoso, o sea, no.
2: Claro, claro.
1: Sí, sí, sí. Bien.
0: Bueno, vamos a hablar del video, los videos de la gente.
1: Quiero ver video.
2: Quiero ver video, loco, estoy comiendo ya.
0: Sí, esos. Bueno,
1: a ver qué tenemos.
0: Cuando quieras. Bueno, primero, antes de quiero hacer un reclamo. Antes de empezar.
1: Nah,
0: mentira. Quiero saludar a la gente del control. Están los muchachos ahí, saludos. Buen día para todos. Ahí está toda
1: ahí
0: la gente.
1: Están ponchando, autoponchando.
0: Santi, Manu. Y nuestra gran productora, Agus.
1: Star Producer. ¿Estás arreglando acá el micrófono?
0: Sí, le estoy metiendo mecha.
1: Sí, sí. Nadie nos dijo nada, así que supongo que vos mandale, que no se escucha.
0: ¿Cómo?
1: Nadie se da cuenta.
0: ¿Cómo arregló las cosas Agus,
1: No, total.
2: Ordenó el equipo de una
1: manera. Ordenó el equipo.
0: ¿Qué era?
2: Realmente posicionó cada uno.
0: Qué gran.
2: Hijo, sí. Muchacho, ustedes se van a parar acá, van a jugar por acá y van a patear en este momento.
0: Sí, muchachos. Sí,
1: hacía falta alguien con un poco de seriedad para este programa, porque es una locura.
0: Sí, sí.
1: Como digo siempre.
0: Bueno, vamos al primer video. ¿Qué les parece?
1: Dale.
3: Esta, no sé si la escuchaste, bajan de Pescado Rabioso.
4: Sí, es de los temas más conocidos de Spinetta.
3: No, es de Pescado Rabioso, no de Spinetta.
5: Pelotudo, ¿cómo que estuviste con mi hermana?
6: No te confundas, no sirve el rencor, son espamos después.
7: Mirá mi playlist rockera, jiji, de música ligera, flaca.
8: Wow, qué novedoso.
7: ¿A que este no lo conoces?
9: Mucho.
7: No, este tampoco.
8: Jamás lo escuché.
7: Y este de Nicho.
8: Totalmente desconocido.
10: Estaba pensando, Charlie hubiese quedado perfecto en una banda como, no sé, Serú Girán.
7: ¿Qué? Ahora sí es imposible que hayas escuchado a estos tipos. No, ni Serú Girán, ni Soda, ni Los Redondos. ¿Estás listo?
10: Sí.
8: Virus.
10: Vale, no eres una bandita indie.
8: ¿No te da vergüenza?
10: Por
11: encontrar una mañana.
1: Bien.
0: ¿Conocen gente así?
2: Sí, olvídate. Pero hay que fingir demencia, porque después esa gente le termina gustando genuinamente y terminan entrando, ¿me entendés?
1: Sí,
2: pero no hay que rechazarlos, porque...
1: Medio mala leche, a mi parecer.
0: No, pasá, está abierto.
2: No te están escuchando, Flavio.
1: Solo vimos una mano.
0: Pasá.
2: Muy bien.
0: No ponchen nada, el invitado. No te podés mostrar hasta que yo diga.
1: Estás
0: vale, ya te mostraste.
1: Sí, sí. No, decía que medio mala leche, la verdad, ese video.
2: No, yo no tengo problema con esa gente, conozco un montón de gente así.
1: No, por eso, con la gente que le gusta gustos normies.
0: A mí me da como...
1: un montonazo de gente así.
2: Me da cosa la cuestión de, mirá esto, que no sé qué cuánto, y la cuestión un poco más canchera me rompe un poquito más, pero... El hecho de que escuchen los temas conocidos, yo qué sé, estos suenan en todos lados, ¿qué pretende?
1: Pero también parece más canchero, tipo, el otro, tipo, el loco que dice, sí, qué original, ay, no, sos el primero que escucha eso, no lo puedo creer. O sea, dejate de joder, pará, anda a escuchar Beethoven, boludo.
0: A mí me da...
1: Insoportable,
0: Viste lo que te agarra cuando vienen los nenes y te dicen, no sé, aguante cualquier equipo, ponele, o te dice algo
2: aguante
0: Messi,
2: el Manchester City.
0: Y vos decís... bueno. Corte. No sabes el tema que tengo para presentarte. Capaz que no lo conoces y te ponen intoxicados, ¿viste?
2: Si a Maxi viene alguien y le dice, yo soy fanático de Los Piojos, y le dice, este tema lo encontré ayer y era Desde Lejos No Se Ve, yo creo que le mete
0: un cachetazo. Gran tema. No, ya se me pasó esa edad de decir,
2: pero
0: careta
2: viste...
0: de mierda, la concha de tu madre. Sí.
2: Tenía la remera.
0: Ya se me fue esa. Ahora dejo fluir, dejo disfrutar el mambo a cada uno, pero
2: claro.
0: Sí.
2: Claro.
0: Pero
2: ¿y
0: sí.
2: Los de remera? ¿Los que tienen remera y no conocen un tema o no conocen tres temas?
1: Depende. Si la remera... O sea, si la remera está linda, tipo... Me encanta que justo estamos hablando de una persona que acá se...
2: Claro.
1: Le intuye, ¿no? Es buen pie el que tiraste para que se sume.
2: Es un buen pie para presentarla, ¿qué te parece?
1: Sí.
0: Le damos la bienvenida... a Luján Basalo de Chavas.
12: Hola,
1: buenos días.
12: ¿Cómo están?
1: ¿Cómo va?
12: Chicos, bien. Se me complicó con la lluvia.
2: Está complicado, sí.
0: Estás para cualquier lado, a ver.
12: A ver.
1: No, decía que con lo de gente que usa la remera una banda que no conoce.
12: Sí.
1: Si el diseño está bueno y que lo usa por cosa de moda, puedo entender. Uh-huh. Ahora sí, si la remera es fea y solamente la usaría un verdadero fan de esa banda y no sos fan de esa banda, y bueno, encima de que estás quedando mal, no estás siendo estéticamente...

0: como gustaría.
1: Y si tiene alguna fecha de algún show, chicos, no sé, ponele.
2: Cualquiera puede usar lo que se le cante.
0: Claro, ahí llegó.
2: O sea, yo me gustó esto.
0: Está perfecto.
2: No soy fans y no me pregunto. ¿De qué es eso? Ningún tema. No sé, ¿de qué es? Ah, ni sabía de qué era.
1: ¿No son los Mifflins?
2: Sí. Pero yo no lo escucho habitualmente, pero me gusta la remera. Y el que se quiera parar a preguntarme algo, los espero.
0: No, totalmente.
2: Claro.
1: Conozco gente que es fanática de la música y tiene remeras. Y antes de salir con su remera, se pone a recordar al menos 5 temas. Por miedo a... que le vengan a preguntar, decime 5.
2: Andá para allá, bobo, te digo. Sí, claro, dejate de joder.
0: Eso, o sea, se usó demasiado esta palabra a lo largo de este año para cosas boludas. Pero esto verdaderamente es performativo, pero a full. O sea, el loco solamente le preocupa.
2: El fanático que la usa, obvio.
0: ¿Cómo
2: perfecto.
0: Se le ve? No como, tipo, si le gusta a él. O sea, ya a nivel. Me estreso, tengo que tomarme autolección todos los días antes
2: chicos,
0: de salir de mi casa.
2: Es muy loco decir, voy a un lugar, mirá qué linda remera. No, pero no me sé el tema, no me lo compro. Jate,
0: no, total.
1: Y yo no lo pienso en el resto, pero sí que no me compraría yo una remera de una banda que no escucho. Como me parece a mí personalmente, conmigo, como que medio al pedo. Siento que tengo que tener una
2: te tiene que representar.
1: Claro,
2: sí. Bueno, está bien, está obviamente. Bien.
3: Bueno, vamos a otro video.
2: A ver,
3: si no, nos
2: quedamos.
3: Estamos viendo videos que nos mandó la gente.
2: Ah, bien.
3: Le quiero mandar un saludo al Uber, loco.
1: Nunca. Le mandamos. No, seguro no lo está escuchando.
3: Sí, me dijo que nos iba a escuchar.
0: Le mando un saludo a la Uber que me trajo.
3: Sí, sí.
2: Ay, yo también.
3: Le mandamos un saludo. Saludo para la gente que
0: nos trasladó.
2: Gracias, gracias.
0: Gracias a ellos estamos acá.
3: Ellos al lado del rock, señores.
0: Claro.
3: ¿Vamos al otro video?
0: Por favor.
1: Amigo, no me acuerdo nada de anoche.
3: ¿Con quién estuve? ¿La rubia o la morocha? Mi amigo, sin duda.

0: sé por dónde va.
1: Buen riff.
2: ¿Querés arrancarlo de cuando arrancó a componer el tema o...?
3: Nombre.
1: No.
0: Un hombre.
1: Bueno, no, no, en realidad está bien.
4: Bueno, claro. No, ¿por qué? Claro, sí. ¿Qué?
1: Yo no era la respuesta que me esperaba, pero
2: ¿qué,
1: está
2: ¿qué,
1: bien.
2: ¿Qué tiene gracioso las distintas orientaciones sexuales? Che, o sea, se va Nachi y ahora empezamos a hacer chistes machistas.
1: Sí, es una pelotude.
0: Salió para Nachi.
4: Chicos, pero eso es muy de varones, eso es muy
0: bueno,
4: de ustedes.
0: Y no sé, mandado a la gente, qué sé yo.
4: Pero bueno, está bien, ustedes tienen humor,
0: otro.
4: Los varones.
0: A ver otro.
1: Cuando te depositan el sueldo.
2: Mencioné a ese amigo que siempre anda seco. De paso, háganlo en los comentarios de Todos Igual.
1: Se automencionaban.
2: Todos Igual 10. En las redes.
5: ¡Por fin!
0: Una eternidad esperé este instante. Literal, boludo. Bueno, por ahora viene siendo medio flojo, muchachos. Pónganse la
1: piel.
0: A ver, otro.
1: No quería decir nada.
2: Che, pero está bardeando la audiencia, por favor.
6: Créeme, estos tipos son unos verdaderos, verdaderos músicos.
2: La mía se quiere hacer rock.
6: Espera. Caramba, es la mejor parte.
2: Decía a tu amigo que empieza a escuchar rock nacional. ¿Ves? Tipo, toda esa onda. O sea, todos arrancamos por algún lado. Incluso el más.
1: Me parece más banana hacer el TikTok que el que escucha rock nacional para hacerse el interesante.
2: Totalmente.
0: A ver, otro. Hay un montón de.
7: Nos despedimos
0: sí.
7: con esto. Para todos ustedes y con todo el corazón, muchas gracias.
1: Nunca olvidemos cuando Slim nos disculpa. Dijo.
7: También podemos ser románticos.
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0: Denle los 1,000,000,000 de dólares, muchachos.

0: ¿Cuándo dijo esto? ¿Alguno estuvo?
1: El que no salta tiene miedo.
0: Oh, arrancamos la mañana en FM Pachanga. Estás escuchando Cosas del Amor. De la mano de Slipknot.
2: ¡Ay, amor!
3: ¿Qué pasó con todo? Sí, igual. Bueno, antes era un programa serio, bueno, muchacho.
0: Por ahora es el mejorcito. Igual.
2: La vara baja.
0: Ahí está la vara baja. A ver, sí. A ver otro.

0: Ah, mandaron bastante.
1: Sí.
2: La gente estuvo hace mañana, ¿verdad?
3: Le roban a Spinetta.
2: ¡Alto ahí, señor delincuente! La violencia no es afín a este universo, así que venía a devolvérmela. Porque yo necesito esa guitarra para ganarme la vida. Ese perro es más galán que tu forma de ser tan poco humilde y defenestradora de almas total. Para un cachito. Tu cara de ladronzuelo, yo la reconozco. Pará. ¿Quién sos, amiguito?
1: Pasa que
4: bien, se hizo medio largo.
1: Tenés que entender el lore de Spinettiano, ¿no?
3: Sí,
1: también
3: sí,
1: como que.
3: Y no sé.
4: Me hace acordar muchísimo a uno. Que si hay tiempo.
0: ¿Cuántos más hay?
4: Se le estoy mandando a la producción, pues mucho mejor.
1: Hay muchos.
4: Perdón, mucho mejor del que. De los que veníamos diciendo.
1: Otro.
4: Spinetta y Charlie. A ver, ¿qué más tenemos?
1: Pónganse las pilas.
5: Olvide la letra, la concha de mi abuela.
3: Clásico.
1: Cuando me toca exponer a mí enfrente de toda la clase.
0: Bueno, ese me gustó, ese sí. Como que va un poquito, sí. Va subiendo.
1: Está zafable. Tenemos otro.
0: A ver.
5: Vamos a ver. Vamos, che.
1: Cuando tu papá te tenía que despertar para ir a la escuela.
4: Sí, ese fue el mejor hasta ahora. Sí. Nobleza obliga.
1: Sí.
4: Rey. Vamos, che. Dale. Despertate. Es un clásico de los padres.
1: Dale, vago.
4: Especial del papá del rock.
3: Vayan a laburar.
1: Vayan a estudiar.
4: Sí,
1: bueno, a ver otro.
0: A ver.
3: Cuando te peleas con tu hermano y la mandas al frente con tus viejos.
0: Bien. Está bueno, ese me gusta. Ese. Bueno, vamos subiendo. Bien.
1: Está bien. Vamos a otro. Creo que ya de los últimos que quedan.
3: Flojo.
1: Flojísimo, sí.
3: Flojo.
4: Quiero creer de que es una brecha generacional, de que los jóvenes tienen este estilo de humor que no entendemos por adultos responsables.
3: Nadie, la leche en la ladera del almacén cuando se va la gente.
0: Ah, está bueno, ya no sé.
1: ¿Por qué lo hice? ¿Por lo duro?
0: Estoy vencida porque el mundo me hizo así. Nada, bueno.
1: Pensé que lo decía por lo duro.
0: Estoy vencida. Claro, me gustó el ganador. Está bueno.
1: Para vos el ganador fue ese.
0: Para mí sí.
1: Para Tommy
3: sí.
4: Ya me lo olvidé. Pero.
0: No vi los primeros.
4: Hubo algunos que me gustaron. Pará. Ay, Dios. Me tiraste un ladrillazo, boludo.
1: Bueno,
4: dame la lista.
1: Para vos, Nacho.
3: Este último, pero porque zafó nomás. Pero ninguno me aniquiló, si te soy sincero.
4: Ah, el de Vamos Che. Bueno. Ese me gustó.
3: Bueno, sí, ese también estuvo.
1: ¿El veredicto?
3: Pasa que un sábado a las 10 de la mañana mi humor es diferente, la verdad. Capaz que en mi vida casual me da risa.
0: Capaz
3: pero...
0: el viernes a la noche te gusta todo. Claro,
1: igual,
0: chicos, bueno. Sí, ¿por qué a la mañana un sábado? Estaba preguntando eso cuando estaba viniendo.
3: Estábamos hablando de eso.
0: ¿Qué
3: porque...
0: momento acepté esto yo?
3: Vamos a pasar a las 11 de la noche.
1: Lo vamos a pasar, vamos a hacer el Tinder del rock.
4: Para los lentos a las 4 de la mañana.
1: Del rock.
0: No, igual está bueno la mañana, está bueno. Pero bueno, hay que comportarse el viernes.
3: Le redolió levantarse tan temprano.
4: No.
1: Le dolió.
3: Pero bueno.
4: Yo no puedo decir nada porque literal hace 5 minutos era vos en eso, en esa posición, o sea...
0: Es hasta que levantás un poco,
1: sí.
0: Y como que ya después se te pasa.
1: Sí.
0: Aparte lluvia, como
4: total.
0: Que...
4: Total.
0: Pero
4: total.
0: Bueno, acá estamos.
1: Sí, total, llueve, pero yo tengo que venir a laburar igual todo el día, todo este sábado tengo que venir a laburar igual.
4: Pará, como si laburara de sol a sol.
1: Tengo que agarrar la pala, muchacho.
4: Con el cuerpo.
1: Pesa más la rabia que el cemento.
0: Chicos, pero ustedes, tienen energía. Si no tienen energía ustedes, o sea...
1: No, yo te he hecho mierda.
4: Te va a terminar agarrando a algo.
1: Le soy sincero.
0: Yo cada vez que vengo, Max está...
4: terrible.
0: ¿Verdad, Max?
1: Es verdad.
0: Te está pasando algo. ¿Querés contarnos? Te podemos ayudar.
1: Estoy consumiendo, muchachos. Si te ofrecen
0: mucho
1: drogas,
0: azúcar.
1: Dino.
3: Simplemente Dino.
4: Pásamelas a mí.
1: Che, bueno, opino del video.
0: Ah, dale, es cierto, nos fuimos de tema,
1: me re dejaron en mano.
0: Sí.
1: Bájame la cortina, por favor. Para mí, el mejor video es el que está por venir.
4: Esa, así me gusta.
1: Listo, ya está.
0: Lo

0: Bueno, quede bien con todo.
1: Lo mejor es lo
0: cuando,
1: que está
0: cuando
1: por
0: la
1: venir.
0: Gente vea que ustedes bardearon a sus cosas, le va a decir, nada, mirá estos locos. ¿Qué
1: onda? Esa frase, viste, que es como muy, no sé, ¿tenés algún amigo depre? No, pero lo mejor está por venir, quédate tranquilo. O sea, esa frase como que va con todo, viste.
0: Igual. Gran frase.
1: Sí.
2: Igual, o sea, vos porque sos muy permisivo con la audiencia y lo vas a dejar que se lleven con cualquier cosa, ¿no? Hay que ponerse firmes y decirle, che, lo que mandaron no causó. O sea, corta.
3: Al menos no a los conductores, diría.
2: No a los conductores.
0: Ah, no. Bueno, no, chicos.
2: Y, si, que y mandaron... si nadie, o sea, y se los digo con amor, amor duro, pero si nadie se los dice, no lo van a saber.
3: No,
2: así
3: la
2: que
3: próxima
2: de nada.
3: Traemos nosotros claro. Y...
0: No, igual quiero hacer un filtro. Había muchas cosas, muchos videos, creo que 4 o 5 fácil... de chistes con Dráculas con tacones. Por eso no los puse.
1: Y es que sí, fueron varones.
3: O de Semen Up también, seguramente.
2: Sí, viene siendo un problema.
3: Habría que ver el varoncito. Filtro de que...
0: No los puse porque demasiado que ya tenemos una carta a documento viste, el sentir nacional.
3: No hay que sacar más de TikTok.
0: No, basta los de TikTok, muchachos.
2: Uh-huh. Yo igual no sé qué problema hay con el Drácula con tacones. O sea, a mí me encantan los vampiros, Bram Stoker.
0: Sí.
2: Sí, ¿no?
0: Evanescence.
2: ¿De eso es lo que habla? ¿No?
0: Claro, sí.
2: Hacerte los góticos.
1: Hay mucho meme de eso, sí.
3: Y a mí me medio que me pudrió.
0: A ver, acá Nacho mandó un video.
2: Sí, yo también mandé uno. Si es que se puede pasar, si no, bueno, es un ladrillazo. Fue medio improvisado los que mandamos. ¿Qué tenemos para bien el programa?
0: Hoy
2: no tenemos cargadito.
1: A ver, chicos,
2: pedo.
1: A ver.
0: No nada.
2: Pues yo tengo cosas...
1: Que yo no tengo ni idea, así que cuéntenme.
0: Ah, bueno, queremos avisar a la gente que Luján es la nueva integrante de Todos Igual. Lamentablemente no llegamos a un acuerdo salarial con Nashi, no ofreció, no aceptó esto que ofrecimos acá en el programa. Y entró Luján. Por el Pancho de la Coca, señor.
1: Muy bien. Igual ahora vamos a hablar cuando terminé de negociar.
0: Vos ya
1: no
0: firmaste,
1: terminé de negociar.
0: Firmaste la no viste la letra chica, ya
1: estoy
0: está.
1: Muy amarilla
2: no,
1: yo.
2: No, son...
0: Es más, ahora en un rato va Nacho a abrir Chava, porque decía la letra chica y nos quedamos con Chava también.
1: Mirá.
3: Sí, todas remeras de AC/DC a partir de ahora. Y de... AC/DC nada más.
2: Va a haber todo el inventario a decir, esta banda nunca la escuché. Listo, la tiro. Esta banda nunca la escuché. La tiro. No conozco. Sí,
1: claro, no vendía una mierda.
3: No
1: ¿viste?
3: Conozco esta banda, no quiero esta remera.
1: No, esto no se ve.
0: Hablando de remeras, tenemos una remera de Airbag para sortear en minutos. ¿Sí? En minutos. Lo vas a sortear vos.
2: Sí, qué interesados.
1: Yo.
0: Sí, lo vas a sortear vos.
2: Perdón por estar tanto en esta pose de marcar los tantos a la audiencia, pero qué interesados, por favor. O sea, nunca tuvimos un posteo tan compartido, con tantas interacciones, como los que tienen un sorteo o algo así de por medio. Ustedes cuando quieren buscar cosas, la verdad, ahí sí, ¿no? Que comento, que arroba a mis amigos,
3: ¿sabe lo que pasa?
2: Que le diga todo.
3: Que ustedes están durmiendo, ustedes tienen que apuntar al fandom de Airbag. ¿Me entendés?
1: Claro.
3: Jamás. La gente de Airbag tiene mucho aguante.
1: Sí.
3: Mueve
1: sí,
3: mucha gente y son muy fieles.
1: Es muy fiel, ahí está.
3: Lo siguen por todo el país y escuchan todo lo que tenga que ver con Airbag.
2: Sí, el tema es que le tienen que pedir permiso a sus papás para que le dejen comprar algo o algo.
0: El tema es que se creen rock por mostrar las partes en un tema y eso ya
1: los
0: pasó.
1: ¿Los chicos
0: de
1: decís vos, Pato y demás?
0: No,
1: ¿o qué?
0: Los fanáticos.
1: Ah.
0: Vengan de uno.
3: No te estoy entendiendo el ataque.
1: Vos decís
2: por lo de pelar la teta,
1: lo que coso.
0: Que, muchachos,
1: ¿cuál es eso? ¿Demostrás que sos fanática?
0: No, que sos rock.
1: Que sos rock.
3: No sé si lo tomo tan
0: gran así. Banda los muchachos.
3: Yo creo que los fanáticos de Airbag no les importa mucho si es rock o no Airbag. Va, yo porque me gusta mucho Airbag y
0: los mejores
3: veo
0: discos...
3: mucho del fandom y
0: los mejores
1: la
0: discos.
1: Nadie remanda un montón, los pibes. Yo los conozco, pero fueron a Chavas hace un montón.
3: Pero aparte.
1: Lo pasé de arriba, boludo. Los conozco de que arrancaron.
3: Pero aparte.
2: De cemento,
0: sí.
3: Recién ahora se empezaron a encasillar más en el rock, pero tienen muchos temas funk, muchos temas pop, muchos temas de otra cosa también. Que encasillarlos en el rock, incluso me parece un poco. Como limitarlo, supuestamente. Yo qué sé. ¿Harán mainstream? Hacen mainstream, pero hacen de todo en el mainstream. No hacen solo en rock, creo.
0: Grandes músicos.
1: Sí, muy
0: le deben la vida a Ricardo Mollo, señores. Que les produjo dos grandes discos que tiene la banda. Tremendos discos.
3: Libertad y ¿cuál fue el otro? Creo que fue Libertad solo, ¿no?
0: No, fueron dos.
3: En Libertad tocan Fugitivo.

0: Sí, no, es una ese tema es una locura.
1: Ese tema está bueno.
2: A mí siempre.
3: Bueno, tenemos una remera.
2: Antes de que empezara. Pues yo siento que hubo como una nueva. Una nueva ola herbaguera.
3: Vamos cuando Pato tenía el pelo corto, cuando era re chiquito, claro. El pelo corto, morocho, 2000, así lo conocí yo.
1: 2006 con el disco Blanco y Negro.
0: Tres discos.
3: No sé qué disco, pero bueno, ahí
2: ese disco suena.
3: Yo recuerdo a ese Pato.
2: Yo ahí la conocía la banda más de nombre que de los temas, pero me pasaba con que, y capaz que acá el fanático, vos que los conocías desde chicos, desde que venían todos los días chavas,
3: mate, sí, sí,
2: me pueden decir, pero yo siempre la hermané mucho al palo tipo La Oreja de Van Gogh, tipo claro, de ese estilo, ¿no?
1: Porque
2: como medio rock, medio romanticón.
1: Claro, vos lo estás vinculando mucho con esa etapa que dice ella.
2: Claro,
1: blanco total. Y negro y demás. Después ellos quieren irse un poco de ese palo. Las productoras como que le empiezan a meter mano como diciendo, no, sigan yendo por acá. Que
2: lo que vende.
3: Claro. Lo que pasa es que también, a ver si ustedes coinciden conmigo, al ser tres chicos muy lindos, también
2: como nosotros.
3: Ahí, obvio, no sé, como que también por ahí se puede llegar a pensar, no, che, no. No, no sé, o no hacen rock, o son sí, como más para las fanáticas, como más claro, comercial, no sé, hay como un...
1: Que de hecho
3: al ser tan bonitos, los tres.
1: En el disco siguiente que sacan, ah, sí, que es el que la pega, o sea, después de pegarla con El Amor de Verano y demás, intentan moverse como más al palo del rock y no le gustó mucho a las productoras, creo, y ellos quieren uh-huh, como independizarse y tienen un problema ahí con un manager y dejan de tocar directamente por 2 años.
2: Ah, mirá.
1: Y es ahí cuando se renueva de cero más o menos Airbag. Y en 2011 sacan Cae el Sol y todos esos temas.
3: Ah, tiene la posta este chico.
1: No, no, no, a mí me encanta. O sea, a mí cuando la banda profundizo. Y digo,
0: Cae el Sol.
3: Bien, bien.
0: Sacan.
1: En 2011 en Vorágine.
0: Ah. Que le copiaron, mira, el tema Agapornis.
1: Agapornis, claro, hijo de puta.
0: O sea, le robaron a Agapornis.
2: No, no sabes.
0: Y a Abel Pinto.
2: Hay un tipo que se
0: Cerati
2: llama.
0: Le robó a Abel,
2: claro,
0: Pinto.
2: Había un tipo que se llama Gustavo Cerati que le sí, robó.
0: Sí, sí.
2: Sí, sí. No, y a Agapornis también,
3: chico,
2: le robó
3: a
2: ese
3: una
2: tema.
3: Vez me han dicho
2: persona
3: eso,
2: americana.
3: No, este tema no es
1: de... Bueno, pasa mucho. Con el tema, bueno, con el tema de los Rolling Stones, Wild Horse.
0: Sí.
1: Que tiene un montón de versiones por todos lados. Hay gente que no sabe que es de los Rolling Stones. Y he conocido,
0: cierto,
1: un montón de gente que,
0: cierto,
1: que no sabe que
0: bueno,
1: es el tema.
0: Bueno, el caso más famoso es el de Cactus. De,
1: ¿en serio?
0: Claro, toda la gente, yo creo que la mayoría, más allá de los cultos del digamos que siguieron a Soda, Cerati en su momento, la mayoría de las personas deben pensar o pensaron en su momento que Cactus era tema de Abel Pintos, porque
1: no,
0: se volvió, se es una linda versión el tema de Abel Pintos.
1: Pero de hecho ni lo registro, si
3: yo
1: te
3: tampoco,
1: soy
3: sincero.
2: Me
3: sabía,
2: estoy enterando ahora
3: sé,
2: de que
3: también.
2: Cactus,
1: o
2: tiene
1: sea,
2: una versión de Abel Pintos.
1: O sea, sí, sabía
2: después
1: que
2: lo escucho,
1: tenía una versión, pero no, como que no la tengo tan en la memoria, de hecho. Capaz que porque...
0: Bueno, se hizo como... Es como bajan de Spinetta.
1: Claro.
0: La hizo más conocida Cerati, por ejemplo.
1: O como pasaba con el tema este de Box Day.
0: La Biblia.
1: La Biblia, que lo hizo Gustavo y...
0: Génesis.
1: Génesis, es.
0: Sí, sí.
1: Del
0: sí,
1: álbum La Biblia.
0: Claro, lo hace conocido, más conocido.
1: En el Amplag.
0: Soda, sí.
1: Que fue en el 96, creo, ¿no?
0: Este es el tema de Abel Pintos. Este tema, ajá, en su momento, fue furor.
1: ¿En serio?
0: Y toda la gente, qué grande Abel, y.
3: No me acuerdo de que lo haya
0: resulta
3: cantado
0: que.
2: No, yo tampoco.
1: Sí, me acuerdo.
0: Y
1: pero...
0: ustedes miraban. Miraban los canales de música, sí, en su momento. Bueno, este tema sonaba siempre.
3: ¿Ustedes llegaron a mirar los canales de música?
1: Sí, sí, no me gustaban un carajo. Pero porque yo enganché ahí el 2011 con Prince Joy, Príncipe Joy o algo así. Y no,
0: bueno,
1: no,
0: lo único, bueno, que tenía esa para época, ver, ahí pasaban el tema, este tema. Posta, boludo, era...
1: No,
0: la
1: no,
0: gente
1: no,
0: lo conoció por Abel Pintos.
1: Me acuerdo de Axel mucho en esa época.
0: De Axel.
2: ¿De los canales de música? O de,
1: sí, de los canales de música.
2: Yo me acuerdo muchísimo de No Te Va a Gustar. El
1: también.
2: De Chau, lo han pasado.
0: Dios,
2: yo creo que todas las veces que he escuchado ese tema fue en un canal de música.
1: Bueno, La Bersuit también pasaban mucho.
2: La Bersuit era un clásico.
0: La Bersuit pasaba en este tema que está el video del chabón que quiere tener. Quiere hacer el amor con una piba. ¿Cómo es que se llama?
1: ¿Mi Carmelo
0: no?
1: No.
0: No, no, ya no. La Bersuit nueva.
2: Caramelo no sé si tiene.
1: No tengo la menor idea. Tambiónica también pasaba
0: me
1: mucho.
0: Me voy. Na, na, na, na, na, na, na, na, ese tema.
1: También, sí, ya sé cuál es.
2: Tambiónica antes del primer choque.
1: Sí,
2: antes
1: claro.
2: del primer.
0: También la pasaban sí. siempre Ciudad Mágica.
2: Ciudad Mágica, obvio.
0: Claro, ese. Ese tema lo pasaban mucho.
2: Sí, tenés razón.
0: ¿Viste?
2: Sí. Es típico de.
1: Y en esa época la pegaban mucho los temas que salían en novelas, me acuerdo. Cuando claro. el tema salía en una novela, la iba a pegar, era obvio.
3: Después había muchos shows también, las bandas iban a los canales de música, sí, eso me acuerdo yo.
1: Los acústicos.
0: Siguen yendo. Pasa sí. que ahora como que con esto del streaming, como que los canales dejaron de ser lo que eran.
1: Mutó.
0: Pero...
3: Todo va cambiando, claro. chicos.
0: Pero les recomiendo que cuando toque alguna banda que se enteren ahí por tele, uh-huh. lo vean, porque tiene aura la tele.
3: Sí.
1: Tiene aura. Sí, me mata sí. que use esos términos, me aniquila.
2: Sí, y para referirse a la tele, que es lo más siglo XX que puede
0: bueno,
2: haber.
0: Pero tiene nosotros, tipo, tiene aura, sí, muchachos. Sí,
2: no sé si entran.
3: Pasa que chicos, bueno, pero ¿qué teníamos para sortear? Nos fuimos, empezamos.
1: Es que nosotros somos multifacéticos.
3: Sí,
0: tenemos
3: sí,
0: una.
2: Es que queremos primera... dejar a la gente que se sume un poquitito a ver si es que.
3: Un poco
2: si
3: más.
0: Sí, porque están todos interesados. Vas a ver que el que gane.
2: Mandó el mensaje hace 5 segundos.
0: Está durmiendo, se va a levantar a la 1, a las 2.
3: Seguramente.
0: Y va a decir:
3: qué suerte.
0: Ay, gané. Y cuando vea, yo me voy a fijar si siguió los pasos y no los va a seguir. Acuérdense todo lo que les digo.
3: Acuérdense.
0: Así que sigan los pasos. Sigan los pasos.
2: Que no me vaya a enterar.
0: No, y vengan a buscarlo cuando digo yo.
1: Estaba re enojado.
0: Porque si no.
3: Pará, Max.
0: Porque si no, y vengan a buscarlo. La persona que gane, la persona la quiero acá, ¿eh?
3: Y con foto.
0: No quiero que manden a nadie, no quiero que digan cadete, paso y la buscás durante un mes. No, vengan a buscarlo.
2: Escúchame, si yo llego y digo, che, yo me parece que la conozco a la persona que ganó, ¿me das la remera a mí? Así,
0: no.
2: Creo que la tengo. Ahí, no.
3: ¿Tiene que venir con el DNI
0: personalmente
3: o no?
0: No, con no que venga tanto. La persona, sí, con que venga la persona, listo. Ya está.
2: ¿Y cómo acreditamos la identidad? ¿Tiene que traer un certificado de yo nacimiento?
0: No, yo me doy cuenta.
3: No, pero viste DNI que por Instagram no estamos todos iguales, porque por ahí ponemos la fotito que nos queda mejor.
2: Nah, obvio.
3: Y después cuando aparecemos, che, bueno, sí. Yo me gané la
2: red. Te lo juro.
3: Por eso, traes DNI.
1: Te juro que me anda.
2: Claro. Te juro que soy yo.
3: Sí, yo que vos pido DNI.
0: Bueno, Michela, pelota, vámonos.
1: Oh.
0: Se viene vamos a la pausa porque se nos está pasando el tiempo. Se viene la columna de Nacho, después se viene Maru con su columna del rock. Y después, bueno, Tommy tiene algo para contarnos también.
2: Sí, tengo algo preparado que
0: Algo del rock.
2: Bien,
0: buenísimo. Escuchen este tema que nunca nadie, seguramente no lo conoce.
2: Es re nuevo,
0: es reconocido.
2: No duraste nada.
0: Es reconocido.
3: Es un poco de misterio.
0: Este tema lo pasaban en la tele, por ejemplo.
3: A ver.
0: Es un inédito de Charly García. Epa. ¿Lo escuchamos?
2: Dale.
0: Ya volvemos.

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9: La verdad que muy contento de que Oriana y Verónica me dejen participar del programa, que se haga tarde. Una idea de llegar los martes y jueves al finalizar el día con reportajes, con música y, bueno, con todo lo que pasó durante el día, ¿no? Y que se haga tarde de una manera agradable.
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0: Bueno, es de público conocimiento lo que va a pasar ahora.
1: Tengo miedo. ¿Qué va a pasar ahora?
0: Antes de que hable el señor Nacho García, quiero decir que tenemos gente que nos hace el aguante.
1: Vamos.
0: Que nos hizo stickers del rock.
2: Uy,
0: y estamos hablando de la gente.

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1: Y que se prepare la gente de Santa Rosa, pues se va a encontrar con esos stickers. Sí, seguramente muy pronto por todos lados de la ciudad.
2: Buenísimo.
0: Sí, olvídate. Empapelados de rock.
1: Sí, total.
0: Bueno, pasaron cosas durante la semana. Y voy a dejar que mi amigo personal, Nachito García, hable sobre esto.
3: El amigo personal.
0: Dale.
3: Bueno, ¿qué pasó? La semana pasada se anunció, se hizo una locura por la cuestión de que vienen los Foo Fighters a Argentina.
1: ¡Wow!
3: Vienen de vuelta después del Quilmes Rock ese que hicieron, después del Lollapalooza, el último show de Taylor Hawkins. Y explotó todo al carajo, y Dave Grohl con Argentina, y cuánto nos quieren, que no sé qué cuánto.
1: Tengo un amigo que se volvió loco por ese anuncio.
3: Y un par. Les rompieron el tuje con las entradas, primero. Mis condolencias a la gente. Segundo, se empezó a hablar de la conexión también de Dave Grohl con Argentina y demás. Y vamos a hablar de la primera vez que vino Dave Grohl, no con Foo Fighters, a Argentina, sino que vino con Nirvana. Vamos a hablar de la primera visita y la única visita que hay registro de Nirvana en Argentina en 1992. Estaban promocionando el disco Nevermind. Nirvana en esa época estaba en todos lados, era literalmente...
2: No, 22 tenía 9 años yo.
3: Lo disfrutaste, me imagino.
2: Sí, sí.
3: La cabeza
2: 9
3: está...
2: 9 años, no, todavía no.
3: Bueno, igual bueno. Creo que sí, podrías tener la cabeza hasta allá de Smell Like Teen Spirit, ¿me entendés?
2: Pero bueno.
3: Eran literalmente Nirvana... No, era Guns N' Roses, Michael Jackson y Nirvana en términos...
2: De los Guns me acuerdo que había más bulla.
3: Y acá en Argentina creo que fue más fuerte.
2: Y recuerdo una noticia que... Perdón que te acordé.
3: No, está perfecto.
2: De que una chica, una noticia fea, una tragedia, una chica se suicidó porque el papá no la dejaba ir a ver a los Guns. Y eso me quedó como...
3: Sí, que posteriormente el padre también se suicidó.
2: Ah, no sabía toda la info. Pero bueno, sí.
1: Bueno, para vos que sos fan de Airbag, yo me acuerdo, me lo ha dicho gente más grande, que había como una imagen que se le tiene a Airbag, que era la que se le tenía a Guns N' Roses, tipo de pues, que estos solamente están para que
3: las minas
1: se enamoren.
2: Para que se los lindos, como hablamos
1: claro,
2: hoy.
1: Total.
2: Cantan para las chicas.
1: Se entiende. No estoy de acuerdo.
3: Vienen en 1992 en este marco de la gira Nevermind. Un Kurt Cobain que ya sabemos cómo era, muy polémico. Y en la gira esta se traen a la banda Calamity Jane. Es una banda grunge. ¿De dónde era?
1: Seguramente de Seattle, ¿no? Porque es toda la escena musical.
3: No era de Seattle. Lo tenía anotado acá. Formada en el 88, entre el 89 y el 92, Calamity Jane se convirtió en la principal formación femenina de la escena punk en Portland.
1: Portland, mirá.
3: La banda lanza 3 singles y un álbum llamado Martha Jane Canary. Bueno, Nirvana hace relación con esta banda de mujeres, ¿no? A través de Courtney Love, la mujer de Kurt Cobain. Se llevan muy bien, que no sé qué cuánto. Y Kurt Cobain y Courtney Love empiezan a mover fichas para que la banda esta empiece a crecer y pueda salir del nicho y pueda salir, ¿no?
1: Claro, amiguismo, básicamente.
3: Claro. Y eso, empiezan a hacer movidas. Courtney le pedía que les mande material a las chicas para ella poder repartirlo entre la gente y demás. Pero bueno. La primera vez que fueron teloneros de Nirvana, las muchachas, fue en el Festival Antihomofóbico en Portland, el 10 de septiembre de 1992, junto a Helmet y Poison Idea. La segunda vez fue esta vez en Argentina. ¿Qué pasa? Hacen el Festival Coca-Cola, en donde se... Coca-Cola Music, creo que se llama, me corregirá el negro por las dudas. Ahí está el cartel. Que en el primero, el show 1 es Nirvana, el segundo es Brian May, el tercero es Keith Richards y el cuarto es Paralamas. Todo en el estadio Vélez.
1: Y B52 también, pará, tremendo, che.
3: Claro.
1: Quiero ir.
3: Es verdad, B52.

0: Llegamos para comprar las entradas, ahí 4x2 dicen. Nos hacen promo para los cuatro.
1: Y olvídate.
2: ¿A cuánto salían las entradas?
1: Vos sabés que no encontré el precio. El negro estuvo. Negro, ¿cuánto te salió la entrada? ¿Te acordás algo?
0: 50.000 australes.
3: ¿Cómo va? Claro. No, ni me acuerdo cuánto.
0: Patacones.
1: ¿Algún aproximado?
2: Trueque.
0: Sí, trueque. Con peso no había en ese momento, ¿eh?
3: No estábamos en el 1-1, pero. Ah. Y ponele, puede haber salido 50 lucas.
1: Claro.
0: Okay.
3: Que era caro, pero para los que venían.
1: Claro.
2: Valía.
3: Sí,
1: y era la banda del momento. Era Nirvana, era lo más grande que había en ese momento, creo.
0: ¿Y en qué estadio lo tenés?
1: En el estadio de Vélez.
0: En Vélez.
1: El estadio de Vélez.
0: Sí. Gigante, decía.
4: La segunda vez que. Creo que fue la primera vez que se llenó Vélez. Después de Tambiónica.
1: Ah, muy bien. Yo estaba metido ahí en los datos. Dije, va a tirar un dato.
2: Sí, re importante.
1: Y va a tirar, loco. Pero bueno, primero estuvieron los Brujos de teloneros. Que venían de sacar su primer álbum, ¿no? Fin de Semana Salvaje en el 1991, su disco debut. Uh-huh. Y su hit de difusión fue Kanishka, no sé si lo conocen.
2: Kanishka. Ay,
0: me suena de nombre, sí.
1: Bueno.
0: Capaz que si lo escucho, lo ubico.
1: Primero salen a telonear ellos y la rompen toda, muy aplaudido. Acá está sonando Kanishka, no sé si lo tienen. Pero bueno, se dice que a los muchachos de Nirvana, Dave Grohl y Kurt Cobain, les voló la cabeza mal los Brujos, se llevaron re bien. No sé si está la foto ahí, la segunda foto, ahí está, mira. Lo tenemos a Kurt Cobain con los chicos de los Brujos.
0: Menos mal que me dijiste que ese era Kurt Cobain, porque yo veo un rusito sonriendo y claro. Para mí no...
1: Pero se llevaron re piola.
2: Estaba distinto, estaba... Sí, o como otro aura. Tenía IMAX que habla de los auras.
0: Claro, eso es lo que pasa cuando ves a los Brujos.
2: Claro.
0: Se te quitan las ganas de hacer la curcobañada.
1: Realmente la rompieron todas. Yo quiero aprovechar que tengo a alguien que estuvo presente ese día y preguntarle qué onda el show de los Brujos ese día, el negro, qué onda.
2: Testimonio, si podés decirnos testimonio algo. Exclusivo.
3: ¿Cómo fue el show? Para mí estuvo muy bueno, porque ir a ver a los Brujos tenías que ir a lugares muy pequeños. Y la historieta que precisamente para este tema salieron con dos marionetas gigantes. Prácticamente casi tocaban el techo de lo que era el techo del escenario. Pero hablo de gigantes, te estoy hablando de marionetas que para cada brazo era un palo muy grande y lo manejaba una persona cada brazo, o dos personas.
1: Muy teatral todo.
3: Todo. Bueno, así siempre fueron los Brujos, ¿eh?
1: Sí.
3: Los Brujos siempre salían luqueados y vestidos con trajes especiales para cada show. Y imagínate, para Vélez y hacer soporte de los de este evento. La partieron, ¿eh? Y en ese momento Kanishka, bueno, Fin de Semana Salvaje, que era el disco,
1: sí.
3: sonaba bastante.
1: Y a mí me viene muy bien toda esta data que me dice el negro, porque yo la verdad que intenté encontrar material audiovisual de lo que fue los shows teloneros y no encontré nada.
0: Mirá.
1: Así que quedé re enojado por eso, porque no encontré una mierda, me cansé de buscar, encontraba testimonios como este que me dice el negro.
3: Y, pero no existía. Sí existía, pero nadie iba con un celular
1: a
3: filmar algo.
0: No, y también pienso de que capaz que en ese momento, época de VHS, si querías guardar
2: chicos,
0: algo...
2: Chicos, en el 92, celulares para filmar, ¿no?
1: No, cámara tenías que
2: llevar. La cámara,
0: incluso
2: claro.
0: Incluso así, esto, de que si lo guardas en un VHS, a las 2 semanas tenés que volver a grabar encima de la cinta o comprarte una nueva.
1: Se menciona mucho que lo que pasó con una de las curiosidades del público que fue... es que Match Music, el canal de música lo tienen.
2: Sí.
1: Cuando se anuncia que viene Nirvana a la Argentina, Match Music acá en Argentina empieza a pasar casi en loop el tema de Smell Like Teen Spirit. Pero en loop. ¿Y qué pasó? La gente, casi, no sé si 60%, no sé, tengo acá la palabra autorizada del negro, pero muchísima gente fue solo a escuchar ese tema, por lo que tengo entendido. Fue directamente a escuchar Smell Like Teen Spirit. Y a ver qué onda Nirvana.
2: Lo importante que era la difusión de los canales de música, ¿no?
1: La diferencia,
2: en esa época.
1: ¿Viste?
2: O sea, y porque no teníamos otra cosa para ver. Era la radio o la música. O tener algún cassette o CD. No, CD, no sé si ya...
1: Sí, está bien, sí.
0: No, bueno, pero igual también es esto de poder tener que estar obligado, entre comillas, a elegir la música que eligió la persona de la radio, la persona del canal.
2: Como condicionada, ¿no? Claro. O sea, voy a escuchar solamente lo que quieren promocionar también, sí, sí, porque sí, era una cuestión así.
0: Nuestra generación fue la primera, sí, en decir, che, bueno, me pinta escuchar esto, elegir, lo voy a buscar en internet, claro, y escucho el tema que yo quiero, la versión que yo quiera. Exacto. Bueno,
4: igual, sí. Nevermind tenía temas como...
0: Hardship Box. A ver. No, ese es In Bloom.
4: In Bloom.
1: Muy bien.
4: Sonaba.
0: No, es que claro, sonaba ahora también, me encanta
4: en,
0: a mí,
4: sonaba, o sea, también en
0: esto lo entraste a
1: muy bien, muy bien.
4: En la tele. Sonaba también en los canales musicales.
2: O sea, me quedé con lo que dijo él, nunca lo había pensado, a re tarde, viste, que mi generación está condicionada, digamos, lo que
1: claro
2: estaba. Puede ser.
0: Sí, sí, sí, la última.
1: Uh-huh. Y bueno, cuestión, terminan de tocar Los Brujos, la rompen toda, dejan locos hasta los chicos de Nirvana, se cuenta que Kurt y Dave Grohl quedaron totalmente manijas con el tema Kanishka, uh-huh, que de hecho el riff de Kanishka lo terminan reutilizando para el álbum In Utero, para un tema de In Utero lo terminan usando, y quedaron completamente locos. Después viene la segunda banda telonera, la que viene antes de Nirvana, y ya la gente acá pedía a Nirvana directamente, como que dale, que salgan los Nirvana, loco, estoy remanija, ¿me entendés?
0: Acá empieza la leyenda capaz un poco más conocida.
1: Claro,
0: ¿no?
1: ¿Ustedes qué saben de todo esto?
0: No, no te quiero adelantar la...
1: No, volumen. Yo no tengo problema, ¿eh? Vamos a charlar.
0: Es cuando, no sé si le tiran con monedas a las chicas que estaban tocando.
1: Bueno, cuestión, va por ahí, salen las chicas de Calamity Jane y les tiraban con de todo, por lo que tengo entendido.
0: Ah, no solo monedas.
1: No. Les tiraban tierra, les tiraban piedras, les tiraban todo lo que pudieran encontrar, se los tiraban, se los hacían mierda. Cuestión que las chicas en un momento no pudieron aguantar más, les dijeron cualquier insulto machista y sexista que pudieron encontrar, les mostraban sus partes genitales, por los que dicen las chicas, y terminaron saliendo del escenario totalmente destrozadas, sí, llorando, no terminaron el show, y no volvieron a tocar nunca más.
2: Claro. ¿Puede las ser chicas... que Kurt se las defendió, se quejó?
1: Claro.
2: Eso como que...
1: La líder de la banda con el tiempo se manifestó y digo, y cito, dice, nos escupieron, nos tiraron con todo lo que tenían a mano, nos gritaban putas, nos mostraban el pene. Quizás de haber estado prevenida de cómo eran los recitales en Argentina lo hubiera tomado distinto o pudo ser mi falta de experiencia. Pero en ese momento mi única reacción fue furia total. Otra de las integrantes dijo... Fue nuestro último show debido a una variedad de circunstancias. Esa noche tuvo un gran impacto en nuestra autoestima, combinado con el hecho de retornar a casa con nuestras guitarras rotas y tener que esperar 3 meses a que nos paguen por un problema con el management. Estábamos descorazonadas y decidimos volver a Oregon sin siquiera finalizar el tour. Nuestros ánimos estaban por el suelo y nos tomó años recuperarnos. Tanto así que hasta 2010 ellas no volvieron a juntarse. Mira. Imaginen lo que fue... la cuestión.
0: No, total. Y va un poco casi en contra de lo que suele decir el público argentino, de que es el mejor del mundo. También, y todo
1: por, eso
0: eso.
1: También por eso es un poco curioso este contraste, ¿viste? Con el sexismo y demás. Negro, vos, aprovecho mi ancho de espadas en este sentido, mi fuente.
0: Él le tiró con de todo, guarda que.
1: No, no creo. Ya estoy.
0: Era el peor.
1: ¿Qué recordás de las Calamity
0: Jane? Estaba sin pantalones, volvió sin pantalones.
3: La historia que las Calamity Jane no las conocía, no eran conocidas, venían y uno estaba acostumbrado a que una banda soporte era medianamente conocida.
1: Claro.
3: Pero esta era, precisamente no, creo que en ese momento incluso tenían un disco, que es lo que acabas de decir.
1: Sí.
3: Así que la gente lo único que quería era ver a Nirvana. Y le empezaron a tirar pedazos de césped de la cancha de Vélez. En ese momento no habían las placas de plástico que se ponen para proteger la
1: cancha.
3: La cancha de fútbol. Y lo único que se ponía eran lonas. Y las lonas tenían un ancho. Así que veías pedazos de lonas, como algunos levantaban la lona,
1: claro,
3: en cualquier lugar de la cancha, arrancaban un pedazo de pasto con tierra, obviamente, y le tiraban. Yo me acuerdo de tirar redes así, obviamente, había gente que tiraba, las escupía y todo eso, y le gritaban. Lo que lo, Pero lo que más le gritaban era, andate, bájense, váyanse. Obviamente, pintaba el insulto, no se iba a quedar a esperar, pero porque nadie conocía nada.

0: De ellas. Claro. Era la primera vez que teníamos nombre para saber quiénes eran.
1: Claro.
0: Y nada, así que nada, llegaron a tocar, no sé si el tiempo de ellas era de 40 minutos, como mucho, porque Los Brujos tocó media hora.
1: Claro.
0: Ellas tocarían casi 40, 45 minutos, y no terminaron el set y se fueron. Obviamente vino la gente del show y empezó a barrer toda la mugre que habían tirado. Y bueno, todos, entre comillas, lograron lo que querían, que se fueron. Y la historia es que se tuvo que esperar hasta el momento del horario de Nirvana. No es que decir, bueno, claro, las chicas se fueron y adelantamos todo. No, Nirvana salía a las 10, claro. Salió 10 y algo.
1: Claro, no sirvió de un carajo, porque no adelantaste lo que querías.
2: No, y justificaba la violencia igual. Más que nadie la quería escuchar, y yo me hago otra pregunta.
0: No todo el público, yo tenía ganas de escucharla, porque sabes decir.
2: Claro, bueno, no todo el mundo, claro, no metamos a
1: también,
2: todos.
3: No generalice.
1: También es una cuestión que, al menos hasta hace no mucho, era una cuestión de que siempre se lo bardeaba al telonero. A no ser que sea un Papo, un Divididos, siempre se le tiraba con de todo. Yo tengo el recuerdo de investigar, por ejemplo, los shows de AC/DC cuando tocaron Las Pelotas antes de AC/DC y les tiraban botellas, pero de vidrio, que si le pegaban en la cabeza quedaba uno bien lastimado, ¿me entendés?
3: Sí, sí, también toda la cultura noventosa en Argentina, digamos todo, o sea, como que no... Mucho se ha aprendido en cosas sociales, respeto y cosas así, desde los 90 para acá, o sea, eso también está bueno. Yo creo que no se repetiría una situación como esta ahora en el presente.
1: Y es medio complicado, sí, terminaron muy afectadas realmente las chicas de Calamity Jane. Necesitaron un buen... siempre ellas mencionan lo bien recibidas que fueron por los muchachos de Nirvana y todo el apoyo que recibieron. Cuestión que cuando salen ellas del escenario, Kurt se empaca y no quiere salir a tocar. Dice, no, yo así no salgo a tocar, dice, se rompió las pelotas, no le gustó un carajo.
3: Si bardean a uno y bardean a todos, más o menos, algo así.
1: Y realmente no se pudo hacer eso porque la empresa con la que habían firmado para tocar era Coca-Cola, ¿me entendés?
2: Claro, hacete el vivo con otra.
1: Claro, no había chances de cancelar el show, sí, ¿me entendés? Sí.
3: No era Pepsi.
1: No. Claro.
3: No era Pepsi Music.
1: Acá junto a algunas...
2: No era Managua. Claro. Marca.
1: Declaraciones.
3: Claro, no era la Córdoba Cola, chicos.
1: Acá junto a algunas declaraciones, no sé si hay fotos ahí para ir pasando, juntamos algunas declaraciones de Kurt Cobain. Sergio Marchi fue el único que pudo hablar con Kurt Cobain después del show. Y Kurt no tocaron Smell Like Teen Spirit en formas de protesta. O sea, lo que pasó fue, no pudieron no cancelar el show, entonces lo que decidieron fue sabotear el show.
3: Claro.
1: No tocar casi temas conocidos, hacer un show con improvisaciones y cosas con acoples que estallaran la cabeza, supuestamente.
3: Un show para mí, básicamente, o sea, me encantó.
1: Y temas que no habían salido, o sea, faltaban 2 meses para que saliera el álbum que le seguía, que era...
3: Inútero.
1: Inútero sale en el 93, creo. Puta madre, no me va a salir el nombre ahora.
2: Sí,
1: porque era un...
2: No lo conocía.
1: Incesticida, creo que era.
3: Ah.
1: Incesticida, bueno. Algo así. Y lo tocaron casi entero ese álbum y no había salido.
3: Claro, fueron a la polémica.
1: Claro, era para que la gente no cantara, tocaron versiones
2: de temas. No le dieron lo que la gente estaba esperando.
1: Exacto, esas son fotos todas del show de Nirvana. Y bueno, dice, la gente fue tan mala con Calamity Jane que no se merecían escuchar Smell Like Teen Spirit, dice. Durante todo su repertorio la audiencia estaba arrojando dinero y todo lo que tenían en sus bolsillos, basuras y piedras. Solo amedrentándolas. Eventualmente las chicas no pudieron más y comenzaron a llorar. Fue terrible, una de las peores cosas que he visto. Una gran masa de sexismo, dice. No sé qué... ¿Cuál será la perspectiva hoy en día? Ponele, me intriga mucho la perspectiva, ponele Dave Grohl hoy en día,
3: claro.
1: ¿Qué opinará? Porque ponele Dave Grohl es alguien muy identificado con hoy en día con el público argentino.
3: Sí.
1: Y no sé qué pensará, cómo funcionará su cabeza de este recuerdo. Pero bueno, acá continúa Kurt Cobain diciendo, Chris, el bajista de la banda, sabiendo mi forma de ser con esas cosas, intentó convencerme de que no me prendiera fuego o no me negara a tocar. Al final la terminamos pasando bien porque nos terminamos riendo de la audiencia. Antes de cada canción tocaba la intro de Smell Like Teen Spirit y después paraba. No se dieron cuenta que estábamos protestando por lo que habían hecho. Tocamos como 40 minutos y la mayoría de canciones eran del Incesticida, álbum que todavía no salía. Así que no reconocieron nada y no pudieron cantar nada. Terminamos tocando la canción ruidosa secreta, Endless Nameless, que está al final del disco de Nevermind. Y como estábamos tan furiosos y tan enojados por toda esta situación, tocamos así. Y todo el set fue una de las mejores experiencias que al final tuve.
3: Bueno, capaz que eso es lo que... Capaz que eso es lo que recuerda Dave Grohl. Tipo, no lo recuerda por la parte sexista, sino por...

0: y todo el set fue una de las mejores experiencias que al final tuve.
1: Bueno, capaz que eso es lo que recuerda Dave Grohl, tipo, no lo recuerda por la parte sexista, sino por la parte de, bueno, al final terminé tocando un set rarísimo que nunca hubiera tocado.
0: Es que lo que yo estuve investigando es que Kurt había tenido días complicados porque andaba con mucho dolor de panza mientras estuvo en Buenos Aires. De hecho, la noche anterior las bandas salieron de karaoke a un local que se llamaba La Cueva, algo así, salieron a llamear y a tocar. Y Kurt se quedó en el hotel solo porque le dolía la panza, algo muy recurrente en la época esta.
2: Él tenía un problema
1: ¿de la zapán?
2: Sí.
0: Mira. No sé cómo, sí.
2: Él tenía un problema, siempre tuvo un problema del estómago, bueno. Gastroenterólogo.
0: Sí.
1: Una buscapina, sí. Kurt Cobain hubiera podido ahorrar tanto daño a,
2: pero tenía
1: a la música.
2: Algo serio, chicos, sí,
0: durante toda la gira estuvo renegando con eso. Así que fue un poco esa la cuestión con Nirvana Argentina, uh-huh. Medio agridulce porque salió re enojado Kurt Cobain con Argentina en general.
3: Sí.
0: No sé, fue raro, la gente, no sé qué perspectiva había de la gente negro, porque no, realmente no sé qué tanto lo disfrutó, si la gente la pasó bien igual o si le chupó un huevo, se cagaron de risa. Yo recurro a la fuente maestra.
1: Primera fuente, fuente testigo, tenemos, boludo.
0: Claro, intento aprovecharla, muchachos. Claro.
1: Periodismo, chabón.
3: No, en ese momento era fanático. No, lo que pasa es que, sí, con lo que estás preparando, cuando quieras el primer video...
0: Dale.
3: Es que amagaron tantas veces hacer el tema más conocido, obviamente, que de ellos... Que lo cortaban y todo el mundo explotaba. Todo el mundo explotaba como ahí lo hace. Y después las últimas veces ya...
0: No le creía.
2: Ya
0: no
2: está,
0: creía.
2: Claro.
3: Algunos no dimos cuenta. Le digo, loco, esto...
0: Claro.
3: Esto pasa por lo de las chicas. Algunos decían que sí, otros decían que no. Pero nada, eso. La historia es que yo igual lo viví como muy buen show.
0: Claro, y para el fanático de Nirvana yo creo que debe haber sido una locura
3: escuchar.
0: No sé
3: si para el fanático de Nirvana, pero el fanático en sí en el de... el fanático de escuchar el tema que sonaba en el momento en todos lados y que la banda haya venido a la Argentina. Esa
0: sí,
3: era.
0: Sí.
3: Pero sí, todos teníamos el Nevermind en la casa.
0: ¿Tenemos los videos? Mira, a ver si tenemos. Los baiteos de Nirvana Argentina.
1: Claro, esto lo he visto.
0: Esto es en Vélez, 1992.
1: Va a tocar.
2: Ahí
1: va a tocar el tema. Va a tocar el tema.
0: Y encima te hacían. ¿Eh? Cambiaban.
1: ¿Qué pasó? No.
0: Te tocaban
1: el tema. Pero iban a tocar el tema.
0: Así estaba la gente.
1: Igual, alto tema.
0: Sí.
1: No, por eso. O sea, yo me podría quejar.
0: Te hacían la intro entera con la batería de Dave Grohl. ¿Cómo no manejarte, vos decís?
1: No, total.
0: Y eso lo hicieron un par de veces. No sé, cuando los tengas, negro, avísame, los vamos pasando.
1: Sí, y en esos videos, los he visto, es palpable la cara de culo que tiene el Kurko en esas filmaciones.
0: Va el siguiente, mirá, el siguiente bite del Kurko, mirá.
1: Ah, ahora sí, ahí va a sonar el tema. Ahí va a sonar el tema. Mirá, escuchá.
0: No, ¿a dónde vas?
1: ¡El tema!
4: Alto tema. Igual, ¿qué se iba a quejar la gente? Terrible tema estaban sonando.
1: Sí, pero pensá en el público enorme que solamente conoce, claro. Smell Like Teen Spirit.
0: Avísame cuando...
1: No, igual
0: siguiente.
1: Temazo, no
0: para
1: sé,
0: mí,
1: es un temazo. Ni hacer de cuenta puedo
0: para
1: hacer.
0: Para mí el siguiente baiteo, la siguiente cirugía es una de las mejores.
1: A ver.
0: Porque es con un temazo que él lo decide en tocar mal a propósito. ¿Me entendés?
1: No.
0: Es una locura.
1: Háblame de Aura.
0: Claro, ¿me entendés?
1: A ver. No para sé. Que aprendan los chicos,
0: Mirá, esto es Come As You Are.
1: También. Sí. Temazo.
0: La versión argentina 1992. Mirá, la interpretación vocal de Kurt Cobain es la mejor que escuché en mi vida.
1: ¡Ay, sí!
0: Es excelente.
1: No, capo.
0: Es rock alternativo en su máxima expresión.
1: No, pero se está...

0: entiendo.
1: Estaba troleando.
2: Bueno, pues era una nueva versión, mira.
1: Sí, sí, sí.
3: Encima Novoselic la estaba reviviendo, ¿viste?
1: Sí, sí, sí.
0: Y es medio, sí. No sé si han jugado a los Sims, cuando te aparece el estado vacilón, está medio vacilón Kurt Cobain ese día.
1: Y avísame, mira, acá el siguiente, a tenemos ver, la gente cantando por Nirvana. Mira. Olé, olé, se escucha. Yeah. ¿Qué le dice Kurt? Callate. Cerrá el orto, le dice.
0: Estoy tocando yo, che.
1: Ay, Dios, los silencia, los caga pedo, me encanta. Y se tomaban así también, mucho tiempo entre canción y canción, boludeando así.
0: Sí, sí.
3: Era perder el tiempo que tenían.
1: Exacto,
3: el contrato.
1: Que tenían que cumplir.
3: Sí.
0: Porque el contrato por lo general te dice tantas horas. Yo claro, no sé, hice claro, estos temas. Claro. Vos dibujar como quieras.
2: Es como voy a ir pero con las peores de la sonda.
0: Total.
2: Eso fue.
0: Sí, sí, sí.
1: Cuando quieras pasamos al siguiente negro, que el siguiente es una versión muy, muy buena de Poli, el tema.
0: A ver.
1: Es genial este show. Mira. Ahora miralo a Dave Grohl.
4: Ladies and gentlemen, Mr. Dave Grohl, do a drum solo. This is our encore.
1: Con una batería de juguete tocando Poli, es excelente.
2: A mí me encanta.
1: Y eso pasaba también, de que tocaban un rato, Kurt desaparecía del escenario, volvía.
3: Fue la tomada de pelo más grande.
1: Exacto.
0: No, total.
1: Este, y va más o menos por eso. Todo el show, o sea, tengo acá un resumen de 3-4 más momentos así donde pelotudean al público. ¿Tenemos el último?
0: Dale, vamos con uno más.
1: Y cerramos, mirá. Hacemos este último, mirá. Esto es el solo de batería de David Grohl, básicamente. Pelotudeando como un campeón a la gente. Igual como sonaba ese bajo, negro.
0: No,
1: o sea,
0: no.
1: Con el sonido no pudieron boludear a la gente, creo.
0: O sea, los baitearon tácticamente.
1: Sí, sí.
0: Líricamente.
3: Baiteado por Nirvana.
1: Ahí está, mirá. Y eso habrán sido...
2: O sea, estaban en un cumpleañito.
1: Sí, sí, eso habrán sido 10 minutos.
2: Ser, las bolas.
1: Habrán sido 10 minutos de Dave Grohl haciendo esto, creo.
2: Es una toma, sí, eso es como muy, o sea...
1: Es excelente. Para mí representa muy bien también lo que es Nirvana como grunge, ¿me entendés?
0: También.
1: Representante del grunge. Tomándose en serio las cosas como son. Es excelente.
0: Sí, esto, los Beatles no te lo hacían.
1: Me encantaría preguntarle a Dave Grohl por este momento, ¿me entendés? Decirle, ¿qué pasaba acá?
0: Maxi te consigue la entrevista, así que
3: tenemos
0: tranqui
3: a Dave para hablar de la fecha de Argentina.
0: Sí. Se viene al estudio.
3: Ya estuve hablando.
1: Muy bien.
0: Se viene al estudio, ¿eh?
3: Vamos
0: no va a hacer
3: traer...
0: Zoom ni nada
2: no
0: de
2: No tengo
0: eso.
2: Canje, una remera, le tengo que hacer llegar una remera.
3: Sí, listo.
1: Bueno. ¿Quieren uno más?
3: Bueno,
1: o cerramos acá.
0: Dale, broche de oro.
1: A ver, el broche de oro. Dave Grohl boludeando.
0: Claro, como que están flasheando ya directamente.
1: Pelotudeando, literalmente. Es excelente. Si encuentran, no, sí, si buscan el show en YouTube y eso, está completo, está en buena calidad.
2: Voy a ver porque no sabía esta data.
0: No,
2: muy
0: sí, me dieron
2: data.
1: Muy buen show.
0: Me dieron
1: para
0: una gana de escucharlo ahora.
1: Sobre todo fanáticos de nicho también,
2: sí,
1: tocan temas que no tocaron nunca. Hay temas que tocaron solo esa noche y no se volvieron a tocar.
0: Claro.
1: Solo hay versiones en vivo de ese show. En
0: histórico.
2: Me hubiera gustado estar en la charla previa a ver qué es lo que dijeron. Che, vamos a hacer esto, mirá, o sea,
1: vamos a burlarnos. Gustado.
2: Claro, me hubiera gustado estar ahí,
1: pero
2: ser
1: bueno,
2: una mosca, ¿viste?
1: Claro, pero bueno, cerramos así la cuestión Nirvana Argentina,
2: me encantó,
1: la curiosa visita.
2: Me encantó.
0: Sí, me encantó.
2: Aprendí,
3: gran
2: me
3: columna,
2: encanta. Me
3: gran
2: encanta,
3: columna.
2: No sabía eso.
3: Sí, sí, igualmente yo sí llego a ser fanático y me hacen eso.
1: ¿En serio?
3: Tenía la concha de su madre.
1: Y bueno.
3: Sí, boludo, más vale.
1: No, yo si soy fanático de la banda, me van a gustar todos los temas. ¿Qué crees?
3: No, no, pero está bien igual que no tocaran el tema más comercial. O sea, en su momento, si me dan
2: claro,
3: a elegir que no suene jiji, compro.
1: Claro,
2: sí,
1: vos decís la boludeada.
2: Tiene personalidad,
3: claro,
2: también, porque
3: compro,
2: hicieron lo que quisieron.
3: Compro,
2: o sea,
3: compro.
2: En modo de protesta.
3: Que toquen los otros temas más under.

0: ¿viste?
1: Y hay que ver cómo estás en el momento, pues, o sea, es distinto ver esto comodito desde el estudio, que con un par de cervezas encima, todo reagitado.
2: ¡Ay, Alcor! Claro. No te importa nada.
3: Kurt Cobain era alguien muy pasional, muy de guiarse por las emociones y muy de morir en la suya también.
0: Claro.
3: Entonces, si combinás esas dos cosas. No.
0: Lo hiciste a propósito. Lo hizo a propósito.
2: Pero eso también era el aura.
0: Así pensás.
3: Murió en la suya, claro.
0: Así pensás llevarte bien con Dave Grohl. Con esos chistes que le hacías a su amigo.
3: Te juro que
0: Kurko.
3: Yo le juro a toda la gente que no fue a propósito.
0: No, te fuiste clipeado, bro.
3: No. Pero bueno, ahí va la data de Nirvana en Argentina. No, podría haber sido excelente.
4: No, muy bien. Muy bueno. La verdad que tremendo.
2: Sí.
4: Interesante, sí. Interesante propuesta trajiste.
3: Interesante.
2: Sí, igual. No, valió la pena venir.
4: Sí, ¿qué querés vos?
1: No, ¿querías decir algo? Porque
4: No, ¿qué querés?
3: Él está teniendo problemas legales.
1: Sí. No, sí, y capaz que hasta ellos, los de Nirvana, los hubieran servido mucho, lo que les vamos a decir ahora, porque está bueno leer los contratos antes de ponerse a hacer algo, antes de firmar algo. 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
4: Agradecemos a la escribana, que me va a dar una remano,
3: Te va a dar una remano, justamente.
4: Sí.
1: Está caliente el teléfono.
4: Bueno, nos toca ir a una tanda. Nos vamos a ir con las grandes noticias de la semana. ¿Qué les parece?
1: Uh-huh. ¡Apa!
2: Dale.
4: Ya volvemos.
1: Dale.
5: En una fecha cargada de emoción, Soda Stereo homenajeó a Gustavo Cerati con una versión de T para Tres que sonó en el show Ecos. El recuerdo llegó con uno de los temas más íntimos y queridos de la banda y volvió a despertar la emoción de miles de fanáticos.

0: un 11 de agosto, pero del año 2000, se publicaba de manera oficial el disco La Esquina del Infinito, quinto disco de estudio de La Renga, un álbum que encontró a la banda en uno de sus momentos de mayor madurez. Un 11 de agosto, pero del año 2022, se publicaba de manera oficial el disco Motor Animal, cuarto disco de estudio de Sueño de Pescado. Un 13 de agosto de 2021, moría en Perú Piltrafa. Tenía 62 años y ese día se apagaba la voz de uno de los pioneros del punk argentino. Los Guns se encuentran componiendo un álbum de estudio con material completamente inédito. Slash adelantó que los Guns planean entrar pronto al estudio de grabación, aunque por ahora no existe una fecha oficial de lanzamiento. Foo Fighters solo agotó 4 sectores de los 40 disponibles en River en la preventa y primer día de la venta general. ¿Se debe a los precios? Te leo en los comentarios. 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Y estas fueron las grandes noticias de la música.
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0: Y ya que estamos, quiero ir a ver a Foo Fighters, loco.
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0: Sí.
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0: Y a Ronnie Wood.
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0: Y hablando de rock, tenemos del otro lado a Maru Pérez. Hola, Maru, ¿cómo estás?
1: Señora Rock Patagonia.
2: Buenas.
0: Rock Patagonia, ¿cómo estás?
3: Hola, buenas.
2: ¿Cómo andan, chicos? ¿Cómo anda el equipo?
1: Muy bien.
2: ¿Todo bien? Qué bueno. Bueno, acá debo decir que me estoy poniendo contenta porque los días están empezando a alargar lentamente, poco a poco. Así que eso me pone contenta porque, viste, tantas horas de oscuridad a uno lo pone medio, ¿viste? Uh-huh,
0: claro.
3: Te baja la energía. Poca luz solar.
2: Un poco sí. Uh-huh. Sí, aparte es como que tenés menos tiempo para de vida, no sé, llega la noche y ya se acabó todo, no puedo hacer más nada.
1: Las 5:30 de la tarde.
2: Bueno.
0: ¿Qué trajiste?
2: ¿Les parece
0: hoy
2: que arranquemos?
1: Sí, me parece.
0: ¿Qué trajiste hoy?
2: Hoy traje, vamos a hablar sobre el rock y algunas historias de asesinos y asesinatos.
1: Mira, cantó.
2: Por el mundo. Uh-huh. Bueno, porque bueno, eso ustedes, pero yo soy bastante fanática de las series, de los documentales, de las películas también, que hablan sobre historias reales de asesinos en serie. Algunos son asesinos en serie, otros son asesinos en masa. Gente que por ahí está un poquito trastornada. Y hay ciertas canciones a lo largo de la historia del rock que están relacionadas con estos personajes.
3: ¿Inspiradas?
2: Hoy vamos a ir con inspiradas.
1: Me encanta, esa es la data que a mí me gusta.
3: Buenísimo.
2: Así que, si les parece, vamos a arrancar con la primera historia que les traigo. Vamos a remontarnos al año 1958, hace ya un par de años, y nos vamos a ir a las rutas de Nebraska, a las rutas congeladas de Nebraska, donde hay un joven de 19 años que se llamaba Charles Starweather. Bueno, comete una serie de asesinatos y no lo hace solo. Lo hace con su novia de 14 años, que se llamaba Carrie. Bueno, él, Charles, tenía como esta fascinación de querer ser el chico malo, de querer llevarse el mundo por delante. Era una persona que tenía como mucha violencia encima. Y a finales de enero de 1958, Charles, junto a su novia, cometen una serie de asesinatos. El primer asesinato fue Charles ingresa a la casa de su novia y juntos asesinan a el padrastro de ella, asesinan a la hermanita, que tenía aproximadamente entre 2 o 3 años, y a la mamá. Lo loco de esto es que ellos, ahí estamos viendo fotos de ellos.
4: No pidan menos,
2: no
4: hay que
2: jugar con... No es jugar por la cara, pero bueno.
4: Claro.
2: Bueno, Charles y Carrie, al cometer este primer asesinato, se quedan en la casa junto a los cuerpos hasta que la policía entra a la escena y comienza ahí una persecución. La persecución se da a lo largo de toda la ruta, dura varios días y... En ese lapso de tiempo ellos siguen cometiendo delitos, entran a casas para robar, matan también a personas que van por la ruta.
1: Empiezan
2: a hacer unas, tal cual, una especie de GTA del 58. Exactamente. Bueno,
4: y sabés lo aburrido que era el 58, no había nada para entretenerse.
1: Había que matar gente,
3: vamos,
1: claro,
3: a hacer algo, claro,
4: en Nebraska encima.
1: Dios.
2: Imagínense en Nebraska, la nada misma, esa ruta interminable donde que parece un poco la ruta que agarrás para venir al sur, para estos lados, donde hay una especie de desierto donde
3: la
2: no
3: ruta
2: hay
3: del
2: absolutamente
3: desierto.
2: Nada, sí, sí. Uh-huh. Tal cual. Bueno, ellos agarran la ruta y empiezan a cometer esta seguidilla de delitos y asesinatos. La cuestión es que la persecución finalmente sale es positiva porque Charles decide entregarse porque, bueno, uno de los vidrios del auto en el que iban lo corta y ahí decide entregarse. Finalmente en el 59, no, sí, en el 59, bueno, lo someten a la muerte y lo ejecutan con la silla eléctrica, y la novia pasa muchos años en prisión, y de alguna manera ella lo que decía era que era como una especie de rehén de él,
1: claro.
2: Que le había apuntado con la punta de una pistola para que sea como su cómplice en toda esta locura. Y ¿cómo termina esto? Jim Morrison, que es el líder de The Doors, estaba tan obsesionado con esta historia que lo apoderaron el asesino de la ruta a Charles, y él termina creando una canción. Ahí estamos viendo imágenes porque hay una película,
1: la película
2: de esta historia. Mirá,
1: con
2: del año 73. Claro. Sí, del año 73. O sea, es alta película si te gusta verlo así. Feliz.
1: Acá, Tommy.
2: Está muy buena.
4: La tenía de nombre, no sabía que era sobre esto. Mirá, bueno, la agrego a mi lista.
2: Sí, agregala a tu lista porque está buenísima, yo se las recomiendo. Si les gustan este tipo de películas que hablan sobre una historia real, creo que está buena y ayuda a meterse un poco en la historia y a conocer también lo que hay detrás, ¿no? Bueno, Jim Morrison, como les decía, hace una canción en base a... Se inspira, digamos, en la historia del asesino de la ruta.
1: Bien.
2: Y, bueno, esa es la primera historia que tenemos del primer asesinato. Y, de hecho, fue uno de los primeros asesinatos cubiertos masivamente en directo por la televisión estadounidense. Que, de hecho, eso generó como mucho revuelo. Porque, bueno, lógicamente era como toda una novedad en ese por ahí, por esos años, en el 58, 59... fue bastante novedoso. Y si hablamos de la fusión entre la música y estas mentes perversas, hay que nombrar a Charles Manson. Uh-huh. Porque no sé icónico. Si conocen la historia de él, pero él fue
1: cultura popular.
2: Yo creo que él fue un líder nato, no un líder nato positivo, sino negativo.
1: Sí.
2: Porque él tenía una locura y una obsesión con querer ser más famoso que los Beatles. Él pasó una vida muy dura, cargada de violencia, en contextos familiares no muy buenos, y todo eso de alguna manera lo fue llevando a lo que terminó siendo su vida y cómo terminó su vida. Él, después de salir de la cárcel, donde allí aprende a tocar la guitarra, empieza a acercarse a la música, sale con esta idea fija, como les contaba, de que quería ser más famoso que los Beatles, se muda a Los Ángeles. Y ahí se hace amigo del baterista de los Beach Boys, Dennis Wilson, y empieza a grabar algunas maquetas. Esas maquetas quedaron medio en la nada porque la industria del rock le cerró las puertas.
1: Sí.
2: ¿Y qué pasa cuando vos le decís que no a un psicópata? Bueno, lo que pasa es que se vuelve, redobla la apuesta y el resultado es totalmente destructivo. ¿Por qué? Porque... Manson empieza a tener cada vez más seguidores, se arma lo que es la familia Manson.
1: Sí.
2: Y en el 69 se desata una ola de asesinatos en lo que es Hollywood. Uh-huh. Y asesina a una estrella de Hollywood en su casa.
1: Tate.
2: Exactamente. Bueno, y ahí... obviamente había como una especie de... En ese momento la sociedad estaba dividida porque estaban quienes lo seguían a él como si fuese una especie de estrella de rock.
3: Claro, sí, tenía fanáticos, digamos.
2: Tenía fanáticos y seguidores. Y de hecho, él no es que... a diferencia quizá de otros... Yo me puse a investigar, ¿no? A diferencia de otros asesinos en serie, él no es que cometió los delitos en sí, sino que tuvo una comunidad, que era la familia Manson, a los que él de alguna manera manipulaba para que cometan por él los delitos.
1: Claro, era el actor intelectual.
2: Exactamente. Bueno, ¿qué tiene que ver esto con...

0: la música, bueno, acá entran los Guns, porque Axl Rose metió en uno de sus discos un tema oculto hecho por él. ¿Se acuerdan que yo les había dicho que él había tenido, había hecho algunas maquetas, pero que quedaron en la historia? Axl Rose rescata una de las maquetas y la la mete en uno de sus discos con una, no, una canción propia de Charles Manson. Sí.
1: Jugando con el destino, porque me parece que está vivo en ese momento. O sea, fue... capaz que a Charles Manson no le cabe una.
2: No, claro, hubo...
1: Dice, che,
2: no,
1: me robaron el tema. Claro.
2: No, y aparte hubo mucho quilombo. Lo metieron en el Spaghetti Incident, que es un disco lleno de covers. Exacto. De los Guns. Este, no tiene creo que no tiene temas propios, es un disco de covers. Que lo graban porque tenían un contrato firmado con la disquera y tenían que sacar un álbum en ese periodo de tiempo. Y dijeron, listo, tomá, tenemos estos covers grabados y los sacamos.
1: Otro que también, que sí, no como... leyó la letra chiquita del contrato.
0: Bueno, muy bien por ese aporte. Muchas gracias, porque la verdad que estoy tratando de ir así para poder llegar bien con el tiempo. Bueno, otra banda también que se hizo famosa o que empezó todos sus inicios en Ohio en el año 88 es la banda Nine Inch Nails, que digamos, el grupo decide alquilar justamente la casa donde se había cometido ese asesinato, el asesinato de la actriz Sharon, para armar una especie de como de estudio de grabación para poder grabar su disco. Después, ellos comentan en algunas entrevistas que se arrepienten de esto, porque después se cruzan con la hermana de Sharon, y de alguna manera como que les da una especie de remordimiento, y claro. Dijeron que no querían ser el grupo que alimente este tipo de morbo, este tipo de esta cuestión, ¿no? Y que también estar ahí en esa casa les daba ciertas sensaciones que en el momento pensaron que no les iba a suceder, pero finalmente eso sí pasó. Y por supuesto, hay que hablar también de Marilyn Manson, que armó su personaje teniendo en cuenta dos polos muy... dos polos diferentes, pero dos polos muy conocidos de la cultura yankee. Sí. Por un lado, hay que hablar de la belleza de Marilyn Monroe, y por el otro lado, hay que hablar de justamente la perversión de Charles Manson. De ahí es que Marilyn Manson es como que toma estos dos polos, toma estos dos mundos, y construye ahí como su figura, claro, construye ahí como toda esa oscuridad, quizá un poco, de estos dos mundos, combinando estos dos mundos de la cultura yankee. Y también hay que hablar, que no sé si conocen esta historia, yo creo que sí porque es muy conocida, y de hecho hay una serie en Netflix de el asesino, que le llamaban el carnicero, Ed Shane. De hecho hay una serie que se llama Monstruo, la historia de Ed Shane. El carnicero que profanaba tumbas para poder hacer con las pieles humanas.
3: Ay, la
0: ropas, máscaras. Bueno,
3: la
0: es tremenda esa serie, no sé si la vieron.
1: Sí, sí, sí. No, yo no la tenía.
2: Sí, la tenés.
0: Bueno, esa serie, yo creo que si sos una persona que se impresiona, no te la recomiendo, no. Porque justamente la serie es bastante, bastante cruda. Obviamente es ficción y está basada en la historia, pero es una serie que se mete en la psiquis de Ed Shane, una persona totalmente perturbada, una historia bastante oscura también que tiene, y hay una banda metalera que saca un tema respecto a la vida de él. Estoy hablando de Dead Skin Mask, que se llama la máscara de la piel muerta. Bueno, esta banda metalera de alguna manera es como que retoma la historia de él y crea una letra en base a hablar sobre la psiquis humana, la psiquis de él en ese momento que estaba totalmente trastornado. Y ahí estamos escuchando, que es bastante pesado, ¿eh?
2: Claro, y tiene un sentido, va un poquito con él.
3: Sí, la verdad que pega con todo.
1: La verdad es que...
0: con la estética y con todo.
1: Claro, si haces temas de asesinos en serie, no me espero a uno romántico de la 100.
0: No, para nada, ahí le estaría cerrando por completo. Pero bueno, ya hablamos de quizá estas historias que son, pertenecen a Estados Unidos, historias que obviamente las conocemos porque se popularizaron a nivel mundial, pero también hay que hablar de que en Argentina también tenemos historias y canciones y artistas que han sido inspirados de alguna manera por algunos asesinos, algunas personas con mente un poco perversa y jodida. Bueno, viajamos a la década de los 80, porque ahí Patricio Reyes y sus redonditos de ricota, en una especie de... en realidad era cuando ellos recién iniciaban, digamos, no llenaban estadios, no era una cosa tan popular, claro, como lo terminó siendo. Comenzó siendo un colectivo artístico, ¿no? Algo más del under, del teatro. Bueno, en la década de los 80, en el 85, mejor dicho, en uno de sus shows en vivo, ellos generalmente invitaban, siempre traían artistas invitados, sí, o banda o grupos invitados. En uno de esos conciertos invitan a Bibi Telas, que Bibi Telas formaba parte de las Baby Squid. En realidad, en ese tiempo, en el 85, ya las Baby Squid ya estaban, ya se habían separado. Quienes integraban, bueno, era Bibi Telas, también muy conocida, Fabiana, ¿cómo es? Bueno, ahí ellos la invitan a Bibi Telas y hacen una especie de performance, porque en realidad las Baby Squid combinaban lo que era el teatro, la música, era una puesta en escena, y hacen una canción para Cayetano Santos de Godino, más conocido como el Petiso Orejudo. No sé si conocen la historia del Petiso Orejudo.
3: Sí, sí. Yo fui a la cárcel que está al museo de cera ahí.
1: No sabía que se cruzaba
3: al del sur está.
1: Con la historia de Los Redondos, la verdad, Estoy intrigadísimo. No
0: lo hay una letra.
3: Tengo una foto.
0: Hay una letra que es bastante. ¿En serio? ¿Con el Petiso Orejudo?
3: De cera, obvio. Sí, sí, pero tengo la foto.
1: Sí, sí. Sí, Maru.
0: Bueno, la letra de Patricio Rey cuenta la historia del Petiso Orejudo. Es una letra bastante inédita. De hecho, hay un video en YouTube donde estaba grabado bastante, bastante fulero, pero se puede escuchar y se puede ver. La historia de Cayetano Santos Godino es la historia del primer asesino serial en Argentina, que a principios del siglo XX en Buenos Aires, cuando era un adolescente, un niño, empezaba a cometer ciertos asesinatos, donde cometía el homicidio de niños. Tuvo varios intentos no solamente sino que asesinar a niños, sino que también incendiaba, cometía, digamos, distintos delitos. Finalmente, él cae preso en el año 1912, me parece. Con uno de sus últimos asesinatos, la policía lo descubre a él y logra capturarlo, porque él va al velatorio de la persona que él había asesinado, no. Era un niño.
3: Todos niños,
0: él
3: sí.
0: Va ahí, todos niños. Uh-huh. La historia es que él va al velatorio porque quería corroborar algo. No voy a entrar en detalles porque es bastante, bastante feo, pero si están interesados en la historia, pueden entrar a leer, a googlear. De hecho, en la página del Museo del Fin del Mundo, acá de Tierra del Fuego de Ushuaia, está la historia completa. Uh-huh. Bueno, los médicos lo examinaron a él, y esto es muy loco de la historia de él, porque en esa época decían que su maldad provenía de la magnitud de sus orejas. De hecho, se las terminan como recortando, achicando, en esta especie de querer, como, bueno,
3: justificar
0: la maldad.
3: ¿De dónde venía? Claro.
1: Psicología antes de que existiera la psicología.
3: Claro. Porque había una persona tan cruel.
2: Y de hecho, mala. No lo matan por matar gente, lo matan por matar un gato.
0: Exactamente, porque el presidio... tenía una mascota, o sea, quienes estaban ahí, los presos, tenían una mascota que era un gato, y se la tenían recontra jurada. Él, obviamente, con esa mente perversa, asesina al gato, y por asesinar al gato, los presos lo terminan matando a él a golpes.
2: Con cómplice de la policía y de ahí.
3: Claro.
0: Sí, totalmente. Yo creo que se lo querían sacar de encima, me parece.
3: Sí. ¿Quién mató al gato?
0: Esta es la historia. Tal cual. Sí. Bueno, esta es la historia de cómo se cruza la canción de Patricio Rey y el Petiso Orejudo, que de hecho se las recomiendo, la pueden escuchar, la pueden ver, porque yo creo que es un tema inédito que por ahí no es tan conocido y retrata una de las historias más crudas en la historia de los asesinatos de Argentina.
2: Lo voy a escuchar.
0: Como para finalizar... vieron que yo también soy muy fan de Ataque 77 y de hecho hubo una columna en la que hablé de ellos.
3: Sí. Me encanta.
0: hay una canción que salió en el disco Antihumano de Ataque 77 que se llama Barreras Way. ¿Y se acuerdan de la historia de Ricardo Barreda?
3: Ay,
0: Ricardo Barreda.
3: Sí, sí.

0: En el 92 era un odontólogo que asesinó
1: Sí.
0: a escopetazos
1: Conchita.
0: a su esposa. Exactamente, le
1: Sí.
0: decían Conchita y
1: Claro.
0: jugaban con su psiquis. Él, de alguna manera, toma esa decisión porque bueno, dice, ya estoy cansado de que me digan así, de ese hostigamiento. Y termina asesinando a su esposa, a su suegra y a sus dos hijas. En el año 2003, Ataque de 77 hace esta canción, la compone Ciro Pertusi, en donde él escribe desde el lado de Barreda. En su momento fue bastante, a ver,
1: Controversial, decís,
0: porque
1: la
0: la letra
1: letra.
0: controversial, porque justamente, mira, la letra dice, por ejemplo, ¿no? Tuve una esposa y dos hijas y mi suegra basureándome. Me trataban como mierda en mi hogar, se burlaban de mí
1: Entiendo.
0: y ahí nomás les
1: Sí,
0: disparé.
1: sí.
0: Si volvieran a hacer, lo habría intentado otra vez. A
1: Sí.
0: ver.
1: Conchita es un claro ejemplo de un montonazo de chistes medio que ya no dan sobre
0: Sí.
1: esto de cómo odio a mi mujer,
0: Sí.
1: cómo odio a mi suegra, cómo odio a las mujeres alrededor de mi vida. Es como, era un
0: Sí,
1: clásico
0: o del
1: el
0: tipo que es
1: Conchita.
0: como
1: El
0: polledudo,
1: dominado,
0: dominado, claro, se le
1: total.
0: dice mal,
1: Pero,
0: Conchita, pero
1: sí.
0: bueno, sí. Sí. De hecho, en un montón de asados. Yo me he cansado de escuchar este tipo de comentarios, ¿no? Que hoy en día por ahí
1: Y
0: ya
1: son
0: no se
1: más
0: hacen tanto.
1: aberrantes.
0: Ya quedó, ya es de los 90
1: Por
0: este.
1: suerte.
0: Y ahí estamos viendo en imágenes la casa de Barreda.
1: Medio
0: Que
1: turbia,
0: bueno,
1: podría hacerse una
0: quedó.
1: cosa de terror ahí también, porque
0: Sí.
1: no.
0: Sí,
1: Y entiendo todo el
0: una
1: quilombo que se
0: peli.
1: armó en torno a la letra, porque se posiciona desde la perspectiva de él también.
2: Claro.
1: Y es un
0: Sí, y
1: asesino,
0: como
1: es un femicida,
0: justifican, por ahí
1: convengamos.
0: puede decir,
1: No,
0: ah,
1: y no
0: están
1: de una forma medio
0: justificando.
1: inteligente.
0: Claro, no,
1: Tipo.
0: no busca ironizar ni burlarlo ni nada, tipo, es simplemente
1: Todos somos Conchita,
0: la perspectiva de él.
1: básicamente.
0: Entiendo por
1: Sí,
0: qué pasó lo
1: sí.
0: que pasó. Yo creo que de alguna manera la letra busca mostrar esa misoginia de la sociedad de los 90 y de
1: Claro.
0: los 2000 en ese momento. Que durante muchos años, de hecho, había la opinión estaba dividida, ¿no? Como ustedes decían, había quienes lo tomaban como un héroe popular y otros como justiciero y otros como, bueno, lo que es finalmente, que es un asesino, un femicida. Ataque 77 con esta canción logra mostrar una especie de, hacer como una especie de espejo para mostrar justamente cómo la cultura popular, en este caso la cultura popular musical, amortigua de una manera el horror de una historia, el horror y sí, el horror que hay detrás de este tipo de historias. Y para ir cerrando, yo creo que también la música, quienes componen, quienes disfrutan de la música, quienes hacen música, toman y usan la música como un puente, porque en realidad la música sirve para contar historias, es como una
1: Claro,
0: persona que escribe, es como una
1: total.
0: persona que pinta. La música es un puente para narrar historias y en este caso justamente la música, o en este caso el rock, ha sido un puente para narrar estas historias de horror, estas historias oscuras, tristes, que también de alguna forma yo creo que reflejan, y acá por ejemplo lo vemos con la letra de Ataque 77, reflejan un poco el poder que tiene la música y el rock en este caso para sacar un poco de miseria, un poco de la miseria social que hay ahí pululando. Y nos guste o no nos guste, esto es así, porque también, y esto se relaciona con un poco el morbo, que no todas las personas pueden admitir que tienen un poco de morbo. Yo creo que todos tenemos un poco de morbo, algunos en mayor o menor medida, pero hay una especie de morbo en, ya sea mirar una serie, pelis, escuchar este tipo de canciones con estas letras, pero también creo que más allá del morbo y de lo que te pueda llegar a generar, es una manera de acercarse a estas historias. De conocer y de reconocer también que muchas veces el monstruo no está, por ejemplo, en una película de Hollywood, no está en una serie, no está atrás del sillón debajo de la cama, como algunos tienen miedo a veces de que el monstruo salga por abajo de la cama, sino que a veces el monstruo camina por la misma calle que nosotros, y también me parecía bueno traer esto a la columna de cómo la música, y en este caso el rock, puede inspirar a distintos artistas y cómo se puede, a través de la música, cómo la música puede convertir estas historias de terror en canciones icónicas que dejen de alguna manera una marca y quizá, ¿por qué no te ayuden a repensar y a conocer quizá estas psiquis perversas?

0: para tratar de reconocerlos en la sociedad y no caer bajo sus garras.
1: Excelente, Maru, muchas gracias.
2: Me encantó. Interesantísimo.
3: Tremenda esta columna. No voy a dormir. Hoy a la noche, no sé ustedes, yo no voy a dormir.
2: Yo voy a repasar la historia del petiso orejón que tengo la foto ahí. Sí.
1: Despedimos a Maru.
3: Sí, por supuesto.
4: Maru, bueno, gracias por todo, Maru. Tremendo.
2: Gracias.
0: Gracias a ustedes. Y bueno, nos vemos la próxima. Que tengan lindo fin de.
4: Dale, igualmente.
0: Y no tomen mucho.
1: Muchas gracias, Maru. Un abrazo.
4: Pasó Maru Pérez con su columna La Radiografía del Rock. Y bueno, ya nos vamos.
1: Vamos cerrando el programa.
3: Un programón que tuvimos.
2: Buen programa. Me encantó venir, chicos. La verdad.
1: Viste, vale la pena levantarse temprano.
2: Sí, madrugar. Me voy a acostumbrar a madrugar.
3: Es solamente los primeros 10 minutos.
2: Hasta que arranqué.
3: Haces clic. Y
2: los primeros que pasaban, los primeros videos como que no...
3: Sí.
4: Bueno, hay que hablar con la audiencia. Nos vamos, pero antes...
3: Hay que agradecer.
4: Hay que ser agradecido
3: a la gente. Bueno, voy yo primero, si quieren.
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4: 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Gracias. 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
4: Bueno, ¿y ahora? El sorteo lo vamos a hacer por las redes, ¿qué te parece?
2: Dale.
4: Por las redes de Chavas.
2: Nos quedamos sin tiempo hoy. Buenísimo, dale.
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2: dale.
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2: Dale.
3: Así la gente se suscribe.
4: La ropa del rock.
3: Sigue.
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2: Ay, sí, tenemos nuevos ingresos.
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3: Perfecto. 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
4: Lo vamos
3: en
4: a hacer.
3: Instagram.
4: Cabero 1719. Sí. Ya me acuerdo la dirección de memoria.
2: ¿Viste?
3: Sí. Muy tierna la colección de chavitas y chavitos.
2: Rockeritos.
3: Rockeritos, ahí va, me encanta.
2: Chava rockeritos. Sí,
3: así es. Si tienen algún peque. Este mes es el día del niño,
2: claro,
3: ¿no?
2: Claro,
3: ya pasó.
2: Justamente.
3: Aprovechen
2: no,
3: a regalar.
1: ¿Me pueden regalar algo?
3: ¿Están a tiempo?
1: Soy el más chico de la mesa, ¿me pueden regalar algo?
4: Está bien.
2: Mira.
4: Lo vamos a ver.
2: Pero primero, ya no sos niño.
3: Lo vamos claro, a primero afeítese antes de pedir algo del día del niño.
1: Me voy a afeitar, me voy a cortar el pelo, bebé.
2: Claro.
4: Bueno, señores,
2: así que...
4: no queda más. Teníamos un audio, ¿lo escuchamos?
2: A ver.
6: Hola, buen día, chicos, ¿cómo están?
4: Buen día.
6: Quería pedirles, primero Maxi, que se saque el paquete de tachuelas de la boca para hablar.
4: Bien.
6: O que se despierte.
4: No.
6: Che, para levantarnos, un temita puede ser, yo creo que para terminar el bloque... Me hicieron acordar a los brujos el temita de Kanishka. Temas.
4: Ya que tanto lo nombramos.
6: Acá saludos de More y Sebastián. De Lara.
4: Bueno,
2: saludos grande. De Lara San Juan.
1: Mary Ape era el tema que inspiró a Kanishka, a Nirvana.
3: Sí, mucha gente hablando. En los comentarios sobre el tema de Kanishka, así que me parece bien. Buena elección para saber.
4: Bueno, nos vamos, señores. Que tengan buen fin de semana. Si beban, conduzcan y fumen mucho.
2: Cuídense.
4: Hasta luego.

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3: Mira, ma, este es el lugar que me contaron. ¿Entramos? Dale, dale.
4: Hola, buenas tardes.
5: Hola, buenas tardes.
4: ¿Cómo les va?
5: ¿Todo bien?
4: Todo bien. ¿Tres?
5: Andamos preguntando si tenés opciones intactas para merendar.
4: Tenemos unas cuantas opciones intactas.
5: Buenísimo.
4: ¿Esto es sin gluten?

0: ¿Esto es sin gluten?
1: ¿Esto también es sin gluten?
0: Eso es sin gluten. Mira, si mirás, tenés una tarta invertida de manzana, tenés pan de chocolate, tenés budines, tenés chupás, tenés arabitos de
1: chocolate. ¡Qué bueno! Entonces nos quedamos a blendar.
0: ¡Bárbaro! En Pausa tenemos un sector diferenciado y vajilla especial para las cosas

0: Ya. Muy buenas tardes, bienvenidos a todos a esto que es...
1: ¿Pero qué es esto?
0: ¡Una cosa de loco!
1: ¡Sí, señor!
0: ¿Sabés qué me hizo acordar?
1: Okay.
0: A temporadas anteriores que comenzamos en el final del tema. Me gustó.
1: Ah, mira.
0: Me gustó. Me gustó comenzar en el final del tema.
1: ¿Esa memoria auditiva?
2: Me encanta.
0: Obvio. Con una cosa loca tengo todo auditivamente calculado.
1: Perdimos muchas cosas con envejeciendo, pero memoria auditiva no.
0: No, eso no.
1: No es una de ellas. Todo lo contrario.
0: ¿Cómo andan, chiquis? Hola. Muy buenas tardes.
2: ¿Cómo andamos?
0: ¿Todo bien?
2: Todo bien. Bien.
0: Bueno.
1: Sobreviviendo.
0: Sí, hoy está del orto el grupo, me parece, ¿no?
1: Agosto viene siendo un mes, yo lo vengo sosteniendo. Agosto viene siendo un mes complicado. No sé cómo andará la gente por ahí que nos está escuchando. Espero que esté siendo un mes muy bonito, o mejor que el nuestro, por lo menos.
2: Espero que sí. La vida adulta me está pegando muy fuerte, chiquis.
0: Sí. ¿Ser adulto es una mierda?
2: Sí.
1: Ser adulto es una mierda.
2: Me está cagando trompada ser adulto, la verdad.
1: Me está paseando.
2: Ta, piña, piña.
1: 8-0 me está ganando.
2: No, no, sí, por goleada, ¿no? Hijo de puta.
1: Y tengo faltas.
2: No, o sea, estoy a esto de que me saque.
0: Claro,
1: estoy a esto.
0: A nada, a que nada. Me saquen.
1: Estoy a esto que el árbitro me haga. Así. Y adiós.
2: Yes. Fuera. Adiós.
1: Pero
0: fuera.
1: Igual.
0: Fuera.
1: Bien. O sea, si hay algo que me gusta del sábado, es este momento.
2: Obviamente.
0: Sí, a mí también. Obvio.
1: Es como que la semana va pasando y vos te vas arrastrando con lo que queda. Pero el sábado.
0: El sábado remontás.
1: De 5 a 7 sí. Es como.
0: Remontás un poquito, respirás aire.
2: Es así, ustedes se divierten, nosotros hacemos catarsis. Es
0: un ida y vuelta.
2: Es muy
0: claro,
2: bueno.
0: Es muy bueno.
2: Bueno.
0: Sí, es muy bueno. Y muy buena lo que dice Flor, es verdad.
1: Es verdad.
0: Es verdad, porque en la semana por ahí estamos rotos,
1: sí.
0: Por no decir hecho mierda.
1: Ajá.
0: Y después terminamos viniendo acá con toda la energía y todas las ganas.
1: Sí.
0: Aunque antes de aire. Por ahí, bueno.
1: Es un embrollo.
0: Pasen cosas.
2: Es inhalar y exhalar, amigo. Es la ley de la vida.
1: Es como cuando estás en el escenario que estás como ahí en la pata esperando. Pero
0: sí, claro,
1: sale
0: claro.
1: Sobre
0: el telón y chau. Te
2: sí,
0: olvidas de todo.
2: Te olvidas de todo.
1: Bienvenidos, ríanse de nuestros traumas y nuestros
0: claro.
1: Problemas.
2: The show must go on.
1: Tienen nuestra autorización para reírse de
2: sí,
1: nuestras tragedias.
2: Favor.
0: Exactamente. Bueno, hoy ser un adulto es una mierda. Una y bajo cosa de locos.
1: Ok.
0: Ahí está, muy bien. O. Queremos escuchar tu voz.
1: O queremos escuchar tu voz.
0: Queremos escuchar tu voz.
2: Creo sí. Que no, igual no te lo van a poner porque no presentaste a la producción.
0: No, no, ahora voy. ¿Por qué? Quiero introducir primero el tema.
1: Ajá.
2: Sí.
0: Para ir preguntando.
3: Queremos escuchar tu voz.
0: Claro, ahí está. Es un super remix.
1: Yo creo que es muy potable esa hacer un remix así como.
0: Sí.
1: Claro.
2: Nuestra vida últimamente.
0: Esa es nuestra vida adulta.
2: Sí,
0: es el ruidito de Mario Bros.
1: Sí, te juro.
0: Eso sí.
2: Constantemente un game over.
0: Sí, sí, mal.
1: Viste cuando te cansás, viste que decís, bueno, basta de desarrollo de personaje.
2: Bueno, basta.
1: Bueno, basta de desarrollo de personaje.
0: Ya terminamos con esto.
1: Ya está. ¿Cuántos traumas más me voy a comer?
0: Claro.
2: Déjame ser un rato el personaje secundario del secundario.
0: Olvídate
2: de mí un rato.
0: Claro, déjame.
1: El extra que está ahí de fondo, que pareciera que no le pasa nada.
2: Que actúa además, viste, esos que corren rapidísimo.
0: Claro.
2: Muestran así la cara a la cámara.
0: Sí.
1: Tal cual.
0: Pero tal cual.
1: O esos extras que siempre terminan tiroteados.
2: Ya.
0: Sí.
1: Así como, bueno, ya está, listo.
0: Ya está.
1: Está acá llegué.
0: Claro.
2: Literalmente.
0: Che, quiero ir presentando al equipo.
2: Dale.
0: Ya introduje el tema. Porque voy a ir preguntando a los chicos lo de ser adulto.
1: ¿Cómo
0: es
1: se
0: una
1: llevan
0: mierda.
1: Con su adultez?
0: Claro. Voy a presentar primero a nuestro sonidista estrella. Bienvenido y un saludo muy grande a todo el equipo de Todos Sigue Igual, que hoy nos mandaron saludos. Así que le mandamos un abrazo gigante a todo el equipo de Todos Sigue Igual.
2: Uh-huh.
0: Y ya haremos algo en conjunto con el programa. Ya lo estamos planeando con el productor.
2: Un crossover.
0: No sé si es productor, pero con el conductor, la cabeza de equipo.
1: Un remix. Todo sigue. Todo, el jefe.
2: El jefe.
1: Por favor.
2: Ya se puso la gorra solo.
0: Hijo de mil. ¿Él es el jefe o no es nada? Bienvenido. ¡Maxi!
1: Hola. ¡Maxi!
0: ¿Qué dice el jefe? Ahora te va a quedar, ¿eh?
4: Hola. ¿Qué tal?
0: ¿Cómo anda?
4: ¿Cómo anda todo bien?
1: ¿Cómo anda, patroncito?
4: Escuchen, sí, hay que armar algo. Le voy a decir a mis esclavos, a los que están colaborando en el programa, que hagamos algo.
0: ¡Qué porquería!
2: Hijo de
0: bien.
4: Que
2: encanta.
4: Les tengo algo para ustedes.
2: ¿Qué?
0: ¿Qué tenés?
4: Ahora voy.
2: ¿Qué va a hacer?
1: Ah, ya.
0: Ah, había algo que tenía que entregar Maxi el programa pasado y no lo entregó. A ver.
1: Mira.
2: Autopromoción en nuestro programa.
1: Mirá, todo sí
0: igual, mirá.
1: Todo sí igual.
0: Vamos, aguante, todo sí igual, carajo.
1: Mirá, ya mismo. Ya mismo.
0: Le mandamos un abrazo, todos los de todo sí igual, che. No, espectacular, me encanta.
4: Gracias por
0: recibir.
4: Gracias,
0: Maxi.
4: No, gracias a ustedes por recibir.
0: No, me encanta, ¿eh? Así que síganlo. Todo sí igual en Instagram.
1: Ahí está.
0: Y en Facebook también, me parece.
2: En Facebook.
0: Así que
4: en Tinder aparecemos.
1: ¿En Tinder también?
4: Sí, sí,
1: me encanta. Les
4: Tinder
1: voy a dar voy a hacerme una cuenta solamente para darles match.
2: En Tinder y en Grindr también.
4: También.
1: En Grindr también. Y sí,
4: los chicos aparecen en todos lados.
1: Y a esta altura de la vida.
2: En OnlyFans.
0: En OnlyFans.
4: En cafecito también.
2: Tiene cafecito.
1: Cafecito, OnlyFans, todo.
0: Maxi.
4: En la plataforma naranja también aparecemos.
2: Ah, bueno.
0: Ah, bueno.
4: Ahí pasamos los recortes del programa.
1: Ah, mira. Qué interesante.
2: Me copa.
0: No.
1: Hay que conseguir el sonido.
0: Hay que conseguir.
1: Hay que conseguir el sonido. Sí. ¿Nos saltará por copyright si ponemos el sonido? Sí, ¿no? Pucha.
0: Sí.
1: Qué lástima.
0: No, basta. Casi. Basta.
2: Basta.
0: Basta. Basta. No más.
2: Basta.
0: No más.
4: ¿De qué sonido hablas?
1: El de la plataforma naranja.
0: No, guarda. No.
2: ¡No!

0: Maxi, sí.
1: Sí, si señor. Sucede algo, no, será culpa
2: no,
1: tuya.
2: No, una, es una sola vez.
3: No pasa nada. No pasa nada.
1: ¡Basta!
4: ¡No tenemos plata, de verdad!
1: ¡Basta! Este no programa ya sufrió eso, pero... mucho.
3: Yo me empecé a imaginar cosas y me dio calor.
2: Ya está.
4: Ya está,
2: ¿no? Porque si no.
1: ¡No! ¡No! ¡Basta!
4: Maxi.
1: Te vas a hacer cargo, Maxi. Te voy avisando.
4: Vos ponés la plata, Maxi. Todo se igual saca del bolsillo la plata del copy.
3: Sale. ¡No! Sale la sale de del OnlyFans.
1: Sale del OnlyFans.
4: Es que se va a tener que poner un. No. Va a tener que hacerse un OnlyFans para pagar.
2: Voy a tener que conducir el programa en cuero.
3: Claro, claro.
4: Claro.
3: Bajan las visibilizaciones y los influencers.
4: Claro.
3: Enseguida.
4: Dios mío.
3: Sí, lo que vende. ¿Quién más está por ahí atrás?
4: Maxi, ¿ser adulto es una mierda?
2: Sí, es lo peor que me pasó en la vida.
4: Bien. Seguimos presentando al resto del equipo. Maxi nos distrajo un poco.
1: Sí.
4: Le damos la bienvenida a nuestra productora estrella también, obviamente.
3: La reina.
4: Esta semana anda con los cables medio pelados.
3: No, hoy te he hecho una seda.
1: Basta, Roy.
3: Te he hecho una seda.
4: Pregunto, ¿no?
1: No,
4: no,
1: sigamos.
3: No.
4: Bienvenida, Sofi Santo Martino.
1: Linda, linda, linda, linda.
4: Bueno, con Sofi fuimos a hacer algo que ahora lo vamos a ver en un rato.
5: Discúlpame, querido, ¿cómo quedan con los cables pelados? Todavía que te resuelvo notas a último
4: pregunto,
5: momento.
4: Pregunto.
5: Todavía que te hago videos, te edito, te traigo, te llevo, te... ¿Qué más querés de
3: claro.
5: mí? ¿Y ando con los cables pelados? Ah, vas a ver después lo que es andar con los cables pelados.
3: No te permito.
4: ¿Ser adulto es una mierda, Sofi?
3: A Sofi le va a preguntar.
5: Ser adulto es una cagada. Una verga. Desde que me fui a vivir sola es una mierda. No me alcanza la plata para nadie. Chicos, ¿por qué todo es tan caro? Man. Respirar es caro.
3: ¿Viste?
4: Sí.
3: Dios, no para de subir todo.
4: Todo
3: menos
4: sube.
3: Los sueldos.
5: El gas, chicos.
4: No, menos los sueldos.
3: El gas. ¿A vos también te dejó en la lona?
5: Dos boletas de 62.
4: Dos boletas.
3: No, chicos, no
5: doy abasto.
3: Ya está.
5: Yo sí que me voy a abrir un OnlyFans.
3: No, olvídate. No. Amiga, necesitas producción, te la hago.
4: Matías, atento a esto.
3: Y él Sophie, va a tener que...
1: Sofi y sus dos amigas.
5: Matías va a ser el camarógrafo.
3: Claramente.
5: Y el actor principal.
3: Claramente.
4: Igual, guarda.
1: Para mí va a ser así. Sofi lo va a explotar a Mati.
4: Claro.
1: Vamos a hacer la productora
3: claro.
1: Sería más así, boluda.
5: Que valga la pena, por lo menos.
3: Claro, escuchame una cosa.
4: Y bienvenido. Y él, no sé si le vamos a preguntar. ¿Vamos?
3: Sí, por favor, que sea testigo.
4: Bueno,
3: a voz propia.
4: Bienvenido, Manu.
3: Hola, Manu.
1: Hola, Manu.
4: ¿Cómo andas, Manu? ¿Todo bien?
3: Muy bien.
4: Bien.
3: ¿Cómo te trata tu adultez?
1: Bien.
3: El silencio.
4: Me encantó el silencio.
1: Nos representa.
4: Ay, sí, Dios. Sí. Manu nos representa Dios. A todos.
3: Nos representa a todos.
4: A todos los que estamos acá en la mesa.
3: Qué dolor.
4: Bueno, Eli.
3: Decime.
4: ¿Ser adulto es una mierda?
3: Ustedes saben, ustedes más que nadie son testigos de los días que vengo teniendo.
4: Sí, esta semana particularmente.
3: Lo peor de todo es que cuando yo empezamos a charlar en la reunión de producción de la semana, empezamos a charlar del tema, dije, che, ¿qué lindo tema? Me preguntaba yo. Digo, ¿cómo era cuando yo era criatura? ¿Cómo me imaginaba en este momento? Me imaginaba en donde...
4: Con mucha plata, amiga.
1: En una casa.
3: No, pero me imaginaba más relajada.
4: O más fácil, haciendo la vida adulta más fácil.
3: Sí.
1: Con un trabajo estable.
3: Sí, claro. O sea, yo era muy...
1: Un auto.
3: Yo era muy de las películas de princesas, ¿viste?
1: Ay, marido, hijos y el castillo blanco.
3: Yo de chiquita creía que iba a llegar a ser la princesa y de grande me di cuenta que soy la villana.
4: Qué ilusa. Claro.
3: Me enteré claro. Como, tipo... De repente me encuentro empatizando hoy más en día con la de Bill,
4: con la villana, claro.
3: Con Scar, con el juez Frollo, con todos esos. Con Úrsula.
4: Claro.
3: De repente. Ah, no, yo era la villana.
4: Ah, claro, era la villana.
3: Yo era la villana, no me había dado cuenta.

0: Sí, sí,
1: pero
0: sí.
1: Bueno, nada, igual, a ver, yo creo que, bueno, esto, bueno, peco de libriana, pero podría
2: un
1: ser
2: poco.
1: Peor, podría ser peor.
0: Claro.
1: Podría ser peor.
3: La podríamos estar pasando
1: ¿qué
3: peor?
1: Sé yo. ¿Qué decirte, amigo?
0: Flor, con tu corta edad de 20,
3: corta edad.
0: 20 tantos poquitos años.
3: Me siento menospreciada.
1: No, no, no, pero todo lo contrario.
0: Todo lo contrario.
1: Todo lo contrario.
0: Todo lo contrario, porque es un halago.
3: Muchas gracias. Estoy absolutamente cansada.
0: Cuando te decimos que sos pendeja, es un halago.
1: Total.
3: Pero estoy muy cansada. Estoy muy cansada de trabajar, estoy muy cansada de que la plata no alcance, estoy muy cansada de que el día solo tenga 24 horas.
1: Encima, yo permiso, quiero aplaudir no solo a Flor y a Sofi, que yo sé que están en esta situación, a toda esta

0: Estoy muy cansada de que la plata no alcance, estoy muy cansada de que el día solo tenga 24 horas.
1: Encima, yo permiso, quiero aplaudir no solo a Flor y a Sofi, que yo sé que están en esta situación, a toda esta gente que estudia y trabaja.
2: Sí.
0: Es complicado.
2: Es verdad.
0: Y, porque sí, es como que no veo el momento en que llegue el fin de semana. Le mando un beso a todas las chicas que me están viendo, a las chicas con las que trabajo. Un besito a Anto, a Nadia y a Lu. Un besote gigante que me hacen el día más fácil, pero es complicado porque es termino de trabajar y tengo que ir a cursar, y cuando termino de cursar tengo que ir al otro trabajo, y cuando termino el otro trabajo tengo que ir a este otro trabajo. Es como...
1: ¿Qué clave que es o qué aliviante que es tener un lindo equipo de trabajo, ¿no?
0: Es que sí, te juro.
1: Porque si encima que tenés que trabajar, tu compañía de trabajo es una zorra, no.
2: Bueno, pasa acá. En este programa.
1: ¿Qué me estás queriendo decir?
2: No, que es un
0: lindo... Él es una zorra.
2: Pasa acá que es un lindo equipo de... Ahí está la villana pintada.
1: No, sí, pasa, justamente.
2: Que tenemos un lindo grupo de trabajo también.
0: Sí.
2: Y que las decisiones y algunas cosas las vamos solucionando entre todos.
1: Sostener el espacio es mucho laburo, pero si hay algo que estoy feliz y aplaudo es nuestro vínculo laboral.
0: Sí.
1: Ay, chico.
3: Porque te dije que pongas el otro sonido. ¿Qué están haciendo? Yo sí no puedo trabajar. ¿Qué hacen? Bueno. No van a volver nunca.
2: Eso es lo que no... la otra parte, el lado B del equipo...
1: Yo creí que había pasado algo en serio, chico.
2: Es la otra parte, el lado...
3: ¡Sofía!
2: El lado B de este equipo que se llevan mal. No, ay, mentira, Dios, no se llevan mal. Están haciendo una ficción.
0: Hay pelo tirado de guacho en el piso.
4: Nos queremos todos. Esto es amor y paz. Aguante una cosa, locos.
1: ¿A quiénes?
0: Aguante
2: una cosa, locos.
1: A quienes están escuchando y tienen un grupo de trabajo no tan bonito, mis más sentido pésame. Ustedes pueden y siempre pueden mandarnos un mensaje para sacarle el cuero a sus compañeros.
4: Gracias.
0: Por supuesto.
2: Exactamente.
4: Gracias.
2: Una guión bajo cosa, locos.
0: Ok.
2: Para que se puedan comunicar con nosotros y dejarnos la opinión de ser adulto es una mierda. O también queremos escuchar tu voz.
1: Si necesitas mandar un mensaje de audio a modo de catarsis,
2: exacto.
1: Acá te vamos a recibir.
2: Exactamente. 73-23-32 es el número de...
0: ¡Toma!
5: Queremos escuchar tu voz.
2: Llegaste tarde, Maxi. Le queremos
0: mandar de Vietnam. Perdón.
1: Sí. Un beso a... Te cortó.
0: Te cortó el micrófono.
1: ¿Y vos qué hiciste para que te corten el micrófono?
0: Cancelado, mi amigo, cancelado.
2: Quiero mandar saludos a Maggie, una compañera del colegio. Que nos está mirando. ¡Manu!
6: No te sumes.
1: Le mandamos un saludo enorme a Maggie, una compañera de Roy que nos está mirando. Roy dice que muchas gracias por mirarnos.
0: Sí.
1: Que es muy lindo, es muy linda tu amistad.
0: Que le pagues los 200.000 pesos que le debes.
2: No.
1: Me vas a hacer que me corten el micrófono a mí también.
0: Va a ser un monólogo conmigo, chicos, me encanta. ¡Hola! Story time de cómo me quedé sola en una cosa de loco. Que volví conductor oficial de una cosa de loco. ¡No, a mí no!
2: Hola, ¿qué tal? ¿Salud?
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8: Y de esta manera nos vamos al corte, muchachos.
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0: Muy bien, hemos regresado a este segundo bloque de una cosa de locas.
1: De locas,
0: de ahora repente. Una cosa de locas.
1: Lo despedimos a Roy, nos cansamos y lo despedimos. Chao.
0: Adiós,
1: Roy.
0: Adiós.
2: Lo echamos.
0: Un besito grande. A Roy lo mandamos a Winifreda y de vuelta.
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0: Obviamente.
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2: ¡Y volvió!
0: ¡Llegó el rey de Winifreda!
1: Es verdad. Volví de Winifreda.
0: ¿Qué viaje? ¿Qué le metiste?
1: Le metí pata, ¿viste?
0: ¡Ah! La acelera, pisa el acelerador. Tu, tu, tu, tu, tu. Me encantó.
1: Fui con todo. Bueno, estuvimos en estos días, no sé si vamos con eso, uh-huh. Pero vamos a ir.
0: Para,
1: a
0: cuéntenme, una... cuéntenme qué hicieron, porque yo quiero,
2: Story
0: quiero
2: time.
0: Saber. Quiero saber.
1: Salimos a la calle con Sofi a hacer notas.
0: Me wow. encanta.
1: Y le preguntamos a la gente si ser adulto es una mierda y las series. Que miraban
0: que
1: cuando
0: solían
1: eran
0: mirar. Que ah, solían mirar. Qué lindo.
2: Nostalgia, me encanta.
0: Me encanta la nostalgia.
1: Y después, si quieren, hablamos un poquito acá cuando volvamos.
0: Sí, me encanta, notas, me encanta, me encanta, me encanta. Aparte, tenemos mensajitos que nos mandaron al Instagram.
1: Sí, también.
0: Gracias siempre porque
2: por estar,
0: están ahí con nosotros.
1: Ah, pará, algo que no vendimos, una recontra nota que se viene en el último bloque.
2: Sí.
1: Una recontra nota que se viene después en el bloque.
0: En el próximo.
2: No saben lo que es esa nota.
0: Una reina. Así
2: el verdadero
0: se la voy a
2: una
0: decir.
2: Reina.
0: Literal.
1: Así, una hermosa nota se viene en el anteúltimo bloque, pero ahora disfrutemos un poquito de las notas que hicimos en la calle.
0: A ver qué nos cuenta la gente de Santa Rosa.
1: Hoy vamos a preguntar cómo fue ser adulto. Además, vamos a estar preguntando también sobre las series de televisión que mirabas en los 90s y que la generación de ahora no lo puede ver.
3: Bueno, acá estamos con Brenda y José, que fueron los primeros que se animaron a participar. Cuéntenme, ¿qué solían consumir cuando eran chicos? ¿Series, películas? ¿Cuál era su peli favorita?
4: Oh, pero pleno Disney y Cartoon Network.
3: ¿Princesa favorita? Ah, Tiana.
5: Ay, bueno.
6: Muchos superhéroes.
3: Muchos superhéroes.
6: Sí.
3: ¿Algún superhéroe favorito?
6: El Hombre Araña y Batman.
3: ¿Y cuándo se dieron cuenta que se habían puesto?
4: Ah, cuando tenés que mantener tu propia casa.
3: Bueno,
4: vos decís,
3: deudas.
7: Responsabilidades.
8: Ayer empieza.
3: ¿Qué te pasó?
8: Ah, amigo.
3: Estrés.
8: Sí.
3: Bueno, sí. ¿Cuándo te
8: diste
3: cuenta que habías empezado a decir, ya las rodillas me duelen?
8: Ayer. Pero eso ya viene desde el 2018, dice. No. Y habrá sido hace 1 o 2 años cuando noté que tenía que empezar a formar camino, formar algo que me mantuviera.
3: Claro.
8: Y ahí la facultad más que nada ayudó.
3: Bueno, chicos, muchas gracias por haber participado. No, así que era eso. Continuamos.
1: Bien, estamos con Jazz. Jazz contando cómo fue ser adulto. ¿Cómo lo descubriste?
9: No, la verdad. Creo que darme cuenta, no hubo como un, uy, soy adulto, pero creo que cada vez que se acercan más problemas o más temas que tengo que solucionarlo sola, ahí decís, lo tengo que hacer porque ya soy grande. Es más por ese lado. No tanto por el, bueno, soy adulta porque cumplí tal edad y no es más el tema del día a día y de resolver problemáticas, situaciones que
1: sí.
9: No podés.
1: Ser adulto, ¿es una mierda? ¿Por qué?
9: Sí, porque vos le decís, mamá, solucionámelo y mamá te lo soluciona y ya está. En cambio ahora tenés que solucionarlo
1: solo.
9: Solo.
1: Claro.
9: Así que nada, más por ese lado, pero después...
1: Bien. ¿Serie o película que hayan visto cuando eras chica que ahora no se ve, que la gente se le habla, entonces, ay, lo tienen que ver?
9: Y yo veía mucho por ahí, no sé, Cartoon Network o ver, esperar la serie, no sé, Floricienta. Hoy, verla mañana, eso hoy no pasa. Lo ven en YouTube, lo ven en Netflix, lo ven en cualquier plataforma y...
1: Que en menos de pocas horas ya la
9: sí,
1: ven
9: ya todo. Terminaron todo.
1: Claro.
9: Por ahí eso, más que nada.
1: La expectativa es esperar el otro capítulo.
9: Y no saben lo que es esperar al otro día para ver qué va a pasar.
1: Bien. Bueno, Jazz, gracias.
9: No, de nada.
1: Bien, ¿qué fue lo primero? ¿Cómo te diste cuenta de
9: que se adulta?
3: Yo creo que ya al irme a otra ciudad, así

0: ya un poco te independizas bastante y ya en cierto punto te has
1: atado.
0: Quizás dependés económicamente al principio, pero ya sos bastante independiente.
2: Claro. ¿Serie o programa de tele que mirabas cuando eras chica?
0: Así antes.
1: Sí, sí.
2: Ahora no lo ves tanto.
0: Claro, no sé. Ya
2: se
0: tenía una
2: sociedad
0: totalmente civil.
2: Así que bueno, gracias.
0: Bueno, gracias. Estamos con Roberto, que nos va a contar cuándo te diste cuenta que te habías convertido en un adulto.
3: Cuando tuve a mis hijos.
0: Difícil.
3: Sí.
0: ¿Qué series consumías cuando eras chiquito?
4: Dibujitos Los Simpsons, por ahí veía mucho Cartoon Network.
0: ¿En qué momento vos dijiste ser adulto es una mierda?
4: Y yo creo, bueno, tuve problemas con adicciones, ¿viste? Creo que ahí fue. Porque ya no era más una pendejada, sino que era algo más complicado, ¿no?
0: ¿Vos estás vendiendo bolitas de fraile?
4: Sí, torta frita, bolitas de fraile y pan casero saborizado.
0: ¿Querés dejarnos algún Instagram, algún número?
4: El número es 2954-307610.
0: Bueno,
4: gracias,
0: muchas gracias por
4: compartir
0: y que tengas
4: mucho suerte. Dale, que anden bien, chicos.
2: Bueno, estamos con Facu y Jessy y vamos a preguntarles qué series jugaban cuando eran chicos.
5: Sí, yo te imaginaba.
2: ¿Qué tipo de dibujitos?
5: Todo lo que había en Cartoon.
2: Ajá. ¿Alguno preferido?
5: Coraje y Perro
2: Cobarde. ¿Alguna serie o dibujito preferido?
1: Dragon Ball.
2: Ah, sí, re da.
1: Van a verlo.
2: Bien. ¿Temporada de Dragon Ball Z a todos?
1: No, ese lo vi más salteado. Naruto sí lo vi con Jess.
2: Ah, bien. ¿Se lo adulto, dónde?
1: Sí, ahí.
2: Gracias. Gracias a ti.
1: No, ahí.
2: ¿Cómo es ser adulto?
0: Horrible.
2: Mierda.
0: Una mierda, sí.
2: ¿Cuál fue tu serie preferida?
0: Y yo creo que La Leyenda de Aang. Sigo mirando mucho anime igual, pero La Leyenda de Aang.
2: Bien. ¿Qué otro anime mirabas?
0: Dragon Ball, Naruto, The Fullmetal Alchemist.
2: Bien.
0: Todo un poco.
2: ¿Cómo te diste cuenta de que ser adulto es una mierda?
0: Cuando me tuve que empezar a la onda.
2: Nos pasa todo.
0: Nos y pagar la luz, y pagar el gas.
2: Sí, pagar las cuentas. Cuenta al banco.
0: También.
2: Gracias.
0: A vos.
6: Qué lindo.
2: Ahí estaba.
6: Ay, gracias. Qué hermosura. Ahí qué cagada que es la vida adulta.
2: Sí, pero muy buena respuesta de la gente. Gracias.
6: Hermosa,
2: a toda la
6: muchas
2: gente.
6: Muchas gracias.
7: Muchas sí. gracias por compartir.
2: Seguramente nos deben estar mirando todos a los que le hicimos nota.
6: Muchas gracias. Qué muchas lindo gracias. Salir a recorrer las calles de Santa Rosa.
2: Es hermoso la salir a la calle.
6: Sí, totalmente.
2: Es hermoso salir
6: es muy
2: a la
6: bueno.
2: calle.
6: Y me vi muy reflejada en las cosas que decían. La verdad que sí, no solamente por las cosas que consumían, aguante Cartoon Network también, toda
7: sí.
6: la vida.
7: Sí, sí.
6: La Leyenda de Aang, aguante, sigue siendo mi terapia.
2: Me gustó el UCDL Investiga.
6: Me encanta.
7: Me encantó.
2: Calle. UCDL Investiga
7: me
2: en la
7: encanta,
2: calle.
7: Me encanta,
6: Investiga las penas de,
2: investiga
6: esta,
2: la,
6: de esta tierra.
2: Pará, vamos a salir a averiguar más cosas.
6: Sí, sí, sí. sí
2: porque
6: sí, sí,
2: hay
6: sí,
2: más sí. cosas para en producción que vamos a salir a averiguar.
6: Sí, esto es solamente la punta del iceberg.
7: Me encanta.
2: Esto es apenas un poquito.
7: Me encanta,
2: y
7: me
2: ahora
7: encanta.
2: Arranque, esperen que arranque ahora la primavera-verano.
7: Sí, cuando
2: no me verán en el estudio, me verán,
6: no me verán
2: en, la calle.
6: En el estudio. Así de corta. Mira, acá también nos han comentado, nos mandaron a nuestra cajita de preguntas del Instagram.
2: Sí.
6: Ser adulto es como un embarazo no deseado. No lo pediste, lo tenés y ahora te tenés que hacer cargo.
7: Sí, sí.
6: Eso sí que no se puede abortar. Lo lamento,
2: claro.
6: Lo lamento. Che, qué bajón.
7: Ay, sí.
2: Ser adulto. Ah, claro, no, está bien, está bien.
6: Ah, te ibas a leer el mismo.
2: Pero hay otros.
6: Hay otros. ¿Querés
7: leer?
6: Dice: pagar cuentas, resolver, ¿qué cenamos hoy?
7: Ay, sí,
6: ¿a ustedes también les estresa pensar todo el tiempo
2: sí,
6: qué comer?
2: Sí.
6: Ay, Dios.
2: Sí. La verdad que sí.
7: Yo y tengo una
6: este,
7: que sí.
6: Que te chille la rodilla cuando te agachás.
2: Sí, bueno, ahí la nota lo
7: tengo
2: lo
7: dos muy personales, que son esa que te chilla la rodilla y otro es cuando voy a comprar algo y me dicen señor.
6: O señora.
2: O señora.
7: El otro día me dijeron, estaba comprando en el chino y me dijeron,

0: hace, señora? Y yo, ¿cómo señora? ¿Cómo señora? No.
1: Te juro.
0: Me duele.
1: En ese momento, ese es un momentazo para decir, ya estoy grande.
0: Ya soy una señora grande.
1: Porque no, ya no sos más la generación joven.
0: Claro.
1: Ya sos esa que, señora, y yo. O sea, gracias por no millenarearme. Bueno,
0: claro.
2: Pero una cosa que alguien de tu propia edad, o casi la misma edad de Taría,
1: sí,
2: te diga, señor, pase. Señor, ¿qué quiere?
1: No, pero eso o porque no te vio bien. Estamos muy hechas pelotas. No
2: sé. O lo que sea, que me diga. Y digo, no, pará. Tenemos casi la misma edad.
1: Claro,
2: o
1: me tuteás, sí, señor, claro.
2: O me tuteás o no me hables.
1: Claro. Igual, a mí, la no tuteada, yo aprecio que me traten de usted.
0: Yo trato de no tutear a las personas que no conozco.
1: En general.
0: En general.
1: Sí, yo
0: en general.
2: Pero a mí me pasa con la gente adulta mayor.
1: Bueno, obvio,
2: por
1: sí.
2: Por respeto. Pero
0: obvio.
2: No con alguien de mi propia edad o un año o un par de años más grandes que yo.
1: Yo con el tiempo lo he apreciado. Bueno, en taekwondo, una de las cosas que también...
2: A Sophie le vamos a decir señora ahora.
1: No, yo soy... Acá la señora soy yo, me hago cargo. Soy yo. Dígame,
2: sí,
1: señora. Pero en taekwondo una de las cosas que se acostumbra es no tutear hasta que haya confianza. Y con el tiempo lo he apreciado un montón.
2: Lo noté cuando vino Nico.
1: Cuando vino Nico, bueno, mi sabonito es usted hasta que le dicen no, tuteame, todo bien.
0: Sí.
1: O hasta que agarra confianza.
0: Claro.
1: ¿Viste? Y lo he empezado a apreciar, ¿eh?
2: Está bien.
1: Lo aprecio.
0: Me copa.
1: Acá otra nos comenta, trabajar para sobrevivir.
0: Ay, sí.
1: Qué dramática, dicen, Carita. Sí. No, y bueno, sí, hay que sobrevivir. Pero qué loco esto, ¿no? No es para trabajar para comer o para trabajar para tener dinero, es para sobrevivir.
2: Claro.
1: Por acá sí. Otra persona nos dicen responsabilidades, muchas.
0: Ay, sí. Dios, sí.
1: ¿Cuál es la responsabilidad que más detestan?
2: Yo, por ejemplo...
1: Cotidiana, así que...
2: Responsabilidad es, para mí, ir al gimnasio, pero porque soy vago, pero me encantaría ir al gimnasio.
1: Podríamos decir la responsabilidad de cuidar tu cuerpo.
0: Es que
1: cuidar
0: sí.
1: Tu salud.
0: Pero siempre está bueno cuando tenés una mano que te ayuda con el tema del ejercicio, para que no lo hagas sola.
1: Totalmente. Es fundamental. No solamente es fundamental, porque aparte te orienta.
2: Claro, y cuando tenés un buen instructor, como Jesús.
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2: Ahí está.
1: ¿Ves? Ejercicios importantísimos.
2: Es lo que me pasó un poco también a Jesús.
1: Mira,
0: ahí estamos viendo el video del que
2: de la recuperación y que vuelve a entrenar.
1: Sí, totalmente, sí. Claro.
2: Y la voluntad que tiene.
1: Total, bueno, eso es disciplina.
0: Por supuesto.
2: Disciplina, voluntad,
1: constancia.
2: Constancia.
1: Pero yo les puedo asegurar una cosa. Una vez que lo hacen, después el cuerpo te lo pide.
0: Sí.
2: Obvio.
1: No vas a entrenar un día y ya hay algo que...
2: Está chanchas.
0: Algo que no te funciona.
1: Y aparte, de acá, chiques, de acá.
0: Sí.
1: La cabeza. No.
2: Porque después decís, no tengo ganas.
1: Y el nivel de estrés que relaja cuando haces ejercicio...
0: Pero es lo mejor para la vida adulta. O sea, venís
1: total.
0: De ta. Es un rato para vos.
1: Total.
0: Es vos, tu cabeza, tus auriculares, música, y te relajás.
2: Sí.
0: Y lo haces por vos y para vos. Así que...
2: Exactamente.
1: Todas estas personas que nos comentaban la responsabilidad, ta. Nada más sano que tomarte... Una hora, dos, por semana, tres, para hacerte cuenta que no existe.
0: El
1: un ratito.
0: Sí.
1: Después volvemos.
0: Sí, después sí, volvemos sí, a todo sí. El ruedo, pero un ratito para vos. Es
1: un
0: buenísimo.
1: Un ratito para decir, bueno, hoy no existe otra cosa que mi salud.
2: Claro.
0: Y ahora relacionado con eso de la vida adulta y de los videos que vimos, las entrevistas que hicieron los chicos, yo les quería consultar. ¿Qué serie miraban cuando eran chiquitos, uh-huh. que actualmente la generación nueva no mira o no va a disfrutar de la misma manera que nosotros. Porque obviamente ahora podés ver todo por YouTube o por las plataformas de streaming, pero no como nosotros que las mirábamos en la tele.
2: Casi todas, amiga, porque a mí me pasa que volví a rever o a ver Los Caballeros uh-huh. o Dragon Ball,
0: sí.
2: que son mis series favoritas. Y claro, lo ves uno atrás del otro. Antes tenía que esperar a ver qué carajo pasaba con Seiya o con Goku.
3: Claro.
2: En sí. algún capítulo.
3: También ha cambiado mucho.
2: ¿Cómo resolvía, no? El capítulo.
3: Ha cambiado mucho la forma de contar las historias.
0: Sí.
2: Sí, también.
3: Los temas que tratan.
2: Los
3: por
2: temas
3: ejemplo,
2: que tratan también.
3: Yo hace poquito volví a ver. Porque sé algo que me alivia. A ver si comparten. Volver a ver estas series para olvidarte.
0: Sí.
3: Como que la melancolía a veces es el refugio, ¿no?
0: Es que sí.
3: Yo estoy volviendo a ver Digimon.
2: Y mira.
3: Tocaban unos temas muy, muy fuertes que uno puede pensar hoy en día, no sé si era tan para chicos, pero al mismo tiempo siento que han formado nuestro carácter.
0: Es que sí.
3: Totalmente, o sea, eran pibes que tenían, que presentaban conflictos de familias separadas. Padres o madres que no estaban ausentes o porque, bueno, desgraciadamente habían sufrido un accidente y había uno que no estaba.
2: Sí.
3: Habían pibes que eran adoptados y todo el drama de la identidad y todo eso. Yo me quedé como, la miércoles, con razón quedé así de grande.
2: Ahora es como que cuentan
0: otra cosa.
2: Por eso soy
0: una traumada.
2: Claro. Acá en Instagram nos cuentan, dice... Me parece que confunden ser adulto con ser independiente.
3: Ajá.
2: Ya que la diferencia entre un adulto y un adolescente es la importancia que le damos al riesgo de tomar ciertas decisiones.
0: Comparto.
3: Sí, me gusta mucho el punto, ¿eh? Me gusta muchísimo.
2: Y está escribiendo este seguidor. Toda la comunidad.
0: Me encanta.
3: Me encanta. Tiene mucho sentido.
0: Que tiene razón. Yo ponele cuando empezaron a pasar las entrevistas y esas cosas que decían. Cuando te mudas solo, yo creo que en los ojos, primero en los ojos de la ley y segundo en los ojos de cualquiera que me conozca, sabe que yo soy un adulto. Porque yo trabajo, yo estudio, lo que sea, pero yo sigo viviendo con mis padres. Y es primero por un tema económico.
3: Sí, porque
0: no,
3: es difícil.
0: Porque está muy complicado irse a vivir solo. Y segundo, no por eso dejo de ser una adulta, ¿no? Que tiene responsabilidad y que tiene que hacer cosas.
2: Exacto.
0: Por eso vengo tan matada. Porque me caga trompada la semana. Pero bueno, qué sé yo. Está buena esa diferenciación que hicieron, la verdad.
2: Sí. Ahora están escribiendo. Estoy esperando que termine de escribir para contarlo.
3: Muy, muy interesante porque aparte, esto, ¿no? La diferencia entre ser adulto y ser independiente. A veces te pasa que... Bueno,
0: no podés.
3: ¿Qué es ser independiente? Fau, ya me metí.
2: Yo creo que ser independiente es pagar las cuentas uno por sí mismo.
3: Ajá. Supongo. O sea, mantener tu vida.
2: Mantener tu vida... Con lo que tengas.
3: Con lo que tengas.
2: Con lo que tengas y todo lo que tenés, lo tenés que mantener vos sin ayuda de alguien, de tus padres.
3: No, yo
2: por
3: porque...
2: Por lo general, ¿no?
3: Que no se confunda esto de no necesitar a nadie.
0: Pero es que también hay personas que son independientes.
2: Bueno, eso, es lo mismo.
0: Pero hay personas que son independientes, que, qué sé yo, están viviendo solo y lo que sea. Y lamentablemente, en la Argentina y en La Pampa, y creo que en la mayoría de los lugares, no está fácil sostenerte vos solo. Y más si tenés... hijos y tenés cosas.
3: No, ni hablar.
0: ¡Wow! Es
3: ni
0: complicado.
3: Hablar,
0: es complicado.
3: Hablar. Bueno, por eso, digamos, mis condolencias y admiración a las madres y los padres solteros.
0: Es que es un montón.
3: Porque no es lo mismo crear una familia o mantener una familia en soledad que con una compañera o con un compañero.
2: Claro.
3: Es que
2: sí. Bueno, acá responden a lo anterior que estábamos hablando, que Flor tiró en la mesa, lo de las series.
3: Sí.
2: Y dicen, creo que las series viejas se nos pegaron mucho porque teníamos que darle mucha importancia, dado que si no podíamos ver el capítulo, nos perdíamos algo épico. Hoy en día sale un capítulo y ya te comiste el otro. Y además te comes el spoiler.
0: Claro, es
3: como... Claro.
0: Es que es la era digital, lamentablemente.
2: Claro.
0: Y hay muchas cosas que nosotros disfrutábamos cuando éramos más chicos, que era la espera, la paciencia de decir, yo miro este capítulo y, ay, ¿en qué quedó? Y tengo que esperar hasta la próxima semana para ver ese capítulo. Claro. Porque no lo estrenan. Y ahora es como, bueno, me quedé con ganas de ver este capítulo. Bueno, veo el otro, y veo el otro, y veo el otro, y veo el otro.
2: Y así pasa también con las series

0: argentinas también, digamos.
1: Sí, sí.
0: Porque, ¿quién no miró Chiquitita, Floricienta, Patito Feo y sí. todas? Ahora que están saliendo toda la luz, digo, de vuelta. Flor Bertotti está de gira con Floricienta en algunos temas.
2: Amamos.
0: R. Way volvió también, algunos.
3: Me jodés.
2: Patito Feo.
0: Patito Feo, What? Brenda y Laura
2: y
0: también.
2: Laura, Laura Esquivel.
3: No me pegas con un tango, el... llorón.
2: Que yo necesito ritmo. Bueno, me crié en vaso, a ver si de eso. Yo fui Antonella.
0: Los únicos que no volvieron fueron los Casi Ángeles, pero digo, tenemos que esperar al otro día para ver qué pasaba
3: claro.
2: sí, es que
0: con los capítulos de estas series argentinas.
3: Claro.
2: Y es lo que te pega la nostalgia también, ¿no? Del
0: claro.
2: ponele
0: cebollitas.
2: Ay, es que sí.
0: Cebollitas.
2: A mí me pasó mucho ponele con Aliados. Yo miraba Aliados por Telefe y era una locura. Y ahora todo el mundo está como, Oriana Sabatini, Julián Serrano no importan. Y yo tipo, claro. ellos eran.
1: ¿Cómo que no importan?
2: Ellos eran el goal de una pareja.
3: Pero otra cosa que ha pasado con el boom de las redes sociales.
0: Pareja en la vida real, ¿no?
2: Sí.
3: Ah, mirá.
2: Por eso la frase después de...
0: como el orto.
2: Después de un Julián Serrano viene un Dybala. Esa es la gran frase.
3: Claro.
0: ¿Qué pasó? ¿Qué nos querías contar, Maxi?
4: Ah, estaban hablando de las vueltas de todo esto. ¿Sabes quién no volvió?
0: ¿Quién?
4: Ella.
0: Ay, Dios.
2: No me tires tus traumas en mi vida.
0: Sí, nos tira el trauma. Ser adulto es tener que dejar de chonguear y volver a pasear el perro.
3: Bueno, una de mis frases famosas es...
0: No, ¿digo no, quién nos mandó?
3: No, está bien, no la prendas fuego.
0: ¿Conductora invitada?
3: Para mí, una de las cosas que yo más me encuentro diciendo es que no tengo novio, tengo gata. que duerme conmigo.
2: Es que sí, boluda, es que sí. No te da el tiempo, no te da la vida. ¿Qué novio
3: bueno,
2: vas a estar hablando?
3: Este día hablábamos con una amiga, digo, ay, qué gana estar de novia y las cositas. Y yo en un momento me quedo mirando y le digo, pero amiga...
2: ¿En qué momento? Yo me puse también a decir, digo, ay, qué ganas de volver a estar
3: ay,
2: de novia.
3: Sí,
2: que no sé
3: las
2: qué. Yo
3: citas.
2: Digo, no tengo tiempo para responder un mensaje. Mal, voy a tener un tiempo para estar de novia de nuevo.
3: Hoy creo que sería la peor novia del mundo.
2: Es que
3: ¿entendés?
2: Sí.
0: Chiquis.
5: Igual, te iba a decir, se puede tener una relación
2: obviamente.
5: Y ser grande, pero... La forma en la que se mantiene esa relación es nos vemos para cenar y dormimos juntos.
3: Claro, punto.
5: No hay otro momento,
3: y
5: chicos.
3: Y es dormir, porque estás cansada.
5: Sí, sí, no, y es dormir. No imaginen otra cosa porque es dormir. Uno llega reventado.
2: Es que sí.
0: Sofi lo está pasando.
2: Se lo contó la amiga de la amiga.
3: No, me encantó, escuchen. Tener la legalidad para ser explotado laboralmente.
2: Que sí.
4: ¿Saben quién?
2: Basta.
4: ¿Quién
2: basta,
4: no basta, tiene tiempo? ¿Quién no tiene tiempo para mí?
3: ¿Quién?
4: Ella.
0: Oh. Entre la melancolía y este trauma de Maxi, nos y después venimos.
2: Sí, cortes, ya venimos.
0: Dale.
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0: Muy bien, hemos regresado con una cosa. Luego sí, se viene una re nota.
1: Una reinvitada tenemos acá, una por favor.
0: Reinvitada.
2: Una nota de honor. Porque hoy en Una Cosa de Locos con nosotros está una representante de Miss Cultura Continental Argentina. Con nosotros y nosotras, Ileana.
0: ¡La reina!
3: ¿Cómo andan? ¿Todo bien? Buenas tardes a todos. Gracias.
2: Muchas gracias por estar aquí, acercarte. ¿Cómo estás? ¿Cómo te trata el día nublado?
3: Bien, bastante cargado el día de hoy, pero bien, estamos por el momento. No es mi última cosa del día, así que sigue el día.
2: Largo. Sábado laboral.
3: Sí. Es la previa al viaje.
2: Bien, claro. Bien.
0: Claro, contemos que Ile va a representarnos en Paraguay.
3: Sí.
0: Que ahora vamos a
3: ampliar entrar un poquito más.
0: Sí,
3: en eso.
0: Vamos a entrar en ese tema. Pero la verdad, un lujo.
2: ¿Un lujo?
3: No, por favor, el lujo es mío, chicos.
2: ¡Qué hermosura!
1: Estamos muy contentos de tener una verdadera reina acá.
0: ¡Claro!
3: Estuve viendo la foto, muy bien la pose, todo, ¿eh?
1: Estuvimos practicando.
3: Gracias. Muy bien, aprobadísimo.
2: Entre una de las cosas que te chusmeaba ayer, vos tenés una escuela.
3: Así es. Escuela de Reinas y Modelos ILA, que son las iniciales, pero en realidad el nombre es porque me lo decía mi abuelo, así que es un poco en honor a él, porque fue una persona que no le gustaba que yo participe de los concursos. Ajá. Y de todo lo que yo le mostré.

0: que eran los concursos, le di a entender, o sea, pude entender que no era solamente vender un cuerpo, o sea, no es que
1: Claro,
0: iba, me
1: claro.
0: vendía, y cambió su pensamiento. Entonces, por eso, en honor a él, le pusimos Hila.
2: Ay,
0: Ay,
2: qué
1: qué
2: bonito.
1: Qué
3: ¿Cuándo
1: bueno.
3: arrancaste vos con el tema este de los concursos?
0: En 2016, hace 10 años.
3: Wow, hace un montón.
1: Bien. Quiero retrotraerme un poco para atrás, porque por ahí la gente te conoce, pero algunos quizás no. ¿De dónde sos? ¿Sos pampeana?
0: Soy pampeana, me crié en La Maruja, un pueblito que está a 180 kilómetros de acá, al norte de la provincia. Viví hasta los 18 años, como todos, y después me fui a estudiar, a probar suerte, y bueno, acá estoy. Organizo eventos, soy organizadora de eventos.
1: Ajá,
0: y
1: mira,
0: además community manager. Así que hago de todo un poco.
3: De todo un poco, me encanta.
1: Qué lindo. De todo.
3: Qué lindo, me fascina.
2: Una de las cosas que, trayendo esto que tuviste que vivir con tu abuelo, ¿no? Que tuviste que decirle, bueno, por ahí lo que vos crees de los concursos de belleza o los certámenes, no es tan así. ¿Algún como mitos, estas cosas que a veces tenemos que estar batallando de alguna manera, que la gente cree que en realidad es mucho más o no tan así?
0: Que no comemos, por ejemplo, eso es total una mentira. Me comí un kilo de helados antes de venir. Está mi novia ahí, es testigo de que nada que ver la dieta.
2: Nada que ver.
0: No, y si la hacen es pura elección de la persona.
1: Claro.
0: Y que por ahí que el mundo es muy cruel, o sea, acá en La Pampa tenemos no tantas oportunidades, pero las que hay son buenísimas. Entonces, acá no es que si no me dices eso no te dejan entrar, o si no sos así, no.
2: Ahí va.
0: Somos un montón de modelos en La Pampa, muchísimas, y hay lugar para todo, hay de todo tipo, o sea,
2: hay mucha diversidad, digamos.
0: Sí, sí, sí. Ya no existe más esto de que si sos flaca y alta entras, si no, no. Para mí ya no, no. Obviamente hay marcas que prefieren una flaca y alta y no tengo por qué o no somos quienes para decirle que no. O sea, es la marca. Si yo quiero una persona, como hay personas que prefieren oversize, entonces que yo que soy flaca me tengo que enojar porque solamente quiere oversize.
2: Claro.
0: No tiene nada que ver una cosa con la otra. Me parece que hay lugar para todos.
1: Te exigen demasiado la vestimenta y demás. ¿Cómo lo arreglan? ¿Se hace cargo la empresa? ¿Te haces cargo vos?
0: Depende. Sí hay una realidad que es importante reconocerla, y es que una modelo no es lo mismo que una reina de belleza, ¿sí?
2: Ajá.
0: La modelo puede ser cualquier persona que quiera modelar, hacer el curso y es modelo. Fin. O sea, no existe un estándar ni nada. En cambio, la reina no. La reina tiene mucho que aprender. Tiene que saber hablar adelante de alguien, ya sean 3 personas, 1.000, 2.000, no importa. Tiene que tener un proyecto. Tiene que estar un poco más integral a la hora de la cultura y el turismo. Saber a dónde
2: Mira.
0: Va, qué existió ahí, qué hay ahí, por qué está ahí. Es mucho más amplio.
2: Claro.
0: Entonces, en cuanto a modelo, depende de la producción. Si es una producción de la modelo, quizás tiene que llevar ya las cosas. Si es una producción que te contratan, no. Depende.
2: Depende.
0: Sí.
1: ¿Cómo claro, es claro. esa Ile debajo de las pasarelas?
0: Uf. ¿Cómo te explico?
1: ¿Qué hobbies llegás a o podés llegar a hacer? Porque digo, por los tiempos y demás, por ahí
3: pues
1: no
3: son
1: podés.
3: Son muchas cosas, sí.
1: Son un montón de cosas y por ahí no te dan los tiempos. Pero, ¿cómo sos fuera de las pasarelas?
0: Bueno, la escuela en realidad es un hobby, no es mi trabajo. Nosotros la cuota que cobramos es para cubrir gastos solo de la escuela, no es que es un trabajo que yo cobro un sueldo de ahí. Y la creamos también porque yo soy de La Maruja, entonces viajar todas las semanas se me dificultaba un montón. No solamente por la economía, ¿no? Sino porque hay que tener papás que acompañen todas
2: claro.
0: las semanas, día de semana a veces a su hija a una clase. Es difícil. Entonces nosotros creamos Hila para las personas del interior. Por ende, en mis momentos libres me pongo a hacer cosas de la escuela, videos o material para las chicas que estudien, que vayan capacitándose. Pero lo que más hago cuando estoy libre es estar con mi gata, porque no tengo muchos tiempos libres y los que tengo, mi gata y mi novio, no existe más nada.
1: Claro.
0: Por el lado de la serie, o sea, soy una persona totalmente tranquila, igual también arriba de los zapatos, abajo de los zapatos, ¿no?
1: Claro.
0: Como que no soy armada, yo soy esto.
1: Ahí estamos viendo un poquito de tus redes.
3: Wow.
1: Es tremendo.
2: Qué lindo.
0: Qué lindo. Ahí están todas. Bueno, ahí tenemos chicas de Pico, tenemos chicas de acá de Santa Rosa, de Pehuajó, tenemos de Carlos Casares, de Intendente Alvear, de Jacinto Arauz.
2: Bien, de Pico, la Pampa fuerte.

0: Claro,
1: lados.
0: ahí.
1: De Guatraché tenemos un montón de lugares.
0: ¿Y qué pienso? Vamos a suponer, primer día, voy a la escuela, llego a la escuela. ¿Qué es lo primero que le decís o qué es lo primero que les gusta expresarle a las personas que quieren ir a formarse ahí?
1: Bueno, mira, Ila, nosotros siempre decimos que eso es como una familia, porque las chicas cuando vienen muy asustadas, hay chicas que vienen por ahí de otras escuelas que no la han pasado muy bien,
0: Ah.
1: entonces vienen como con capaz que cero expectativas y a ver qué pasa, ¿viste? Porque
0: Claro.
1: somos muchas escuelas y somos todas distintas, somos muchas enseñando en el mundo, ¿no? Y todos somos muy distintos. Entonces por ahí llegan a ver qué pasa, encima yo... Qué sé yo, cuando yo voy a los eventos con las chicas, me encargo de mis chicas y soy muy capaz que hasta egoísta, porque solo me centro en las mías por una cuestión de que es mi responsabilidad.
2: Sí, claro.
1: Entonces vienen y yo solo las saludo y tipo la tiro en una cueva de lobos que son mis alumnas y ellas enseguida, ¿y cómo te llamas? ¿Y qué haces? ¿Y qué? Pásame tu Instagram y el celular y esto y el otro, y listo, ya está.
2: Claro, ya está.
1: Una clase bastó para que las chicas ya sean amigas, por eso decimos que
0: Bien,
1: es
0: qué lindo.
1: una familia.
0: Qué lindo
1: Hace
0: encontrar.
1: poco viajamos a Buenos Aires con 36 modelos y
3: Wow.
1: a un desfile que, bueno, produjo Priscila Platón y estaba Benito Fernández.
0: Mira.
1: No sé lo que fue el viaje, un viaje de egresados, literalmente.
0: Claro.
1: Encima fuimos con papás y 60 personas en colectivo y 3 autos aparte.
0: Qué lindo.
1: Fue una locura, una
3: Y
1: locura.
3: vos muy maestra,
1: Yo
3: cuidando
1: muy
3: a
1: maestra,
3: todas y
1: muy
2: Perdón,
1: maestra.
2: las modelos ya consagradas, ya sabemos quiénes son. Y las nuevas modelos, las nuevas camadas de modelos, ¿son discriminadas por las que ya están instaladas?
1: Mira, desde mi consideración, al menos yo, todo lo contrario, o sea, para eso hice la escuela. Lo que pasa es que yo creo también que hay mucho que ver en las edades. Si bien yo tengo 26, no soy re grande, pero hace 10 años que estoy en este mundo.
2: Claro.
1: Y yo hice la escuela y el día que hice la escuela decidí bajarme de los zapatos y darle la oportunidad a ellas. Las pocas veces que he desfilado con las chicas es porque se bajó una
0: Claro.
1: o porque la diseñadora me obliga, porque nosotros trabajamos con
2: Claro.
1: Devichent Atelier, y me obliga, me dice, Ile, todo bien, pero vos tenés que desfilar para mí, sí o sí, por esto, por lo otro, porque no sé
0: Cuando es
1: qué.
0: explícito el
1: Claro,
0: pedido de que vos estés
1: porque,
0: ahí.
1: porque hay una amistad, digamos, pero no es que yo le saco lugar a una. O sea, si hay 10 pasadas, va a haber 11 porque voy yo, si no, no hay chance. De hecho,
0: Claro,
1: en
0: claro.
1: Buenos Aires no iba a desfilar y una semana antes se bajó una chica por problemas personales y me tuvieron que poner a mí.
2: Claro.
1: Pero una, cuando tiene una escuela, tiene que bajarse de los zapatos y darle la oportunidad a las chicas.
0: Claro.
1: Entonces, depende. Y si sos solamente una modelo, a mí me pasó hace 10 años cuando empecé, que las modelos más viejas, pero no viejas de edad, sino en el rubro, sí me discriminaban totalmente porque era del interior, porque imagínate una pueblerina con zapatillas, no tenía ni zapatos, chicos, no saben lo que era, un desastre.
2: Claro.
1: Hoy creo que eso cambió bastante, pero
0: Qué
1: bueno,
0: bueno.
1: cada una es distinta, no es que hay un sí o un no. Cada una es distinta.
0: Claro.
1: En particular, calculo que todas queremos que a todas nos vaya bien. O sea, eso sale para todos. Nosotros siempre
0: Sí,
1: decimos eso. No tenemos
0: claro.
1: por qué discriminar a alguien. Menos si recién arranca, porque todos recién comenzamos. O sea, todos
2: Sí.
1: arrancamos con zapatilla caminando porque no teníamos zapatos. O sea.
0: Claro.
2: ¿Qué
3: lindo
2: ¿Sesión
3: eso?
2: de fotos o pasarela? ¿Qué preferís?
1: Yo, sesión de fotos, no. Excepto que sea como hicimos un ayer, que hoy subí una foto, que algo totalmente nuevo,
2: Lo
1: ¿viste?
2: vi,
1: Yo
2: sí.
1: soy más de las pasarelas, existen distintos tipos de modelos en
0: Eso
1: el
0: te quería
1: mundo,
0: preguntar, ¿cuál es
1: sí.
0: la diferencia entre modelar en la pasarela y, o por ahí las diferencias en el oficio mismo, ¿no? La diferencia entre ser modelo de pasarela, ser modelo de fotografía, de revista o de ropa, pero para lo que es el shooting,
1: Claro,
0: digamos.
1: eso se llama modelo gráfica.
0: Ahí va.
1: Y la otra es modelo de pasarela o de eventos, como lo quieras llamar, o la modelo, en fin. Una modelo integral sabe todo. Una que ya está grande y no participa mucho, elige.
0: Ahí estamos viendo la sesión.
1: Eso fue en Buenos Aires con las
0: Mira.
1: chicas que fuimos, que hace poquito les conté. Así que depende. Y bueno, también hay modelos gráficas que solamente hacen lencería, hay modelos gráficas que solo son de alta costura,
0: Ah,
1: hay modelos
0: mira.
1: gráficas. Sí, yo por ejemplo, me da a veces vergüenza un poco, tengo un poco de complejo con mi cuerpo, entonces prefiero hacer siempre alta costura, que es dentro de mi comodidad lo que más me gusta. Igual que la pasarela, hay pasarelas que solamente, hay modelos que se dedican solo a la lencería, solo a alta costura, solo al urbano.
0: ¿Qué es lo que te da seguridad de la alta costura?
1: Por ahí que no necesitas tanta expresión corporal.
0: Se trata más de lo que tenés puesto y
1: Sí,
0: no.
1: más elegancia, más fino.
0: Claro.
1: Eso a mí sí me gusta. Por ahí que se, igual también depende cómo te educaron a vos, en qué escuela fuiste, porque hay dos tipos de pasarelas en el modelaje, la pasarela europea y la latinoamericana. La europea es la de Victoria's Secret, que van caminando, parece que van empujando la pared con la cara seria.
0: Ah, mira,
1: y la
0: mira.
1: Otra, que es la latinoamericana, que nos representa como país, es la que mueve caderas, mueve hombros, pelo, sonríe.
0: Claro, esa es como la que más expresiva,
3: sí,
0: digamos.
3: Más una performance.
1: Exacto. Claro. Esa es la que enseñamos y todas las personas que nos ven se dan cuenta cuáles son nuestros modelos por eso. Porque las mías mueven mira. Todo, se bailan un cuarteto y en la pasarela.
3: Yeah. Amo, me encanta.
1: Sí, sí, sí.
2: Me gusta.
3: Me fascina. Claro, me re gusta.
0: Tiene este sabor latino, ¿no?
2: Claro.
0: Como
2: ay,
0: esta
2: igual,
0: cuestión ay. Más.
1: Y nosotros tenemos de todo tipo de edades. Tenemos de 7, 8 hasta. No sé cuántos años tendrá Adriana, que es la más grande, pero ponele que tenga 60, más o menos. O sea, tengo miedo de decir una edad que tenga menos. Por eso dije, no sé cuántos años tiene.
0: Adriana, un beso.
1: Te amo, Adriana. No, además, ella es nuestra mi simpatía, porque ella, cuando fue chiquita, fue mi simpatía a una fiesta, entonces le decimos mi simpatía.
0: Ay,
1: que todas ellas, que son más grandes, menos André, pero después el resto, se sumaron a la escuela después de un desfile que hicimos en colaboración al LALSEC, que es la Asociación de Lucha contra el Cáncer, y son todas modelos, que además de ser modelos y ser mujeres increíbles, son mujeres que transitaron la enfermedad del cáncer y o la superaron o siguen en tránsito.
2: Okay. Wow. Qué bueno.
1: Así que imagínense lo que fue para mí llevar esas mujeres con todo lo que han sufrido en sus vidas a Buenos Aires.
0: Qué hermoso.
2: Sí,
0: hay
3: qué
0: un
3: orgullo.
0: Qué orgullo. Y que hay un compromiso social a veces con ciertas causas desde el del oficio, ¿no? Como por ejemplo.
1: Sí, sí. Nosotros somos como la mugre, somos. Estamos en todos lados.
0: Claro.
1: Nos encanta. No solo porque nos encanta estar y decir no me quiero perder esto, sino porque en nuestra escuela tenemos un montón de realidades. Claro. Por eso le llamamos escuela, no nos llamamos ni agencia, ni academia. Somos una escuela porque hay un montón de realidades. Hay chicas que para viajar pagan las cosas y listo. Hay otros chicos que tienen que vender cosas para ir. Entonces me parece que ayudaría dar una mano a alguien que lo necesita. En este caso, por ejemplo, era el ALCE. No teníamos por qué no. Además, las chicas, si quieren, participan. Si no, no. Igual todas participan, son intensas. Las amo, seguro me están viendo. Mañana tenemos clases, la última clase antes de irme. Así que no saben, estoy emocionadísima por la clase porque yo amo llorar. Soy como la reina de la llorada.
0: Acá vamos al drama también, ¿eh? Acá
1: vengo llorando todos los días. Así que nada, mañana va a ser un día bastante emotivo. Y de ahí nos vamos a la plaza, que de paso los invito al Parque Oliver, porque ay, vamos mira. A estar en una feria de ropa. Ropa nueva y usada, porque las chicas, como todo viaje y toda competencia, tiene sus gastos.
2: Claro.
1: Y yo estaba estresada por esos gastos. Me dijeron, hagamos una feria de ropa, somos 60 minas, tenemos que tener ropa.
0: Claro. Tirame bien limpia esta data porque ya quiero
2: sí,
0: ir.
2: Sí,
0: ya, porque
2: sí,
0: si
2: sí.
0: Lo que a mí me interesa es la ropa.
1: No, además no saben la ropa. O sea, yo cuando vi dije, estas chicas están locas a tirar esto. Yo, de mil amores. Así que empezamos a ver esto sí, esto acá, no. Vamos a estar en la plaza, en el Parque Oliver, acá cerquita.
0: Sí, sí.
1: A partir de las 2:30 van a estar las mamás y después a las 4 nos reunimos nosotras porque vamos a estar en clase. Y ahí vamos a estar hasta las 6:00, 7:00 de la tarde,
0: bien. Seguramente. Hasta que se vaya el sol.
1: Sí, olvidate. Y si pinta algo, pinta también, sin sol.
0: Qué lindo y qué buena movida, qué lindo, porque, sí. Bueno, no sé, yo siempre fui team feria, tengo muchísima ropa que he encontrado en las ferias y que es ropa hermosa,
2: sí.
0: ¿No? Y que se recicle y que no, que sirva para otra cosa. Vale,
2: claro.
0: Re lindo.
2: Qué lindo.
1: Yo he comprado un montón, porque además hay ropa con etiqueta, porque hoy no sé vos como mujer, pero yo todo lo que tengo lo uso, pero hay mujeres ahí que tienen ropa con etiqueta y yo, ¿por qué te lo compraste? Porque me gustó, pero después no sabía cuándo usarla y bueno.
3: Me pasa igual, no me voy a hacer
1: nada, pero... Yo la verdad que no sé, igual yo con la ropa no soy tan obsesionada como él que está ahí atrás.
3: Ah, ¿como tu novio?
0: Ajá.
3: Ah, pequeño detalle.
1: No.
3: Obsesivo con la ropa, ¿te compra
1: tremendo,
3: mucho?
1: Tremendo. No, me compra.
3: Ah, ¿te compra vos?
1: Claro, le vi una camisa y hoy fuimos a comprar zapatillas porque sí. Tenía que llevar una zapatilla blanca al viaje. Y dice, bueno, agarrate otra, no, le digo, comprémonos una cada uno. No, no, comprate las dos vos. Y yo, elegí una y me dice, no, probate esta. Ok.
3: Está bien, si vos ves.
1: Y lo peor de todo es que tiene buen gusto. O sea, claro. Lo peor de todo, ¿sabes por qué? Porque soy la
0: niña. Ah, yo te iba a decir, es evidente. Sí,
3: es evidente el buen gusto que tiene.
0: Aquí, desde Una Cosa de Locos, cuando hablamos de ropa, chicos, ¿de qué hablamos cuando hablamos de ropa?
3: ¿De quién podemos hablar, mi amor?
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2: Por supuesto que sí.
0: Oh, de nosotros.
3: Una genia, Ro.
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3: Te amamos. La extrañamos un poco a Ro.
1: La extrañamos un montón. Pero yo te quería consultar una cosita.
4: Qué lindas uñas.
2: Muchas gracias.
4: Estoy viendo de hoy.
2: Muchas gracias.
4: Me ¿podrán? Yo me hago este y no sé lo torpe que soy. No sé cómo haces con ese largo.
1: Te acostumbras, te juro que es una cosa que te acostumbras. Pero yo te quería preguntar una cosita. Yo, chica que creció viendo la tele, viendo Home and Health, viendo todos esos programas. Los certámenes de belleza, no sé si a vos te pasó también, vos los veías en la tele en Estados Unidos, ¿no? Como hacían. ¿Es esa la realidad de los certámenes de belleza o...?
4: Mira, en 2019 tuve un choque muy grande con una persona que estaba en el gobierno, en manejando cultura, y ella me ponía el mismo ejemplo que vos. Y yo le digo, ¿pero por qué tengo que estar mirando en Estados Unidos si soy de Argentina?
1: Claro.
4: O sea, todo el mundo como, pero mira esto, y estaba mirando cosas que nada que ver. Me acuerdo que una vez tuve una capacitación y me comparaban la fiesta nacional de los estudiantes de Jujuy con el Miss Universo que la chica había ganado en Tailandia. Yo digo, pero son un poquito, no solo la cantidad de kilómetros, sino lo
0: cultural.
4: Todo,
0: lo
4: cultural,
3: todo.
4: Entonces, yo creo que mirando el país en el que vivimos, no es así. ¿Fue así? Sí. ¿Sigue siendo así en otro lado? Sí. ¿Hay lugares que en Argentina prefieren una chica solamente linda, alta y bonita? Sí. Pero, ¿por qué debería estar mal que yo quiera que en mi fiesta gane una linda si yo decidí postularme? O sea, si yo voy a una fiesta y sé que solo eligen lindas y no me eligen, yo me metí en esa fiesta en todo caso. Hoy eso no es así. Es algo totalmente distinto. En las fiestas se empezaron a promover que las chicas sepan cosas, ¿sí? Que sea una belleza integral, que sea estética, pero no estéticamente física, sino estéticamente de estar bien vestida. Yo siempre le doy el ejemplo, sacando de qué lado político estén, ¿no? Pero siempre doy este ejemplo de nosotros somos como el presidente de la nación de cada fiesta. Sí. Si yo veo al presidente de la nación mal sentado, vestido mal, que habla guarangadas, ¿entienden?
0: Sí, entendemos perfectamente.
4: No. Entonces, nosotros tenemos
3: peinado,
4: que ser finas.
3: Todo.
4: Tenemos que ser delicadas, pero no porque estamos cumpliendo un estereotipo, sino por el respeto que le debemos a la fiesta que elegimos. Hoy las fiestas tienen una entrevista con el jurado, algunas tienen examen escrito de un tema. Por ejemplo, yo participé en la Fiesta Nacional de Girasol de Carlos Casares y teníamos un montón de capacitaciones y nos hacían preguntas escritas de esas capacitaciones, de la historia de Carlos Casares, de la historia de la Fiesta Nacional de Girasol y además la tradicional entrevista con el jurado, que te preguntan básicamente lo que hacen ustedes. O sea, la entrevista es conocer un poquito más a la persona, quizás una pregunta un poco más técnica, o alguna que te deschave, porque algunas chicas van muy armadas y de repente te preguntan...
0: Quieren que pienses.
3: ¿Muy armada qué significa? ¿Un speech
4: para
3: el momento?
4: Y
0: no la saques de esa pregunta, digamos.
4: Como cuando estudiás una hora antes de ir a la evaluación y decís... Y después vas a repetir eso.
0: Digamos, claro.
4: Eso sería armada. Y capaz te pregunta, bueno, ¿qué tres cosas te llevarías al desierto? Y vos decís, ¿para qué me sirve eso si yo estoy en un certamen? Pero es para que actives esto que tenés acá adentro, que debes activarlo. Entonces,
3: lo mismo que las capitales, por ahí.
4: Claro.
3: Seguramente, ponele
4: Vicky Cipolitakis lejos. De mil amor igual la amamos a Vicky. Pero es así, o sea, me parece que es algo más integral hoy. Al menos yo tengo dos certámenes en La Pampa, que es la fiesta provincial de los estudiantes que llevo a las chicas a Jujuy, y el Señorita Independencia, que lleva a las chicas a Tucumán. Y ahora estamos con el Face of Beauty, que les cuento, en abril ganó a la chica de La Pampa que llevé y se va a China.
0: ¡Vamos!
2: ¿A China? ¡Wow!
0: ¿Cómo se llama? ¿Quién es ella?
4: Georgina Herrero, de Intendente Alvear. Mirá. Así que se va a China.
3: De Alvear a China directo.
0: ¡Mirá!
4: Terrible. Así que bueno, y imagínense. Y yo siempre digo esto, yo a esta señora le decía, bueno, a ver, mostrame una del mismo universo que sea fea. De las 120 candidatas, porque son 120 países que participan. Claro. ¿Cuál es fea? Ninguna, porque son todas divinas. ¿Cómo haces? ¿Qué es la menos fea? Si son todas lindas.
3: Claro, claro.
4: Obviamente hay algo más. Hay un trabajo
0: claro, claro,
4: detrás.
0: Claro, claro, claro. Claro, claro, claro.
4: Y además la belleza entra por acá. Y en realidad lo que nosotros buscamos es que entre por acá, ¿entendés? Que tenga el corazón suficiente para decir, voy a ayudar a uno que se está muriendo de hambre, muriendo de frío, o voy a ir a una radio a hablar de mí. O sea, tiene que ser con el mismo amor y pasión.
0: Claro. Qué hermoso. Mira, hablando de belleza, mensaje, ¿sí? Porque me encanta cómo no solamente se quedan en lo estereotipado, en la belleza exterior, sino que buscan la manera de que la

0: Me encanta cómo
1: no solamente se quedan en lo estereotipado, en la belleza exterior, sino que buscan la manera de que la palabra belleza tenga un significado más profundo.
2: Sí, sí.
1: No solamente con lo bonita que te ves, sino qué haces con tu belleza vos, ¿no? ¿Con qué te involucras, digamos? Y esta cuestión de que sepas pararte, digamos, en tus convicciones, que sepas hablar, que sepas expresar, ¿no? Y ni hablar esto de que conozcas la cultura de, por ejemplo, tu país o el lugar donde estás.
2: Ahí está, mira.
1: Un beso enorme. Aguante la pampa.
2: Mañana viene porque ella tiene que hacer dos videos, uno de presentación, que es el que todos tenemos que hacer siempre que viajamos, y otro que se llama I Am Me, que es el lema, que es Yo Soy Yo. La traducción de su proyecto de concientización que ella hace sobre salud mental, sobre el bullying.
1: ¡Wow! ¡Qué lindo!
2: Sí, sí, era lindo.
1: ¡Qué importante!
2: Y mañana viene, frío o no frío, a las 8:30 tenemos que estar haciendo cosas en un campo.
3: Mira, te iba a preguntar, ¿cuál es la meta máxima con la escuela que tenés soñado?
1: O un sueño, claro.
3: Un sueño.
2: Yo creo que eso va mutando, porque en realidad mi sueño era abrir la escuela. Y la abrí.
1: Y
2: encima fue.
3: Bueno,
2: como
3: pero
2: que
3: tu
2: culpa,
3: próximo sueño, digo.
2: Culpa de otra chica, porque yo dije, bueno, si vos ganás la corona, yo. Porque no se tenía fe la chica. Y yo le dije jodiendo, si vos ganás la corona, yo abro la escuela.
1: Y
2: la...
1: tuviste que hacer cargo.
4: Tuviste que abrir la escuela.
2: Y así.
3: Las promesas
2: como
3: se
2: que,
3: cumplen.
2: Claro, va mutando el sueño. Primero fue abrir la escuela, después fue tener chicas. Hoy somos en total casi 60 chicas de todos lados.
4: Wow.
2: Claro. Y la verdad era viajar a Buenos Aires. Viajamos a Buenos Aires, nos fue espectacular. Como que ahora la verdad tenemos ganas de hacer algo distinto para el cierre de fin de año. Estamos ahí intentando conseguir un lugar que nunca se hizo un cierre de una escuela de modelos ahí, así que espero que me den bola. Y estamos así, ¿viste? Como
3: crucemos
2: que el sueño.
3: Dedos, sí,
2: sí,
3: sí,
1: muchos éxitos ahí.
4: ¿Qué puerta tenemos que ir a patear? Avísame.
1: Vos decinos, vos avisá y vamos, vamos con todo.
2: Vamos. Yo creo que estamos cerquita, por eso no lo quiero decir. No lo voy
3: no
2: a decir.
3: No lo comemos.
2: Pero se llega a dar. Tremendo. Y bueno, como que va mutando. La verdad que
1: claro.
2: Yo solamente con la escuela sueño que siempre sea un hogar para las chicas, nada más.
3: Dijiste que te habías cruzado con un diseñador famoso de Buenos Aires. ¿Él vio a tus chicas y las convocó o las tiene en la mira como para llevarlas para modelar?
2: Mirá, pasó algo re loco porque, bueno, éramos varias.
3: Ricky Sacani, ¿no? ¿Habías dicho?
2: Benito Fernández. Éramos muchas las escuelas que estábamos ahí y cada una de las escuelas tenía la posibilidad de que una modelo desfile con la marca principal de Benito, porque él como que diseña para otras marcas y estaban todas ahí.
1: Sí.
2: Pero esa era su marca, su nueva cápsula, digamos.
1: Claro.
2: Bueno, yo con la producción del equipo del desfile elegimos una de mis modelos, que en realidad de las otras escuelas siempre iba la profe, y yo le dije, no, por favor déjame que vaya esta nena, porque una nena del interior, que es Bárbara Weinberger, de Huatrache, que imagínate lo que es para una nena del interior desfilar 16 años y desfilar con Benito Fernández.
3: Sí, no.
2: La rompió.
1: Regio Huatrache.
2: Así que ya ahí ya estábamos joya. Llegó Benito al salón. No, esto fue terrible, chicos. Llegó Benito, porque no, tan pampeana que duele. Llegó Benito, todos ahí arriba, sacando fotos, qué sé yo. Va una de mis nenas, que es Lucila del Mar, que además es la actual embajadora de los estudiantes, que viaja ahora a Jujuy.
3: Mira.
2: De acá de Santa Rosa. Y va y le dice, ay, nos podemos sacar una foto. Se saca una foto y la mira así y le dice, yo quiero, ¿vos desfilas conmigo? No, yo desfilo con tal y tal. Bueno, quiero que desfiles conmigo y que hagamos unas fotos, puede ser. Ay, bancamos un cachito que le voy a preguntar a mi profe, me dice. Me dice, y encima no sabe lo que es lo dulce que. Ay, y le, mira, me habló Benito, ¿puedo ir? Y bueno, vos sos
1: anda
2: loca.
1: Corriendo.
2: Y a todo esto mira así, lo mira Benito y me dice, me dijo que sí, le dice.
1: Ay, mi amor, no.
2: Yo estaba tentada.
4: Es re lindo, habla del respeto y de la admiración que tienen. Es impresionante.
1: Y la confianza.
4: La confianza.
2: Sí.
3: Perdón,
1: eso es hermoso.
3: Una boludez lo que voy a preguntar, pero.
2: Las volupreguntas a veces son más importantes.
1: Son muy importantes.
3: Quizá no. Benito Fernández, ¿trabaja con Carolina Arduaín? ¿Con Pampita?
2: La verdad que creo que no, y si lo hizo no lo recuerdo.
3: Era una boludez. No se recusaron.
2: ¿Cómo?
3: No se la cruzaron, digo, modelando en la pasarela y demás.
2: Yo me la crucé hace muchos años en un desfile en Montehermoso, cuando yo desfilaba hace
3: digo,
2: muchos años.
3: Lo traigo a la mesa porque es una referente de La Pampa.
4: Sí, obvio.
2: Y es la más importante en cuanto a modelaje, la que mejor le fue, sin dudas. Hay varias otras chicas, pero sí, esa es la mayoría.

0: verdad.
1: Claro.
2: Yo te quería consultar, este certamen al que vos vas a Paraguay, ¿de qué trata? ¿Qué tenés que ir a hacer?
1: Ahí estamos viendo, mirá. A Barbie.
3: Esa es Barbie, mirá.
2: Qué hermosa, por favor.
3: Y a ella la llevé el año pasado a Tucumán, al Señorita Independencia, y la elegimos como embajadora. Usualmente se elige como embajadora a una de las reinas o la reina de la fiesta, depende cuántas haya, porque a veces hay distintas categorías, que hizo el mejor trabajo posible. Y bueno, ella fue sin duda, así que divina totalmente.
2: Hermosa.
3: Sí, sí, sí, sí. Bueno, con respecto a la pregunta que me... Seguro que sabía que iba a pasar eso.
1: Sí,
3: están pasando cosas. Con respecto a la pregunta, bueno, el certamen se llama Cultura Continental. Tiene varias categorías. Una de ellas es el Mister para hombres. Ajá. Otro es el... Así que, ojo ustedes dos. Después tenemos la cara de...
4: Vos, amigo. Vos y Maxi está diciendo, Maxi, prepárate. Nada.
3: Después tenemos la categoría Teen, que son menores de 18 años. La categoría Petit, que son personas de menos de 1.60.
1: Yo me subo con el bastón ya, estoy viejo. No da.
3: Ahí está Lu. Esa, la primer foto es la que hizo con Benito Fernández. Mirá lo que es esa cara, chica.
2: No, mirá
4: regia.
3: ¿Cómo no la vaya?
4: Claro.
2: Mirá lo que es, por favor. ¿16 años?
3: 16 años.
2: Ay, no,
3: 17,
2: por
3: ahí. 16, 17. No, me chicos, y lo que es.
2: Y, sí.
3: Y le va a ir muy bien en Jujuy. Nos va a dejar muy bien.
2: Por supuesto.
1: Sí, por supuesto.
3: Bueno, después la categoría Miss, que es mi categoría, y la categoría Señora, que son más de 30 años. Sí, no sé si tiene algún tope, pero bueno, más de 30 años.
4: Sí, es como, es para dividir la categoría,
3: sí,
4: digamos,
3: tal cual.
4: En edades.
2: ¿Entras
4: voy? Sí, entro yo.
3: Vamos todos.
4: Más de 30, vamos.
3: No hay todavía, no hay de categoría Señora, no hay.
4: Mira.
3: Este año, así que.
2: Zafaste.
4: Zafé.
3: No, no, o sea, no hay Argentina. O sea, que no zafó, que puede ir.
4: Tengo chance.
2: Listo, ya te vas.
3: Estamos una semanita.
1: Hay un chance.
3: Hay tiempo.
2: Amiga.
4: No, yo modelo, no tengo mucha experiencia. Yo modelaba solamente para un profesor de dibujo. Hacía modelo vivo.
3: Bueno, me pasó, lo fui a crear una vez y me dibujaron.
4: ¿Y cómo fue esa experiencia? ¿Cómo te sentiste?
3: Bien rara.
4: Rara, ¿no?
3: Porque una cosa es hacer fotos y otra cosa es que 10 personas y vos estás así.
4: Y te tenés que dar quieta.
3: Y tipo, no puedes respirar.
4: ¿Estuviste cubierta o tuviste que hacer full?
3: No, encima estaba en lencería, tipo, un corpiño y una bombacha.
4: Yo hacía full.
3: Y un trapo colgando.
4: Yo hacía full.
3: Ah, no, un montón.
4: Ah, ¿viste?
3: Claro, no.
4: Eso sí que es incómodo.
2: Es complicado.
3: Bueno, cuestión que empieza el lunes de la semana que viene. De la otra semana. Ahí ya me había asustado. Dije, ¿cómo lo tengo? No tenés que estar acá.
4: Claro.
3: Ya tenés que estar viajando.
4: A un día.
3: Y bueno, estamos como primera instancia, tenemos toda la apertura donde nos dan la entrega de bandas que dice Argentina, tenemos paseos turísticos y además tenemos varias competencias como la competencia de danzas del mundo que les contaba hoy. Esa competencia promueve que las personas que participamos bailemos una danza de cada nación que representa a la nación, ya sea por la letra o por ejemplo si yo bailara pericón o tango.
4: Claro,
3: ¿entendés?
4: Okay. Claro.
3: Yo elegí una canción de Laurita Gómez Weiss. Ajá. Obvio, también llevo ahí el de La Pampa. Que justamente soy de La Pampa. Porque bueno, bailo sola. Yo bailo de los 3 años. Siempre bailé con gente, con un compañero, con el grupo. Y bailar sola es un desafío. Entonces yo quería algo que realmente yo sienta, que con toda la emoción que es representar a Argentina, tener un pedacito de La Pampa ahí. Para
4: sí,
3: mí para, es un montón.
4: Sí, ¿Qué ritmo es?
3: Chacarera.
4: Chacarerita. Bien,
3: sí. Así que, y además tiene un pregón antes que habla del cielo de La Pampa.
1: Claro.
3: O sea, como un poemita antes. Y esto, eso es lo que más me gusta, porque algo que nos enorgullece a los pampeanos y nos representa es nuestro atardecer y nuestro
4: totalmente
3: cielo.
4: Totalmente.
3: Y hasta que no visitas La Pampa no te das cuenta de la diferencia.
1: Perdón, que las interrumpa, pero nos tenemos que ir al
4: corte. Sí, un cortecito. Sí.
1: Corte, ya venimos.
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12: Muy bien, así regresamos a este último bloque.
13: Ya pasó
12: se
13: volando.
12: Fue el programa.
13: Sí, gracias a todos.

0: La gente está comentando en Instagram, después le vamos a contestar.
1: Ay, sí, muchísimas gracias.
0: No llegamos con el tiempo.
1: No, mira, ya estamos rejugadas. Vamos. Vamos a poner.
2: ¿Sabes qué otra cosa?
0: Te veo con mucha energía.
2: Y es que sí, amigo, porque me estoy planificando las comidas.
0: ¿Y cómo es eso?
2: Porque, antes sí, terminaba comiendo cualquier cosa por falta de tiempo, eso que no teníamos tiempo.
1: Ajá.
2: Y ahora yo tengo todo organizado, amigo.
0: La famosa planificación.
2: Y es que sí, tener la comida lista te cambia el día, literalmente.
1: Hablando de ser adulto.
2: Sí,
0: totalmente.
2: Y cuando hablamos de organización de comida, hablamos de tu buño.
1: Por supuesto que sí.
0: Ahora que llegas cansada.
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2: Mirá lo que son esos menús.
1: Ay, no.
0: Espectacular.
2: Dios. Cuando la vida de adulto te corre.
1: Acá.
2: 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Sí. Me encanta.
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0: Exactamente.
1: Come rico y bonito.
0: Bueno, negra, vos que trabajás
2: ando a full.
0: Con la facu y todo.
2: ¿Sabés lo que me sirve la vianda de Tubun?
0: ¿En el centro?
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0: Exactamente.
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2: Que sí.
1: Gracias, Tubun.
0: Muy bien. Te quería preguntar.
3: Sí.
1: Volvemos con Ilia,
0: Volvemos con Ilia.
3: Yo estaba mirando la comida.
1: Sí, sí.
0: Te quería preguntar si se va a transmitir en vivo, online.
3: Sí, sí, se va a transmitir el 29 de agosto, es la final, el sábado, dentro de dos sábados, qué poquito falta.
2: Ay, qué poquito.
3: Me da una ansiedad hablar del tiempo porque me digo, Dios. El sábado 29, no sé bien la hora, calculo que 7, 8 de la noche, lo voy a decir después bien en mis redes. La idea es armar un grupo de WhatsApp porque hay mucha gente que me dice, avísame. No sé qué tiempo voy a disponer yo, entonces directamente metemos el grupo ahí. A través de YouTube, Cultura Continental es el Instagram, el Instagram y YouTube también. Además, en YouTube está nuestro video de presentación que hay que darle visualizaciones. Ah, así que si quieren entrar,
1: lo compartimos en las historias después para que.
3: Hay que darle visualizaciones porque la que más visualizaciones e interacciones tiene como un 30 puntos, como es todo por puntos. Sí, es bastante. Así que bueno, el video está buenísimo. Así que vayan a ver.
1: Hagamos el aguante la pampa, ¿eh?
2: Sí,
1: vamos para Pampa.
0: Vamos,
1: por favor.
0: Vamos a hacer algo para subir y lo subimos a
1: nuestras redes. Lo subimos.
2: Yo te quería consultar qué trajiste, que hay en la mesa. Ajá. Si lo querés mostrar a la cámara. ¿Esa es tuya?
0: Te iba a preguntar.
3: Esta es mía por un año.
0: En el blanco, anterior. Mirá.
3: No me la pongo porque tengo los auriculares, pero esta coronita y esta banda es mía por un año nada más. Porque, bueno, dentro de un año se la entregaré a la próxima Miss Cultura Argentina. Así que esperemos que sea alguien muy responsable y se estrese menos que yo por lo posible.
2: ¿Cómo fue ese momento para vos? Vamos el tiempo atrás. ¿Cómo fue ese momento cuando te dieron la corona, cuando te dieron la banda? ¿Qué sentiste?
3: Bueno, en los certámenes, sobre todo internacionales, tenés dos posibilidades de ir a un certamen. O sos delegada o vas a una fiesta y competís. En este caso, como les comentaba en el corte, yo soy parte de una academia que se llama The Royal Way, prepara chicas de todo el mundo. Es en Argentina, están en Argentina, son venezolanos, la más importante que hay acá en Argentina para esto. Ellos me llamaron hace un montón de años. Yo la verdad es que no me sentía preparada y de ahí todos los años él me decía, vamos a este. Y yo flaqueaba porque me daba miedo, sentía que no estaba preparada. Y bueno, en el año pasado, octubre, noviembre, capaz que sea el mío, no se miren entre ustedes, puede ser que sea el mío. El año pasado, bueno, me dijo, Gil, escúchame, es mi último año mandando candidatas a varios certámenes porque, bueno, él se quiere dedicar a otra cosa, darle más cabeza a otra parte de la agencia, de la academia. Así que dije, qué presión. Me uní al grupo, éramos un montón. De ese grupo, bueno, tuvimos clases, preparación, muchas entrevistas con él. Y de ese grupo él sacó reinas para distintos concursos y ahí salí yo. Que lo más gracioso de todo es que él me dijo, bueno, vamos a este certamen. Y yo pensé que me lo decía en chiste. Y yo, ajá, sí, bueno, listo. Y como al mes me dice, y le escuchame, necesito DNI y todo para mandar. No, pará, era verdad, le digo, ¿cómo?
2: Sí, no era un chiste esto.
1: No era chiste.
3: Pensé que estaba diciendo un chistecito. Sí, no sé.
0: Te iba a preguntar, ¿cómo? Que era la parte más picante.
2: Está bien, amigo, está bien.
1: Qué raro.
2: Cuando no.
0: Venía muy tranquilo.
2: Está bien, amigo, está bien.
0: ¿Cómo es fingir, por ejemplo, si no ganás, ya lo tienen preparado, si no ganan, y cuándo ganan?

0: ¿Festejan así con todo o...?
1: No, yo con la Copa del Mundo de Messi así, chicos.
2: Claro, no. ¿No hacen la del Dibu, no? No.
1: Tenemos de todo. Yo que preparo, chicas, y como me está preparando Hervis, que es mi coordinador, la verdad, siempre intentamos que ellas vayan a disfrutar. O sea, más allá que todas queremos ganar, que sea lo último. Que se acuerden de que si ganan o no en el momento que están por premiar a la persona. Y cuando vos cambiás ese pensamiento, es como que decís, bueno, no gané, pero mirá todo lo que viví. O sea, la experiencia. Yo he tenido chicas que entran a mi escuela con 15 años, se van con 17 y se van hechas otra persona.
3: Sí, sí. Igual.
1: Entonces, que eso sea lo más importante.
2: Para,
0: tengo dos preguntas.
2: No, pará, déjame a mí. Yo ya lo hablé esto fuera de cámara con producción. Yo te quería preguntar, voy a estar así un rato, Te quería preguntar, de chiquita... Gracias, Maxi. ¿Quiénes fueron tus referentes de feminidad dentro o más para tu oficio? Sí, sí, pobrecito. Lo sacamos.
3: Lo bloqueamos porque si no se va.
1: Bueno, mirá, cuando yo era muy chiquita y comencé esto, me gustaba mucho Ingrid Grupte.
2: Ajá.
1: Me gustaba mucho y después tuve el honor de conocerla en un desfile en Santa Rosa de Calamuchita, en Córdoba, y chicos... No solo es hermosa, sino es muy linda de corazón.
2: Ilustranos a quienes por ahí no estamos tan en el tema o quienes están escuchando, ¿quién es ella?
1: Ella es una modelo argentina. Bien. Muy, muy importante, que fue como que tuvo su boom en algún momento. Hoy se dedica a otra cosa, pero es una rubicita de pelo corto.
0: De Misiones. Divina.
1: No, chicos, sí, de Misiones.
0: Muy alta.
1: Me encantó y cuando la conocí fue como a más. Y ahí me di cuenta de la superficialidad de lo que estaba viviendo, porque una lo vemos todo en las redes de una forma y cuando conoces a la persona te das cuenta que es totalmente distinta. Claro. A veces es para bien y a veces es para mal. Pero en este caso fue totalmente para bien. Tuve una charla que me acuerdo que mi papá me llevó y me dijo, ay, ella quiere ser modelo. Yo recién arrancaba a imaginarme. Había hecho unas fotos para mis 15 y ahí empezó todo, como muchas acá en La Pampa. Y bueno, mi papá le dijo eso y se agachó y me dice, se agachó. Yo soy alta. Y se agachó.
2: Claro, wow.
1: Y dice, vos tenés que animarte y cuando se te cierra una puerta, pero una patada, me dice.
2: ¡Bien!
3: ¡Amamos!
2: Esas son las mujeres que me gustan.
1: Listo,
2: esa es la actitud.
1: Yo me preparo. ¿Para qué calzo 40? Dale.
2: Claro.
1: Cierren puertas.
3: Y sí.
2: Cuando quieras te enseño a patear.
0: Para, volviendo a lo anterior, a los concursos, ¿ustedes especulan cuando gana la otra persona?
1: Tipo, ¿otro como modelo? Si estaba arreglado o algo así.
0: No.
3: Si tipo decís, ponele, están todas en fila, esta va a ganar.
1: Y yo, cuando yo compito, sí, para mí siempre hay alguien mejor que yo. Inseguridades a trabajar con el psicólogo. Pero claro. Pateando puerta de los 15.
2: Sí.
1: Y cuando estamos con chicas que tipo yo llego, sí, obvio. Una cuando prepara chicas se da cuenta cuando está preparada, cuando no está preparada, cuando está armada, cuando no está armada. O sea, yo sí, sin duda. De hecho, tengo como mis favoritas en todos los certámenes y usualmente no le erro porque me gusta, me meto en el tema. Hace poquito vimos el Mi Universo Chile y digo vimos porque se iba a dormir y se quedó viéndolo. Así que
3: okay.
1: Lo que hago, lo que puedo convencer. Y yo decía, esta para mí iba a ganar y sí, ganó esta. Mirá. Porque es como que tienen algo distinto, lo sentís.
2: Lo ves, hay una chispita que decís. Sí.
1: Eso claro. Que no te convence a veces.
2: Ajá.
1: Pues es tan, tiene algo, pero no sé si me convence, es eso.
2: Es eso,
1: para mí.
2: Es esa chispa.
3: El verdadero es la intuición.
2: El verdadero claro. Intuición, sí. Bueno, sí, también sí. Tiene que ver con un poquito de calle.
3: Sí.
2: ¿No?
3: Sí,
2: de decir,
3: sí,
2: bueno,
3: ¿y con este ojo maestro cómo?
2: Porque, ¿cuántos, ¿cuántos certámenes te habrás visto? O sea.
3: ¿Y cuántos ha vivido, por favor?
1: Yo participé en 13.
2: Wow.
0: 13.
1: A los 13 lo gané.
2: Mirá.
1: Este 14.
3: ¿Cuántos años tenés?
1: 26.
3: 26 años, chicos, 13 certámenes.
0: Era lo que iba a preguntar hoy. Que
3: 13
0: no,
3: certámenes.
0: No me animé a preguntar.
3: Wow.
0: Nada.
2: No.
1: No tenía tele, mirá. Mi casa estaba aburrida. Y eran...
2: Qué lindo.
3: Pero qué lindo.
0: ¿Qué pasa si alguien te agarra la corona y se rompe?
1: No, usualmente cuando tenés atributos, el coordinador o te hace firmar un contrato o un acuerdo que tenés los atributos y tenés que respetarlos en cuanto a todo, ¿no? No solo no romperlos, no dañarlos, sino también no jugar con los atributos, es decir, no te la puedo poner a vos y sacarte una foto.
2: Claro.
1: Porque son, es como, a ver, los atributos de la reina tienen un significado y también se diferencia. Por eso la Miss usualmente tiene solo banda y corona y la reina tradicional tiene cetro y capa también. En todo eso tiene un significado. El cetro es el que le da el mando a la reina sobre una fiesta, ¿me entendés? Como que ella manda en la fiesta, básicamente. Sí. La corona te da identidad, ¿sí? La banda te distingue, que nosotros dice lo que somos reinas porque hay muchas reinas, pero claro. Por ejemplo, la banda del presidente de la nación es blanca y celeste, ¿por qué? Sí. Porque él es el presidente de Argentina, el presidente de otro país tiene otro color.
0: Sí.
1: Y la capa simplemente es como que simula abrigar, pero no del frío, del calor, sino como que el manto del pueblo, de la comunidad.
2: Ajá.
1: O de lo que vos hayas representado te está abrazando.
2: Claro, simbolismos.
0: Simbolismo, exacto.
2: Claro, claro, claro.
1: Bien, entonces, exacto. Bueno, si pasa eso... Y con lo que pesa e importante que es, me muera, básicamente.
3: Acá tenemos una preguntita para vos.
1: A ver.
3: ¿Qué pasa con el mito de que si se cae la corona, no debía ganar la modelo?
1: Eso es terrible.
2: ¿Es un mito?
1: Sí, es un mito y para mí es real. Y también hay otro que es, a ver si venís, también. Se dice que cuando son dos personas, ahora se hace así. Pero en su momento se hacía así y se dice que la que está arriba, o sea, yo, voy a ser la que gana.
0: ¡Ah!
1: Y si ustedes se ponen a ver...
3: Se pelean por quién se...
1: Y a veces como que hay...
3: Ay, manotazo.
1: Ay, como, yo haría así.
2: Mesta,
1: que
2: mesta.
1: Sea el...
0: sí,
1: claro,
0: sí.
1: No, claro, por eso
2: el mismo, choco, tete.
0: Es el mismo mito que los codazos en los desfiles.
1: Sí, y hay de todo, ¿eh? Hay de todo. Sí, sí, sí. A veces hay chicas que prefieren... O sea, piensan que porque si te apago no ganas. Y a veces el karma todo vuelve. Yo soy muy creyente en Dios, entonces Dios todo lo ve. Si vos haces algo, te va a volver.
2: Pero aparte es una cuestión de cortesía.
0: Eso.
2: Che, no,
1: yo
2: no
1: te arranco la extensión, olvídate.
2: No me toques un pelo.
3: No me toques la corona, no me toques las manos ni
2: esto,
3: nada.
2: Como China, como yo no voy a dar el primer disparo, pero no te voy a dejar que des el segundo.
3: Sí, claro, por supuesto. Claro. Está bien.
2: No, señora, no, es que no.
3: Es que así.
1: Hay que respetar y hacerse respetar.
3: Por sí, supuesto.
2: Sin nombrar a las involucradas. ¿Has presenciado conflictos que se han ido a las manos?
1: Varios.
2: Ay, no.
1: Y lo peor, no ganan.
2: No ganan, y no.
0: Ay.
2: No, obvio.
3: Y es que sí, es así.
1: Es que al Pepe, chicos.
0: Y sí, tal cual,
2: no.
3: Y tenés que ser bueno con él al lado siempre.
1: Todo lo que damos vuelve, o sea, sí. Hoy dije, el sol sale para todos, y no es el único ser, te pones, si yo no gano en este, obviamente que te frustra la cantidad de trabajo que haces y todo, pero no es el único, puede ir a un montón más. O sea,
3: claro.
1: Quizás este no era para mí, Dios tenía otras cosas pendientes para mí antes que esto, no sé. Uno nunca, todo pasa por algo.
0: Sí,
3: es que sí.
0: Y todo pasa por algo y ya no tenemos más tiempo.
3: Ay,
0: me
3: sí.
0: Está diciendo producción que nos tenemos que ir.
2: Bueno.
0: Ile, muchísimas gracias.
2: Yo me quedaría hablando dos horas sí. más. Me encanta.
1: Yo te dije que me gustaba hablar.
2: Me encanta. Amamos a la gente que habla así.
0: Sí.
2: Me encanta.
3: Sí.
2: Muchísimas gracias por venir.
3: Bueno, gracias
0: por
3: el
0: tiempo.
3: Mucha suerte en Paraguay.
2: Mucha suerte. Te vamos a estar tirando la mejor onda desde La Pampa.
1: Bueno,
2: acá.
3: Y si no tenemos que ir a pelear con alguien, vos nos avisás.
2: Vamos a pelear con alguien. Nos ponemos la media en la cabeza y vamos.
3: No tenemos problema.
0: ¿Cómo la media en la cabeza?
2: Sí, tengo tatuajes en la cara. Soy, o sea, me tengo que cuidar.
1: Es el típico que tiene un tatuaje acá en las películas de
2: claro,
1: víbora.
2: Claro.
1: Tú ves si tenía un tatuaje de víbora.
2: Tenía un tatuaje de víbora.
3: Claro, y
0: bueno,
3: después lo ven.
0: La idea es ir a atacar directamente.
3: No, claro, pero... hay que cubrir nuestra...
1: No puede caer.
2: Amigo, después vamos a hacer una ABC de delincuencia, porque no puede ser esto.
1: Es muy bueno.
0: Ahora fuera de aire.
2: Gracias,
0: Ile.
1: Gracias a ustedes. Ile. Increíble programa, me encantó. A todos
0: gracias.
1: Los que están ahí atrás
0: gracias.
1: Laburando, que sé lo que es el trabajo. Y bueno, espero que nos puedan seguir a través de todas las cositas que vayamos subiendo en mi Instagram.
2: Sí.
1: Y bueno, cuando vuelva espero contarles buenas noticias.
3: ¡Ay, sí!
0: Sí, obviamente.
2: Éxitos.
1: Gracias.
0: Nos vamos. Gracias a la producción, como siempre.
2: Gracias, Sol, te amamos.
0: A todos.
3: Gracias, Sol.
0: Saludos nuevamente a la gente de Todos e Igual. Saludos a la gente de Santi. A la gente de Santi. A la gente de Santi. Y nos vamos.
3: Hasta el
0: próximo sábado a las 5 de la tarde. En esto que es...
2: Una cosa de locos.
0: Adiós.
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0: Feliz sábado para todos, otro sábado acá en Vorterix Santa Rosa, esto es Cultura Viva. Yo soy Nina Martínez y volvió Marina con ustedes, volvió Marina al programa de Cultura Viva.
1: Un sábado falté, che.
0: ¿Y qué sábado? No vale.
1: Bueno, ¿cómo andan todos por ahí?
0: ¿Cómo andás, Marina?
1: Bien, muy bien,
0: ¿Andás
1: contenta.
0: A full?
1: Sí, estoy cansada, me duele el cuerpo.
0: Muchas actividades.
1: Sí, mucho ensayo le estamos metiendo, pero bien, bien.
0: Sí, que el 6 de septiembre viajan a un certamen.
1: El 5 y 6. O 6 y 7. Ay, no recuerdo ahora. Fin de semana.
0: 5 y 6.
1: De septiembre. Sí, 5 y 6.
0: Sábado 5, 6, domingo.
1: Es verdad. Así que bueno, ya vamos a estar compitiendo, representando a la Academia Santiago Allá del Chúcaro. Pero bien.
0: ¡Volvió Santiago!
1: ¡Vamos! Santiago, yo creo que eso es lo mejor.
0: ¡Santiago!
1: ¡Volvió Santi! Pero nosotros... Pero... Escucha, pero nosotros volvemos y no tenemos comida. No
0: es
1: puede
0: verdad.
1: Ser, che, nos perdemos toda la comida.
0: Es verdad. Pero bueno, mira, Manu se quedó y comió las empanadas de Sentir de Campo.
1: Bueno,
0: no estaba, de campo. No estaba Santi, no estabas vos, Marina. Se perdieron las empanadas.
1: No, no puede ser. No puede ser que pasen estas cosas cuando nosotros no venimos.
0: Ay, sí.
1: Pero bueno, son los gajes del oficio, ¿vio?
0: ¡Ah! Me encanta. Bueno, nos acompaña, como todos los sábados, La Fábrica. Muchísimas gracias a La Fábrica por acompañarnos siempre en este lindo programa, que tenemos un lindo sorteo. Ahora vamos a estar diciendo un poquito de la información cultural que tenemos. Vamos a ver La Fábrica.
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0: Muchísimas gracias a Mati Roncato, que siempre nos está acompañando. Que tenemos un sorteito. Digo uno porque es el que lanzamos ahora. Ayer se terminaron las entradas. Acá tengo un par que las tienen que venir a buscar. Para la Feria de Artesanos y Emprendedores que se está realizando ahora mismo. Hoy, mañana y pasado en la Rural de Santa Rosa. Pasamos las imágenes y vamos a mostrar un poquito de la info cultural.
1: Muy bien.
0: Bien, bueno, acá tenemos el Día del Niño, se aproxima, bueno, ya estamos en el mes, digamos.
1: En el mes de las niñeces.
0: De las niñeces, así es. Bueno, en el merendero Nelson Mandela se festeja el 29 de agosto a partir de las 15:30, el Día del Niño. ¿Por qué decimos esto? Porque Cultura Viva va a estar presente, así es. 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
1: ¿Te acordás?
0: No, no. Ese no.
1: El doctor Sokolinski.
0: No, yo no.
1: No, bueno, eras sos muy chiquita, pero la gente que nos está escuchando
0: no, dice
1: va a recordar la cortina. ¿Sokolinski era? Sí, el pediatra.
0: Sí.
1: No,
0: ay,
1: bueno.
0: Ay, Dios.
1: Hablando de las niñeces, tiene sí. que ver la cortinita.
0: Bueno, acá dice, tu donación nos ayuda, nos puedes escribir al mensaje privado o al 2954-630648. Nosotros buscamos tu donación. Bueno, a ver la siguiente imagen. Bien, acá tenemos un sorteo con La Fábrica. 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
1: Qué lindo, imperdible ese show.
0: Seguimos. Bueno, acá comenzó la Feria de Emprendedores y Artesanos en la Rural de Santa Rosa. Más de 100
1: Hablando de stand-up. Se nos confunde.
0: Sí. Con textiles, indumentarias, joyas, mates, cuchillos, gastronomía y mucho más. Hay para niños también juegos. Y es a partir de las 10 de la mañana a 9 de la noche. Recordá que es 15, hoy sábado 15, mañana domingo 16 y lunes 17 de agosto. Bueno, a ver, seguimos con la última imagen. Bueno, esto Marina es primicia porque no lo tenías.
1: No sabía nada.
0: Bueno, contame. Tango para tres. Viene a La Pampa con Marta González y Arnaldo André. Bueno, ¿por qué digo esto?
1: Y Romina Fernández.
0: Así es, y Romina Fernández. Sábado 22 de agosto, 21 horas en el Teatro Español. ¿Por qué voy con esto? Miércoles 19, grabamos una nota con ellos y saldrá el sábado 22 de agosto.
1: ¡Qué maravilla! Así es. Cultura Viva está a pleno con las notas a los artistas a nivel nacionales. Sí. Muy bien.
0: Ahí va.
1: ¿Tiene esa producción?
0: Bien.
1: Excelente.
0: ¿Qué decís?
1: Buenísimo, me encanta.
0: Bueno, y hablando de notas.
1: Sí.
0: Tenemos una nota hoy, Marina.
1: Tremenda la nota. ¿Y qué artista?
0: Sí.
1: Bueno, yo no pude estar en esa nota, pero no. Bueno, estuvo el otro co-conductor.
0: Así es.
1: Sí. Sí, quédate así.
0: Quédate porque... así. Bueno, Marina, ¿te parece que vayamos una tanda y vamos con la nota?
1: Bueno, dale.
0: Bueno, nosotros ya volvemos.
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0: Bueno, volvimos y cuando hablamos de notas importantes, lo tenemos a él. Lo tenemos a Santiago Gauna en el piso para que nos acompañe.
1: Buenas, buenas a todos.
0: Un fuerte aplauso. Volviste, Santi.
1: ¿Cómo andamos? ¿Todo bien?
0: Bien, ¿y vos?
1: Bien, bien.
0: Preparando recua.
1: Preparando recua, viendo qué sale y a ver si metemos mucha gente en la segunda temporada, como el año pasado.
0: Pero metieron un montón de gente el año pasado.
1: El año pasado, sí. 4 funciones y lleno.
0: ¿Y este año?
1: Y este año vamos a ver, por ahora va tranquila la venta, pero yo calculo que más cerca de la fecha va a haber, van a haber ventas de entrada.
0: ¿Te acordás más o menos la fecha?
1: 15 y 16 de agosto, 21 horas en el Teatro ATTP.
0: Buenísimo. Bueno, estén todos atentos y a comprar las entradas. Vamos a ver a los chicos en culo, dije.
1: Así se dice.
0: Así es. Bueno, y nos acompaña como todos los sábados acá en Cultura Vía por Vorterix Santa Rosa, Sentir de Campo. Así es. Un fuerte aplauso y muchísimas gracias por acompañarnos en este lindo proyecto que tenemos todos los sábados. Así es.
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0: Buenísimo, muchísimas gracias Cristian y muchísimas gracias a toda la gente ahí de Sentir de Campo, a Ceci, gracias. Bueno, como decíamos al principio, si hablamos de notas importantes, te tenemos a vos, Santi.
1: ¿El salvavidas?
0: No es el salvavidas, estás en las notas importantes.
1: Sí, eso es verdad. Sí.
0: Y hoy tenemos una linda nota.
1: Linda nota.
0: ¿Vos qué decís?
1: Sí, la
0: cuando
1: verdad,
0: te dije, ¿qué
1: privilegio,
0: dijiste?
1: Privilegio tenerlo. Yo dije, me está jodiendo, cuando me mandaste mensaje, me dice, Marina, no puedes poder ir. Uy, dije yo, bueno. Así será.
0: No, pero buena nota va a ser.
1: Sí, obvio, un gusto.
0: Bueno, te cuento, hoy tenemos el gusto de recibir a uno de los grandes referentes del teatro en Argentina.

0: pero buena nota va a ser.
1: Sí, sí, sí, obvio, un gusto.
0: Bueno, te cuento, hoy tenemos el gusto de recibir a uno de los grandes referentes del teatro en Argentina. Actor, director, dramaturgo y productor. Llega a Santa Rosa La Pampa para presentar El Equilibrista y El Amateur. Le damos la bienvenida y un fuerte aplauso a Mauricio Dabuy. Muchísimas gracias por estar acá en Cultura Viva por Vortrix Santa Rosa, Mauricio.
2: Hola, ¿cómo te va? ¿Cómo están ustedes?
0: ¿Cómo va?
2: Bien, muy bien. Qué bueno escuchar a Santiago, un artista sincero, ¿no? Que no como todos los que dicen que las entradas están agotadas y que están llenando y que no sé qué, ¿no? Vamos paso a paso ahí, me pareció muy bien.
0: Sí, obvio, tranqui, de a poco.
1: Hay que ir tranquilo.
2: Como es, como son las cosas, claro.
0: Así es. Bueno, Mauricio, contanos un poco de vos, ¿cómo arrancó tu carrera con la actuación? ¿Cuándo dijiste, esto es lo mío?
2: Era muy chiquito. Pero no sabía realmente de qué se trataba. Yo tenía, sé, 10, 12 años y tenía una vocación muy clara por este oficio. Y lo advertía porque miraba la última hoja de los diarios que llegaban a mi casa, donde yo vivía, y estaban los cines, los teatros, y yo con los nombres de los teatros, de los cines, con los nombres de las películas, de las obras, me agarraba una fascinación tremenda y no sabía cómo hacer para entrar en ese mundo, ¿no? Ya me excitaba mucho algo que no sabía del todo cómo era, pero que latía en mi corazón que era eso lo que a mí me gustaba. Tuvo que pasar el tiempo, en un momento ya era un poquito más grande, vi una película que se trataba de lo mismo que me estaba pasando a mí, porque era la vida de un grupo de chicos que tenía preadolescentes, que tenían más o menos la misma edad que yo, y me empecé a desesperar porque no entendía por qué habían filmado esa película sin avisarme a mí, por qué yo no estaba, por qué yo no era parte de ese grupo de chicos. Y así, poco a poco, fui entendiendo un poco de qué se trataba y cómo podía, tratando de también hacer lo que mis padres me pedían que hiciera, que era tuviera una carrera universitaria, que tuviera un título, fui alternando el teatro y hasta que descubrí que era eso lo que quería y tuve que dejar todo para dedicarme full time, ¿no?
0: ¿Y recordás tu formación de chico? ¿Hoy en día te seguís formando?
2: Sí, bueno, el aprendizaje es algo inherente a nuestro oficio, ¿no? Yo empecé a formarme trabajando, porque hace 50 años, cuando yo tenía esta vocación, el teatro no estaba tan instalado como está ahora, no existía el teatro en las escuelas, no había tantas escuelas de teatro. Hacer teatro, era de minorías, ¿no? Sobre todo en una provincia del interior, donde yo nací, en Entre Ríos. Pero poco a poco conocí un grupo de teatro independiente de Santa Fe, donde estudiaba ciencias económicas para agradar a mis padres. Fui entendiendo de qué se trataba el teatro, fui aprendiendo casi todos los rubros, porque era un grupo en el que todos hacíamos todo. Íbamos aprendiendo, el que sabía un poquito de luces le enseñaba al otro, el que sabía adaptar obras le enseñaba al otro, el que sabía de escenografía pedía ayuda y los que ayudábamos íbamos aprendiendo. Y así fui descubriendo un poco todos los rubros del teatro, que a los 23, cuando decidí que esta era mi vocación, y decidí venirme a Buenos Aires a perfeccionarme estudiando ya la teoría, la que no estudiaba en Santa Fe, porque nos dedicamos al trabajo del teatro, fui ahí descubriendo para qué tenía más habilidades, cuáles eran los puntos débiles, y fui puliendo y perfeccionando eso que había aprendido en Santa Fe hasta crear un poco este estilo que tengo para trabajar, que, como vos decías al principio, me ha llevado a ser autor, actor, productor, director y dueño de sala. Hace 25 años que tengo un teatro acá en Buenos Aires, en Palermo.
0: ¡Ay, qué lindo!
1: Muy lindo. Mauricio, a los 23 años, cuando decidiste ir a Buenos Aires, ¿Fue a probar suerte, como quien dice, o tuviste un respaldo para ir?

0: No, vine a ver qué pasaba, pero con la responsabilidad de haberme inscrito en el conservatorio, donde iba todos los días de 13 a 18 y a las 20 tomaba clases particulares hasta las 22. O sea que desde el mediodía hasta la noche hacía algo que yo no podía creer, que era dedicarme exclusivamente a lo que deseaba, a lo que quería. Y aprendiendo, porque en el conservatorio tenía 12 materias, por ejemplo, yo no sabía que para
1: Un
0: ser
1: montón.
0: actor servía estudiar, no sé, antropología, sociología, rítmica musical, materias que teníamos en el conservatorio y que completaban la formación de un actor, ¿no?
1: Eso
0: Y
1: te iba a
0: después en
1: preguntar.
0: el.
1: Ah, perdón.
0: Y no, y después con el maestro particular pulía profundamente lo que significaba actuar, ¿no? Cosas que yo en Santa Fe con mi grupo, como ensayábamos obras y no hacíamos talleres de perfeccionamiento, yo tenía que dar resultados, tenía que tratar de hacer el rol como el rol me exigía, pero no tenía la posibilidad de indagar en cómo se construían los roles, en cómo se resolvían determinadas escenas, cómo estaba compuesto mi cuerpo, qué eran las emociones, la memoria emotiva, ¿no? Qué era una acción, qué era, bueno, las especificaciones de la profesión, que ahí sí pude indagar y profundizar y aprender. Por eso te puedo decir hoy que cuando yo tenía la vocación, y la verdad que no sabía bien de qué se trataba, lo supe después.
1: Claro, bueno, eso es lo que iba a preguntar con el tema, por ejemplo, con respecto a las materias, antropología, no sé, danza, esas cosas, ¿es fundamental para el actor o no?
0: Y sí, mira, el actor cuanto más amplia pueda ser su conocimiento, su perfeccionamiento, su inclinación, más variado van a ser los roles y más atractivo va a ser para el espectador poder verlo. Yo hago un espectáculo en este momento, como el equilibrista o como el amateur, donde adquirí habilidades que el espectador se queda en la sala, después que termina, se queda en el hall a preguntar cómo encontramos esa resolución para resolver las escenas, porque no son tareas habituales que pueda saber una persona común, digamos. Y ese tipo de cosas tienen que ver con un teatro más elaborado, más específico, que va encontrando un estilo, y que eso es lo que termina sorprendiendo al espectador, fundamentalmente porque al encontrarlo, me pude sorprender yo en el camino, ¿no? Cuando uno tiene que dar resultados, va siempre por lo mismo, y el espectador vuelve a ver lo que ya vio en la obra anterior, ahora con otro texto, en otra situación, pero más o menos ve lo mismo. Cuando uno descubre al trabajar, se sorprende uno y por eso tiene la posibilidad después de sorprender al espectador.
1: Viniste el año pasado, justo estábamos hablando del amateur y del equilibrista. Viniste el año pasado con las funciones.
0: Sí, vine con el
1: Con el
0: equilibrista,
1: equilibrista.
0: ahora voy con el amateur, que es una obra que yo ya había llevado también a La Pampa en su primera versión hace 28 años, cuando fue un boom, se hizo una película, se hicieron tres versiones del libro, se hizo en todos los países de habla hispana, la acompañamos a San Sebastián, a La Habana, a Washington, a Caracas. Bueno, fue un suceso que la construyó en un clásico. Y hace 5 años yo quise hacer una nueva versión, porque sentí que lo que contaba el amateur estaba siendo necesario en el mundo en que vivíamos. El amateur es la historia de alguien que persigue un sueño imposible y para lograrlo simplemente sigue a su corazón. Se produce una especie de milagro en escena, que es que el sueño de ese personaje se convierte en el sueño del otro. Y eso es lo que yo sentía que no estaba pasando ni en la sociedad argentina ni en el mundo, ¿no? La sociedad está muy desconfiada, no creemos demasiado en el proyecto del otro, no permitimos que el otro cumpla su sueño, y como nosotros no permitimos que el otro lo cumpla, el otro tampoco permite que nosotros podamos llegar al nuestro. Y esa especie de rueda cuadrada en la que vivimos, donde tenemos más dificultades que facilidades, es la que de algún modo destraba el amateur, y por el mejor de los caminos, ni por ser más vivo, ni por ser amigo del juez, por ninguna de esas argentinadas conocidas, sino
1: Claro.

0: por garra, por disciplina, por enfoque, por dignidad, por honestidad, por fuerza propia, por voluntad, por todas esas cosas que son las que estamos, creo yo, necesitando todos para animarnos a cumplir cada uno en lo suyo su propio sueño.
1: Claro, como quien diría hijo de, por así. La fuerza que uno arranca de cero desde abajo sería.
0: Exactamente, que en realidad es un poco la historia de mi vida, porque yo empecé muy de abajo, sin tener ninguna posibilidad, llegué a una ciudad que era una gran metrópoli sin conocer las calles, sin tener dónde vivir, sin tener trabajo, y me fui haciendo de abajo, mi vida transcurrió muy de menor a mayor, y por esa necesidad de no ser advertido por el otro, de no tener propuesta, de no tener contrato, de no tener trabajo, es que tuve que expandir mi condición y como nadie me ofrecía nada, escribir mi primera obra, como nadie la quería producir porque era un actor sin cartel que escribía su ópera prima, la tuve que producir y aprendí a producir. Con el tiempo aprendí a dirigir, con el tiempo puse una sala y así como decíamos al principio, hoy puedo tener un recorrido por casi todas las áreas de esta profesión, gracias a que no tenía nada en los comienzos, ¿no?
1: Claro, de abajo, de a poco.
2: Exactamente.
1: Como dijo Santi en un principio, de a poco.
2: Sí. Mauricio, mira.
0: Claro, por eso lo valoraba mucho eso, porque hay una verdad que nos beneficia tener y mantener y estar cerca de ella. Los artistas en general, nos pasamos como vendiendo una felicidad extrema que no es real y que no es constante, cuando es está buenísima que lo sea y compartirla, pero habitualmente es como una mecánica que se tiene, que siempre hay que decir que está lleno, que estamos bárbaros, que la gente
1: Claro.
0: nos viene a ver, que la obra es un éxito, que, ¿no? Como que si fuera eso una necesidad y en realidad no lo es tal. El otro nos mira cuanto más verdaderos somos, no cuando vendemos lo que venden todos, ¿no?
1: Claro, es verdad.
2: ¿En qué momento, Mauricio, sentiste que las cosas se estaban dando?
0: Uy, qué lindo. Mira, hubo dos momentos. Uno en el que sentí que yo tenía algo para ofrecer y que eso hacía que valiera la pena el esfuerzo que estaba haciendo, viviendo en pensiones, lejos de mi familia, sin tener que comer. Porque entonces le dio sentido a esa búsqueda en la que yo estaba. Y eso fue en una escena, en una obra que me habían convocado para hacer. Una obra donde un poeta salía de su pueblo a la gran capital a ser recibido por los grandes autores del momento. La escena transcurría solo con un cenital y un banquito, nada, y yo tenía que contarle o hacerle sentir al público que de mi pueblo con una valijita me iba a la estación, en la estación me tomaba el tren, en el tren iba pensando qué me iba a pasar cuando llegara a la gran ciudad. Cuando llegaba a la estación de la gran ciudad, bajarme y dirigirme hacia. Y todo eso transcurría sin nada, solo con un banquito. Mientras yo iba transmitiendo esta escena, me di cuenta que el espectador estaba viendo el pequeño pueblo, la pequeña estación, la noche del viaje en tren, cada uno de los paisajes que pasaba por la ventanilla, la llegada a la gran ciudad. Y dije, me parece que entre el público y yo va a haber romance. Esto lo estoy pudiendo transmitir. Y ahí sentí que tenía condiciones, que podía seguir insistiendo en dedicarme a este oficio, porque algo de lo que yo quería ofrecer, el público lo recibía, ¿no?
1: ¿Y qué emociones buscás transmitirle a todo el público, justo hablando de público, o qué esperás que se lleven de la función? De
0: Yo
1: las
0: trato
1: funciones,
0: de.
1: vamos a decir, de las, porque
0: Sí.
1: venís con el amateur, que venís el 22 de agosto, 21 horas, en el Aula Magna, y el domingo 20 de septiembre también en el Aula Magna a las 8.
0: Sí, con el equilibrista, sí.
1: Ahí va.
0: Yo trato de inspirar a los espectadores a que podamos percibir un ser humano mejor que el que vemos en la actualidad, que represente con más sensibilidad

0: lo que somos de verdad. Me parece que los condicionamientos sociales, las dificultades de la vida nos han llevado a un modo de vivir que siento que no me representa del todo. Mis espectáculos tienden a eso, ¿no? A recuperar un poco el que hemos sido antes de ser influido por la realidad. Un poco el que éramos cuando éramos chicos, a recuperar esos valores esenciales, lo que nos legó nuestra sangre, un espectáculo que nos conecte con lo que somos de verdad, con lo que queremos de verdad, que ya lo tenemos un poco contaminado, y entonces entre que queremos parecernos a los que nos va bien, para que nos acepten, para que nos elijan, porque creemos que así nos va a ir mejor, empezamos a perder las cosas esenciales que tenemos, nuestra propia identidad, nuestra propia idiosincrasia. Y llega un momento que ya no sabemos qué era verdad y qué es esa ficción que armamos para ser aceptado por los otros, ¿no? En general, mis espectáculos tiendo a eso, a que el espectador salga inspirado a hacer su propia vida, a ir por lo que siente que es importante y no por lo que tenemos anotado en la agenda todos los días como cosas urgentes, que si las cumplimos no nos llevan a ningún lado, pero eso lo comprobamos después. Después nos damos cuenta que eso que teníamos anotado y que teníamos que hacer era una serie de cosas que nos impone el mercado, pero que cuando terminamos de hacerla estamos siempre en el mismo lugar, ¿no?
1: Mirá qué lindo, y
2: Qué
1: sí,
2: lindo mensaje.
1: es verdad. Mauricio, si mirás hacia atrás, ¿qué le dirías al Mauricio de chiquito, de no sé, de 10 años, que tiene el sueño de ser actor? ¿Qué le dirías hoy?
0: Te diría qué suerte que cuando te iba mal hiciste un pacto con vos mismo apostando a que lo mío iba a ser a largo plazo. Que si yo no aflojaba y seguía trabajando, estudiando y perfeccionando mi oficio, un día las cosas se iban a dar. Me alegra muchísimo haber tenido esa convicción, porque fue la que me trajo hasta acá para poder decir hoy que soy feliz porque soy exactamente de grande lo que me imaginé que iba a ser cuando era chico. Yo creo que en eso consiste la felicidad de cada uno de nosotros. No cambié mi deseo para lograr o acercarme a lo que quería, ¿no? Lo hice esperando revertir la mirada de los demás, con la esperanza de que, o con la convicción de que la vida no es rígida y que llega un momento en que los demás cambian la percepción que tienen sobre nosotros y nos ven como somos de verdad. Y ahí es donde la vida se pone más linda, porque es como que se cosecha el fruto que durante muchos años se forjó, se buscó, se trató de encontrar.
1: ¿Con qué mensaje te vas después de bajar del escenario?
0: Aunque tengo el oficio más lindo del mundo,
1: Sí.
0: aunque desde que aprendí a contar historias que me ocurrieron, que son parte de mi vida, mi relación con el público cambió muchísimo. Tengo la suerte de coincidir con los espectadores, que las historias que a mí me gusta compartir, a ellos también. Y eso es extraordinario, porque yo no empecé trabajando así, yo empecé haciendo obras de otros autores, empecé cumpliendo deseos de otros directores. Y en el camino me la jugué por esto que sentía, que hubiera podido no ser y no hubiera pasado nada, porque si no hubiera coincidido con el público, bueno, no tendría los beneficios que tengo ahora, pero me hubiera dedicado toda la vida a lo que yo quería, ¿no? Que eso siempre va a ser recomendable.
2: Mariano, sos el gran
1: Mauricio.
2: Mauricio, perdón.
1: Se quedó mirando, Santi, está embobado mal.
2: Sos el gran ejemplo de todo el artista que siempre, y hablo en lo personal también, que siempre tiene la ilusión de triunfar. Creo que tu vida personal y después en la profesional marca fundamentalmente el pensamiento del artista, que muchas veces tenemos altos y bajos,

0: Pero siempre la meta está ahí, quiero llegar a esto y quiero lograr esto. Es un lindo mensaje, yo que lo estoy escuchando ahora, es la esperanza, el mensaje de la esperanza del artista que nunca hay que bajar los brazos.
1: Bueno, no me siento un ejemplo, no busco ser un ejemplo, pero tengo que aceptar que mi derrotero, mi vida, mi trayectoria, desde la vocación tan pequeña que les contaba al comienzo, hasta lo que hago hoy, lo que soy hoy, sí, demuestra que se puede, porque yo empecé como todos. Yo tengo un libro de cuentos.

Porque muchas veces he visto que la suerte favorece a gente que uno no está tan convencido de que esté bien que tenga esa posibilidad. Entonces, de algún modo, este derrotero mío demuestra que si uno persiste con los años trabajando, enfocado,

0: las tres funciones. Tengo un recuerdo precioso de los tres aplausos, de las tres noches con el público de pie, esperando en el hall para compartir impresiones del espectáculo. Yo creo que vamos a volver a sentir esa emoción tan propia que tiene. Yo creo que el amateur también lo tiene del mismo, de otro modo, pero produciendo lo mismo en el público. Y es que la historia que está sobre el escenario no es lo más importante, sino que la historia que el espectador construye con su imaginación a medida que transcurre la función. Porque yo trato de hacer mis espectáculos con una figura de la literatura que se llama metonimia, que es mostrar una parte para que el otro se imagine el todo.
1: Claro.
0: No hacer un espectáculo absolutamente explicado o explícito en el sentido de que todo sea de un modo, sino que es implícito, es sugerido para que cada espectador lo construya en su cabeza. Entonces cuando se va el espectador, cuando termina, lo que vivió le es propio, se lo lleva porque lo construyó él con su propia historia, con su propia vida. No con obligado por lo que estaba arriba del escenario, ¿no? Cuando el teatro te obliga a ver lo que hay que ver, se pasa un buen momento ese rato y nada más. Después cuando te vas no te quedó nada, te lo olvidás. Es como el mundo del entretenimiento, digamos. En los espectáculos que yo hago, trato de que el espectador se vaya y que lo que sintió, esa mezcla de risa y de emoción al mismo tiempo, la construya con parte de su propia vida para que se la lleve después y le dure. A mí el teatro que me hace tener esta vocación de tantos años es el teatro que yo veía que me duraba una semana, dos semanas en mi cabeza después que lo había visto, ¿no? Que me inspiraba a lo que yo tenía que hacer.
1: ¿Nos encontraremos en El Equilibrista y con El Amateur con Mauricio solo o con alguien más?
0: En El Amateur con Gustavo Lupi, que es uno de los primeros actores que yo conocí cuando llegué a esta ciudad. En ese momento él ya trabajaba en telenovela de mucho rating. Él fue la primera persona de este medio que yo conocí, al que yo le conté esta historia del amateur, la que yo quería escribir porque representaba de algún modo ese momento que yo estaba viviendo, porque tenía que hacer un esfuerzo tan sobrehumano como el que le había visto hacer a un ciclista amateur que por ser único en el mundo quería batir un récord de permanencia en bicicleta girando durante 5 días y 5 noches alrededor de un circuito. Por eso me gusta mucho cada noche cuando la hacemos juntos. Mañana nos toca. Venimos de Colombia a hacer una experiencia preciosa. Somos dos amigos que mezclamos la vida y la ficción arriba del escenario, y eso también el espectador lo advierte, ¿no? Porque la amistad es fundamental en la obra, porque es la que produce en los momentos difíciles no aflojar, seguir hasta el final para lograr cumplir con lo que uno se propuso, ¿no?
1: Me imagino que muchas emociones, ¿o no?
0: Muchísimas. Además, bueno, tenemos música original de Jaime Ross, que es un capo total, la supervisión de Mauricio Cartú, que es el dramaturgo más importante de la Argentina, la escenografía de Graciela Galán, multipremiada en Francia y en la Argentina. Yo no puedo creer que cuando los llamé me hayan dicho que sí y hayan trabajado junto a mí para construir este espectáculo y que hoy lo respaldan absolutamente, ¿no? Por eso la gente los disfruta tanto.
1: Entonces, Mauricio, te tenés que sentir un ejemplo. Mirá todo lo que nos estás contando.
0: Bueno, ¿sabés por qué creo que es mejor que no? Porque esta noche, por ejemplo, tengo que hacer El Equilibrista acá en Buenos Aires, a media cuadra del Obelisco. ¿Cómo hago si ya me siento que lo logré? ¿Cómo hago para transmitir lo que tengo que transmitir en la función? Yo prefiero no sentirlo para ver si me sale y empezar a las 7 de la tarde cuando llegue al teatro, que esté la escenografía donde tiene que estar, que la luz esté, que probemos los volúmenes, que volvamos a ver que todos los detalles estén como tienen que estar. Intentar que en la función todo eso se produzca de tal manera

0: que yo pueda hacerla casi como acompañando la respiración de cada espectador, para que le llegue a cada uno en forma individual y le produzca lo que decíamos antes, que la historia no sea simplemente compartir la mía, la que me ocurrió a mí, sino que cada uno se puede imaginar la suya.
1: Qué lindo.
2: Hablando de emociones, ¿qué sensación te genera cuando cierra el telón y termina cada función?
0: Casi siempre me voy al mismo lugar y es qué lástima que me llevó tanto tiempo construir esto y que muchos, por ejemplo, en el caso del equilibrista, de los personajes que están arriba del escenario, que son mi mamá, mi papá, mis tíos, mis abuelos, no pudieron saber que sus propias vidas iban a espejar, a reflejar la vida de tantos espectadores que la han disfrutado, que la acaban de disfrutar. Me queda algo hermoso y al mismo tiempo esa sensación de que está bueno que todos sepamos que nuestra vida puede ser muy importante, que aunque nosotros no nos demos cuenta, no lo advirtamos, la vida de mis abuelos era una vida sencilla, gente humilde, gente de barrio, y sin embargo, mira la importancia que tuvo, que su propia vida me llevó a mí a hacer más de 900 funciones, me llevó a 7 países, me llevó a estar en más de 80 ciudades de la Argentina, me llevó a ganar todos los premios, a coronar mi vocación, y sin embargo ellos no lo pudieron vivir conscientes de que eso podía llegar a pasar. A veces me voy a ese lugar.
1: Son emociones que te van a quedar y recuerdos para toda la vida, más allá de, sí, de la función. ¿Por eso mismo armaste esto?
0: Y sí, porque han sido potenciadores de mi propia vida, ¿no? Me han permitido llegar hasta acá haciendo lo que me gusta. Yo me levanto en mi estudio acá, que es como si fuera el garage de la casa de mi viejo, donde yo imaginaba ser actor y no sabía cómo hacer, no tenía nada. Y ahora...
1: ¡Uy, mirá qué lindo! ¡Todo armado!
0: Tengo todo lo que necesito, lo que quiero.
1: Te armaste el estudio.
0: Y si salimos por allá, tengo una salita de grabación y por la otra puerta el depósito con la escenografía, las luces, el vestuario que van a ir a cada ciudad, y que todas las semanas tratamos de mantener en condiciones para que el espectador vea la mejor función del mundo, ¿no? Eso yo me lo imaginaba cuando era chico, pero no sabía cómo hacer para lograrlo.
1: Qué belleza. Qué lindo, yo sí miraba eso recién, tu espacio, y nosotros estamos hace un año con esto de Cultura Viva, de promocionar todos los eventos acá de La Pampa, y nosotros también vamos de a poquito armando el espacio, que cuando lo vemos que tenemos un micrófono, vemos que tenemos una lucecita, vemos que, no sé, mejoramos el teléfono para grabar, y vemos todo eso, te da esa felicidad de decir, wow, mirá lo que tengo acá para armar esto. Supongo que debe pasar lo mismo. Tenés tu lugarcito para grabar, tu lugarcito con la luz para, no sé, o ahora un Zoom.
0: Pero lo más importante es lo que hacemos con todo eso.
1: Sí, total.
0: Ahí es que hay que poner la atención, porque lo que hace la diferencia no es tener esas cosas, sino qué hacemos con esas cosas. Yo para escribir El Amateur, por ejemplo, me levantaba a las 5 de la mañana porque tenía la idea de escribir algo que nadie hubiera escrito para poder ofrecerle algo diferente a los espectadores. Entonces, sin escuchar la radio, sin leer las noticias, sin ser influido por la realidad, trataba de conectarme con lo más profundo de lo que yo sentía para ver si podía escribir mejor que otro para interesarle a alguien, ¿no? Para que valiera la pena. Con el paso del tiempo, digo, ese deseo fue la diferencia, porque si no la obra no hubiera ganado 17 premios, no se claro. hubiera hecho en todos los países de habla hispana, no la hubiera acompañado a tantos países. Hace 2 meses Hernán Cassiari con Editorial Orsay editó el libro una vez más, es la tercera versión del libro, tiene 3 versiones de la obra y una

0: en historieta. Todo eso ha ido ocurriendo por tratar de brindarle al espectador algo que no le sea común, ¿no? Que no lo tenga en cualquier otro lado.
1: Mauricio, muchísimas gracias por
0: Por
1: esta
0: favor.
1: terrible nota. Nos quedamos cortos. Voy cerrando porque ya se nos pasó la hora. Estaríamos todo el día hablando, la verdad.
2: ¿Verdad? Eso.
1: Muchísimas gracias, la
0: Ah,
1: verdad,
0: por
1: muy
0: favor.
1: lindo. 22 de agosto en el Aula Magna de la Universidad Nacional de La Pampa, 21 horas, el amateur. Y el domingo 20 de septiembre, 20 horas, en el Aula Magna de la Universidad Nacional de La Pampa, el equilibrista. 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Así que muchísimas gracias. Bueno, Santi, qué notón.
2: Hermoso. La verdad, un privilegio, no conocía su vida personal y es un gran ejemplo para muchos artistas.
1: Total. ¿Cómo lo viste vos como ejemplo, Santi?
2: Y me llegó mucho a mí por mi historia,
1: Yo te vi todo así.
2: sí, que al final, bueno,
1: Es que sí.
2: no pudo ser, pero siempre el artista busca eso, poder llegar a triunfar y que, bueno, en algún momento uno sentirse conforme, obviamente.
1: Bueno, buenísimo. Me
2: Bueno,
1: encantó la nota.
2: muy linda nota.
1: Muy, muy linda
2: Un
1: nota.
2: privilegio.
1: Gracias, Santi, por esta nota de las importantes. Estás vos presente. Me
2: Gracias a vos
1: encanta.
2: por la invitación y obviamente un gustazo estar.
1: 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Así que bueno, nosotros nos vamos a una pequeña tanda y ya volvemos con la agenda cultural.
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0: veníamos, qué nota, Marina. Nos veníamos riendo, bueno. Nos veníamos riendo.
1: No, porque en el, mientras está la nota, sí, qué sí. Excelente. Qué linda, en serio, de verdad. Me encantó la humildad de Mauricio. Y re lindo, aparte, mostrar el estudio.
0: ¿Viste
1: su,
0: lo que
1: su
0: es
1: casa,
0: eso?
1: El estudio ahí tremendo. La verdad que re lindo. Bueno, pero nos reímos porque en el mientras se pasa la nota, nosotros acá estamos en un cumpleañito, te digo.
0: Tomando mate, comiendo galletitas, hablando,
1: haciendo fiaca. Organizando la agenda cultural.
0: Ay, sí.
1: A pleno.
0: 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A ver, vamos a ver.
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0: Ahí está. 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Bueno, Marina, tenemos la agenda cultural. Acá tenemos. Acá vemos.
1: Vamos.
0: Bueno, todo lo que está anunciado ahora que vamos a anunciar en el programa está subido a las redes sociales de Instagram, de Facebook. Así que nos puedes seguir, que también tenemos sorteos. Se vienen más sorteos, Marina. Tenemos, mira, te voy a adelantar. Sorteos para B8.
1: Ah,
0: vuelve B8.
1: Vos,
0: en
1: vuelve
0: septiembre,
1: B8.
0: Así es.
1: ¿Pero qué vuelve? ¿Cómo? ¿Vuelve qué?
0: What the fuck. Sí,
1: por favor. Sí. ¿Pero qué vuelve? ¿Boliche?
0: ¿Boliche?
1: B8.
0: No, B8. Así B8. Es.

0: Se habría salido, se sí, habría salido
1: a B8. Yo no.
0: Sí. Los sábados sal... No, bueno.
1: Pero más sal... No, yo no. No llegaba.
0: No, 5 años tenía Lina más o menos. Estaba naciendo.
1: Tenemos un mes gratis en la fábrica 2 veces por semana en el gimnasio. ¿Qué más tenemos? Bueno, el sorteo que estamos largando ahora, tenemos indumentaria también de la fábrica. Y se vienen un poquito... Bueno, ya vamos a ir subiendo cosas.
0: Sí, quien quiera ir a la rural mañana.
1: Exacto.
0: A la feria de artesanos, vengan a buscar acá en el estudio de Vorterix.
1: Nos queda una entradita.
0: En la calle Moreno, vengan. Porque nos queda entradita acá por si quieren aprovecharlas.
1: Bien, y si querés venir acá, sos artista, querés promocionar tu evento, contarnos un poquito, también escríbenos en Instagram, en Facebook o en WhatsApp de Cultura Vía, que es 2954-443302. Que tenemos la agenda de agosto cerrada, ya estos últimos días que quedan de agosto. Septiembre... Tenemos la agenda cerrada de artistas,
0: de músicos,
1: cantantes. Y la mitad de octubre también cerrado con músicos y cantantes.
0: Muy bien, así. Muy bien. Todo el mundo quiere venir a promocionar a Cultura Viva.
1: Sí.
0: Bien. Y
1: bueno,
0: hacerse conocer, obviamente,
1: obvio,
0: porque esa es la idea.
1: Arrancamos, Marina.
0: Dale.
1: ¿Te parece? Bueno, a ver las imágenes de los eventos. Bueno, como anunciábamos hoy, tempranito tenemos 15, sábado 15, domingo 16, lunes 17, Feria de Artesanos y Emprendedores en el predio de la Sociedad Rural de Santa Rosa, La Pampa. Ya comenzó, ya hoy te queda una horita, hasta las 9 de la noche está abierto el predio para ir a la rural. Comenzamos hoy, sábado 15, en Santa Rosa, en el Club San Martín. Cambio de lugar. A ver, vamos a ver la imagen. Villegas 768, acá se cambió de lugar. Rey Garufa y sus timadores. Bien, esto es hoy. En el Teatro Español León Gamba, en el Centro Municipal de Cultura Claudia Lupardo. A ver la siguiente imagen. Ahí va. En el espacio Trama, Eugenia Borges. Ahí estamos viendo, ya comenzó 20 horas. En La Maroma tenemos a Skank. En el Galpón, Absteia. Que todo rock acá, ¿verdad, Santi? Todo rock. Bien. Seguimos. En la sala TKQ, La Colchoneta Azul. En el teatro ATTP Recua 2.0, que está hoy y mañana. En Ruda Bar, DJ Willy Fernández, hoy sábado 15. En el Fortín, el baile del sombrero con Germán Gaitán. En Pronto Pizza, fiesta entre amigas. En Krakatoa, Cristian Gala. En La Porfiada, presentación del libro... A ver, ahí está. Antes de Nosotras. Y en La Olla, Fabio Cantero y Carlitos Rodríguez.
0: Bueno, y nos vamos a General Pico.
1: Dale,
0: en la
1: Marina.
0: Sociedad Española, el Negro Videla y toda su banda.
1: Bien.
0: Se presentan hoy en el Centro Cultural El Alero. También, a ver, Cabra Patada en la Nuca. Ahí se presentan.
1: Esto es rock, ¿no?
0: Los chicos. En la... Y más poco, bien. Después en la Taberna Cervecería, Fiesta Murguera. Sí, ahí está. En la Cantina del Pela, José García se presenta hoy, 23 horas. Ay, se me confundieron los flyers. ¿Qué pasó? No pasa nada. Bueno, Puro Rock, remasterizados ahí, sábado, hoy 15, ¿sí? A Puro Rock. Ahí tenemos el flyer. Nos vamos a... esto es en Rancul. Nos vamos a Anguil, en el Espacio Cultural de Ida y Vuelta. Quema, quema. Se presentan ahí los chicos. En el Club Anguilense, la misma localidad. Fabián Mazuco y toda su banda. Con Carlos Colado. Nos vamos a Victorica. En Horus, Noche de Amigos. Nos vamos a Colonia Barón, en La Parrilla. De José, se presenta Juan C. Jiménez, el vocalista de Mala Gata, buena ahí. Y en Embajador Martín.

0: Nos vamos a en el Martini Fútbol Club. Se presenta José Luis y todo su ritmo. Una noche imperdible. Bueno, nos vamos al domingo, Lina. ¿Qué tenemos para mañana?
1: Domingo 16 sigue la Feria de Emprendedores, pero acá tenemos en la sala ATDP Recua 2.0, en las escalinatas de la Universidad Nacional de La Pampa. Como todos los domingos, tenemos Termo Tango, te esperan con el mate y te podés unir a el tango 17 horas. En el Salón de la Luther King, Feria Zanca, especial Día de la Niñez. En el Espacio Inca, La Mujer de Fuego. Ahí estamos, 19:30 horas. En el Teatro Español, Danza Viva. En Madero, Mafalda Fest más 30. Esto es domingo 16. En más 40, Peña Diablera. Con la presencia de diableros y amigos invitados. En el galpón, el vuelo del viajero. A ver, seguimos, Marina.
0: Bien, en general pico mañana domingo. Recordemos que hay mucho evento porque el lunes es feriado. En el viejo galpón se presenta Ateneo Cultural de Música Urbana. Sí, ahí estamos. En el Club Ferro de Pico se presentan los chicos de Los Herrera. Vienen con todo el cuarteto. Seguimos.
1: Quería anunciar, justo ahí se me había pasado, el de Los Herreras cambia de lugar a la Sociedad Española por el tema de...
0: ¿Del temporal?
1: No. Del espacio.
0: Ah, del espacio, bien, bien. En el Centro de Jubilados, ahí tenemos el flyer, se presenta José Luis y todo su ritmo. Nos vamos a la localidad de Toay, Tango para Tres.
1: Así
0: en
1: es.
0: La Casa del Bicentenario, con Arnaldo André y Marta González, que presentábamos este espectáculo, estos grandes artistas. En el Complejo Recreativo se festeja el Día del Niño, el Día de las Infancias, ahí, lindo, espero que esté lindo mañana. Nos vamos a la localidad de General San Martín, en el Polideportivo Municipal. También se festeja el Día de las Niñeces. Entrené en el Centro Tradicionista El Pihuelo, también el Día de la Niñez. El Maizonave en el Cruz Sarmiento, Fiesta Cumelén. En Quemuquemú, en el Gimnasio Municipal, también tenemos festejos por el Día del Niño. En la localidad de Sara, en el Cruz Social, el Grupo Revancha se presenta mañana domingo. Y en Eduardo Castex, en Racing Club, se presenta la Banda Manantial.
1: ¡Banda Manantial! ¡Fua! Hay que respirar, Marina, que tenemos bastante. No.
0: Tremendo, vamos, sigamos.
1: Bueno, nos vamos para el lunes 17, en General Pico, en el Centro Cultural Médano, Tango para Tres. A ver, la imagen, ahí va. En Bernasconi, en el Zoom Municipal, Fiesta del Día del Niño. Miércoles 19, en Santa Rosa, en el Espacio Inca, Los Días Chinos. Jueves 20, en Santa Rosa, en el Espacio Inca también, Canelones. 19:30 horas. En Macachín, en la Sociedad Española, Tango para Tres, seguimos con esta obra. Viernes 21, en Santa Rosa, en el Teatro Español, Murga, Falta y Resto. ¿Está bien dicho? Ahí va. Bueno, en el Casino Club tenemos a Banda Manantial, a full Banda Manantial. En el Galpón, La Peña, Cipalquera.
0: La Cipalquera, la Peña Cipalquera.
1: Con muchos artistas invitados y ballets de danzas folclóricas. Bien, seguimos en Ruda Bar, tenemos Mambo Criminal. Y en La Olla, Ariel Montiel y Raúl Barroso.
0: Muy bien.
1: Marina, ¿querés seguir vos?
0: Bueno.
1: Vamos para General Pico.
0: Nos vamos a General Pico.
1: Bien,
0: ¿en el viejo galpón?
1: No, taberna cervecería.
0: En la taberna cervecería. Se me fue.
1: Voy yo. ¿Querés?
0: Sí, en la taberna.
1: Sí.
0: Cristóbal Rodríguez, rock y stand-up.
1: Bien.
0: Se presenta en el Salón La Española, doble P en vivo.
1: Esto es, creo que, si no es rap,
0: ahí.
1: Pará, porque yo tengo un tema con esto. Hoy estábamos viendo las nuevas charlas de los chicos.
0: Sí.
1: Creo que hay una palabra nueva. Yo sé el lore. Ahí está, ¿es esa?
0: ¿Qué?
1: El lore, que es como el chimento.

0: Ese,
1: con bien, este bien. Con este cantante.
2: Mentira.
0: ¿Qué, sí, sí. ¿Qué sabes?
1: Y ahí, como con la pareja, viste, como que no se
0: no
1: hacía
0: todo bien. Sí, sí. Con doble P.
1: ¿Cómo, cómo es que se dice ahora farmear aura? Eso, ¿qué es eso? Hoy lo vi en la tele.
0: Hello.
1: Bueno, sigamos.
0: Bueno, sigamos, que encima que me perdí. Me perdí.
1: Bueno, vamos.
0: Rosalía. Todo ahí, en la sí. sociedad italiana, cena sí. Peña Show.
1: Bien.
0: Con dos consumiciones a las 21 horas. Ahí, imperdible acá para presentar, para aprovechar este evento. En Intendente Alvear, en el club, se presenta Ulises Bueno.
1: Ahí va.
0: Bueno, y ya nos vamos al sábado 22.
1: Sí, sigamos. Sí, sí, sí. En Santa Rosa, en el Teatro Español, Tango para Tres, con Arnaldo André, Marta González y Romina Fernández. En el Aula Magna, El Amateur, así es, recién vimos la entrevista con Mauricio. En Ruda Bar, Fede y los Ex. En El Galpón, tenemos Apasionadas. En el Salón de la Luther King, seguimos con Ulises Bueno, ahí va. Y en el Zoom del Colegio Ciudad de Santa Rosa, encuentros de coros, asambleas.
0: Ensambles,
1: y orquestas. Mira, hay un montón de propuestas, dice talleres de violín, un montón de talleres. Sábado 22 de agosto, 19:30 horas, en el Zoom del Colegio Ciudad de Santa Rosa. En Tobay, en el club Guardia del Monte, la Peña de los Locos. Ahí con.
0: ¿Por qué será la Peña de los Locos?
1: Anda, sabe. Con muchos bueno. se presentan, mira, muchos artistas invitados. Esto es en Tobay. En Winifreda, en el club deportivo Baile Aniversario del Club, sábado 22 de agosto. En Quehue, en el Zoom Municipal Encuentro Cumelén, 10 de la mañana. Esto seguimos en Macachín, en el Salón de Jubilados de Gira con Socodato, Salón Centro de Jubilados, en Macachín, La Pampa. En General San Martín, en el Polideportivo Festejo de el aniversario de la localidad, 20:30 horas.
0: Bien, nos vamos al domingo 23, sí, en Santa sí. Rosa, en el Espacio Inca, se presentan ahí Canelones, en el Teatro Español, Academia Musical Meca, sí, se van a presentar los chicos, en el Galpón, ahí tenemos la Argentinidad al Palo, en el Galpón tenemos Paula y Lucy, ahí se presentan las chicas, y en la sala de TTP, La Fiesta del Hachero, que ya hemos compartido varios flyers promocionando es. Esto. Nos vamos a General Pico. En el Cine Teatro Pico, El Amateur. Ahí lo tenemos con el gran Mauricio Dayub. En Lonquimay, en la Plaza Deportiva, festejamos el Día del Niño. Y en Huatraché, en el CEFI, también hay festejos de las niñeces. En Macachín, también hay en el Polideportivo Municipal, el Día de las Infancias. Y para terminar,
1: sí.
0: Sí, tenemos ahí del 15 al 5, al 9, se está poniendo en función Toxic Love Workshop de Dirección Creativa e Identidad Visual. Esta información la puedes encontrar en San Juan 735 en Santa Rosa para poder participar y para poder estar de este evento, ¿sí?
1: Bien.
0: Del 15 al 5 del 9.
1: Buenísimo. Bien. ¡Qué movidita, Marina!
0: No, tremendo, pero me perdí. Che, sí. me perdí.
1: Pero muchos...
0: Con tanto evento.
1: Muchos eventos, muy lindo. Bueno, bien. Completa la agenda cultural como siempre.
0: Completa.
1: 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Así es, le mandamos un saludo enorme que siempre nos está mirando, nos está escuchando y nos sigue en redes. 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Así es, muchísimas gracias Andrea por acompañarnos.

0: escuchamos siempre, todos los sábados. Muchísimas gracias. Bueno, Marina, ¿te parece que vayamos una tanda? Que ya tenemos el invitado afuera.
1: Bueno, dale. Y preparamos el mate.
0: El matecito, lo arreglamos. Dale. Ya volvemos.
2: ¿Ya llevaste el mate? Bueno, mientras se enfría, mandanos un mensajito por WhatsApp. Contanos qué te gusta, qué estás haciendo o si el mate te salió lavado. 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
1: Muchísimas gracias, Ivana, por acompañarnos siempre en Cultura Viva y siempre estar publicando todos los eventos y compartirnos todos los eventos. Ya vamos a ir para el año de acá de Vorterix, que no nos falta mucho, ojo.
2: ¿Ya tenés todo preparado más o menos?
1: No, pero ya saqué fecha.
2: Ah, ya sacaste. Ojo. Ah, bien.
1: Bueno,
2: una mesita.
1: Sí, muy bien. Una mesita, una 20 mesas tengo que pedir para nosotros.
2: Sí, olvídate, con todos los artistas.
1: Y nos acompaña también Jocelyn Dance. 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Así es. Muchísimas gracias, Jocelyn Dance, y todos los auspicios que nos acompañan en este sábado, en esto Cultura Viva por Vorterix Santa Rosa. Así es. Bueno, Marina, tenemos el invitado.
2: Muy bien.
1: ¿Querés hacer tu presentación? Que yo te extrañé con las presentaciones. ¿Viste? Tuve que hacer presentación y estaba así.
2: No sabía. ¿Qué hago?
1: ¿Qué hago? ¿A dónde voy?
2: Faltaba yo ahí.
1: Faltabas vos.
2: Bueno, lo presentamos. Dale. Entonces. Hoy en Cultura Viva tenemos el orgullo de recibir a un artista pampeano, nacido en Ingeniero Luigi, que lleva nuestra música y nuestra identidad por distintos escenarios. Cantante, apasionado por la música y con experiencias que lo llevaron nada más ni nada menos que a Cosquín, compartiendo escenario y momentos con grandes artistas como Facundo Toro. Y porque detrás de cada cantante hay historias, sueños, sacrificios y muchas anécdotas. Hoy queremos conocer un poquito más de ese camino. Bienvenido a Cultura Viva, Joaquín Chaverino.
3: Bueno, muchas gracias.
1: Un fuerte aplauso. Gracias por venir. Y sí, obvio, a quedarse flores.
2: Por supuesto.
3: ¿Cómo andan? ¿Todo bien? Bueno, bien. Gracias por la presentación. Bueno. Contento de poder estar acá en Cultura Viva, en Vorterix. Agradecido por la invitación. Hacía rato que no iba a un stream y tenía ganas, así que cuando me dijo Claudio que se habían contactado con él para venir, me puse muy contento y le dije sí, que íbamos a estar, así que gracias. Buenísimo.
1: Enseguida estuvo el sí, ojo.
2: ¡Qué genial!
1: Enseguida.
2: Eso es lo que nos gusta a nosotros de los artistas, ¿viste?
1: Sí.
2: Porque bueno, ¿a quién invitamos? Y es todo para la producción, decir, bueno, vamos a ver a quién podemos invitar como para ver. Y bueno, la buena predisposición siempre se valora un montón. Bueno, así que bueno, muchísimas gracias por estar acá con nosotros.
1: Joaquín, ¿cómo te presentarías para la gente que por ahí no te conoce? Nosotros te estuvimos investigando, ya te conocemos hace un poquito de tiempo, así que contanos un poco.
3: Bueno, yo arranqué en la música, en realidad arranqué desde muy chico, siempre tocando la guitarra. Vengo de una familia que no hay músicos en la familia, soy el primer caso. Pero que siempre vivió mucho el folclore, se escuchó mucho folclore en mi casa. Yo escuché desde chico siempre mucho el chaqueño, la generación del chaqueño palavecino, uh-huh. La Sol y los Nocheros, que creo que fue una generación muy marcada en el género. Vengo de ahí, de escuchar eso. Yo me acuerdo desde chico en mi casa escuchar ellos, de escuchar en otros géneros como Ráfaga, Rodrigo, esa época. Yo nací en el 99. Así que me crié escuchando el folclore, más que nada el chaqueño palavecino es el que más escuchaba en mi casa. Y después mi vida en la música arranca por el lado de la payada, arranca con la improvisación, con el canto surero. Yo arranqué con un taller de payadores que se hacía acá en Toay, que lo daba Pedro Sauvidé. Justamente Pedro, no sé si vieron la canción que salió del Mundial, que hizo el payador,
1: sí,
3: Pedro.
1: Con la hija.
3: Con su hija, claro. Bueno, Pedro era el profesor del taller y fue quien me dio un par de herramientas, bastantes herramientas para poder arrancar, y arranqué el camino por ahí, por las jineteadas, por los encuentros de payadores, siempre solo con la guitarra, e improvisando y cantando milongas, cantando versos. Llegué en más o menos, ¿qué año era? 2020, principio de 2020. Fui a competir en un certamen de payada, de improvisación, que se hizo en San Clemente del Tuyú. Salí segundo ahí y había tenido el premio era el primero, creo que iba a Uruguay, y el segundo participaba en la fiesta de la guitarra de Dolores.
2: Mirá.
3: Y justo vino la pandemia, estábamos en Dolores el día que íbamos a actuar, y vino la pandemia, se suspendió todo ese mismo día.
2: Ese fin de semana.
3: Ese mismo día, sí, fue un jueves, mirá. No me olvido.

0: volvimos, Marina.
1: Bueno, arreglamos. ya preparamos el mate.
0: Ay, es verdad, cambiamos de termo.
1: Sí.
0: Mate sigue
1: acá
0: el mismo.
1: Tenemos, obviamente.
0: Bueno, nos acompaña como todos los sábados la Maroma, así es. A ver, vamos a ver el videito.
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0: Y claro, que la pandemia que empezó en marzo.
1: En marzo,
2: sí, un 18 de marzo, me acuerdo.
1: Llamaron, estábamos por salir para el predio de la fiesta de la guitarra y llamaron desde Nación que suspendan todo porque se venía bravo, así que nada, ahí quedé parado, fue toda la pandemia de estar en mi casa con la guitarra, de tratar de componer alguna que otra canción, de siempre seguir, intenté buscarle también por otro género, uh-huh, cantando más lo que es el folclore tradicional. Y como lo primero que se habilitó luego de la pandemia fueron los bares, me llamó un amigo de Luigi que tenía un bar, me dijo, venite a cantar unos temas un día. Así que fui y hice lo que hacíamos en una guitarreada.
2: Claro.
1: Cantar un poco de folclore, cerramos con algo bien arriba, bien movidito. Y nada, arranqué por ahí y esa fue mi primera conexión con el folclore popular, el folclore de las peñas. Arrancando en los bares y boliches, las cantinas, yendo a llevar el folclore, lo que hacía uno en una guitarreada, y ahí arranqué, ahí me entusiasmé un poco y arranqué la carrera esta como cantante, podemos claro, decir. Empezamos a armar el grupo, formar la banda con Feli, con Rodri, con los chicos, con mi hermano que está en el bombo, con Iván en el bajo, y de ahí fue todo entusiasmo y ganas con meterle ganas y entusiasmo hasta que llegamos a hoy, hasta claro, el día de hoy.
0: Y hoy en día, ¿género de música que más te represento, que más te guste cantar?
1: El folclore.
0: Folclore 100%
1: sí.
0: Folclore.
1: Sí, sí, sí. Sí, yo para cantar, obviamente uno estando en su casa y eso, también me gusta cantar otras cosas. Ponele, agarro en mi casa y me pongo un karaoke de cuarteto y me claro, encanta, me vuelvo loco.
0: Sí, sí, sí.
1: Pero claro, pero como me gusta cantar y lo que más me gusta es el folclore y lo que verdaderamente siento.
0: Si
1: cuando
0: te dicen, che, vamos, quiero que cantes en este show, pero no quiero que cantes folclore, ¿te animás a otro género?
1: Sí, como que no. No creo que me salga tan sentido desde adentro, ¿no es cierto? Que no sé si lograré transmitir lo mismo que me pasa con el folclore, pero sí, sí, obvio. Me gustaría. Soy bastante versátil con la música, me gusta toda la música.
0: ¿Todos los días estudias tu voz, la guitarra? ¿Siempre te preparás para esto?
1: Sí, vos sabés que nunca he tomado clases. Tomaba clase de guitarra cuando estaba en el pueblo. Eso debería hacerlo. Ahora que siempre es una meta, digo, voy a empezar y nunca arranco.
0: Ahí estamos viendo el Instagram de Joaquín.
2: Una gran carrera, Joaquín, porque te vemos ahí con grandes artistas. Contanos un poquito.
0: Apadrinado,
2: exactamente.
1: Bueno, es
2: que con un artista que estuvo acá en Cultura Viva.
0: Así es. Esta canción salió el 8 de octubre. Esto.
1: La Diablera, esa era, bueno, la verdad que algo impensado hace poco tiempo. Me llegó la propuesta de trabajo de hoy en día un amigo, Claudio Carena, que es mi manager, una propuesta de intentar laburar un poco más firme este proyecto, de meterle un poco más de ganas, más de profesionalismo, y de la mano de Claudio, que tiene una gran amistad y laburó siempre con Facu y con su equipo. Tuve la suerte de conocerlo a Facundo, que es una excelente persona, además de un excelente artista, con el cual, bueno, generamos un vínculo lindo, tuvimos la suerte de traerlo aquí a Santa Rosa, a La Peña, y de, bueno, poder haber grabado esta canción que quedó muy linda, la verdad, que estoy contento con la canción porque quedó linda.
0: Grabado en La Porfiada.
1: Exactamente.
2: Oh, qué lindo.
0: Grabado en La Porfiada. Que justo ese día que grabaste con Facundo.
1: Fue el día que vino acá al
0: fue
1: programa.
0: Fue el día que, ahí vamos a ver un videito, que nosotros estuvimos, fue un la rueda de prensa que nosotros estuvimos, Cultura Viva estuvo en la capital, haciéndole una entrevista a Joaquín Chavarino, a Joaquín Helvin, a Laurita Gómez Weiss y a Facundo Toro, que justo ese día también Facundo vino acá, y ese día daban una lluvia.
1: Sí, fue el día que daban la tormenta grande.
0: Tormentó, no llovió nada, o sea, sí, no llovió nada. Todos, vamos, porque llueve, no, una desesperación sí, tremenda.
1: Me acuerdo que nosotros ese día dejamos los autos y fuimos en, nos manejamos en Uber hasta La Porfiada porque
2: por miedo a
1: estaban
2: que
1: anunciando
2: se
1: que se venía el
2: sí,
1: cielo abajo.
2: Sí, se venía el fin del mundo, es verdad, eso me acuerdo de eso, sí.
0: Así que nada, se grabó en La Porfiada, qué lindo.
1: Se grabó en La Porfiada, sí, un lugar espectacular, La Porfiada.
0: Sí, muy
1: tuve
0: lindo.
1: La suerte de ir a comer, de ir a disfrutar artistas, me acuerdo cuando vino El Perfil. Fui,
2: ajá, qué lindo.
1: Excelente lugar.
2: Una banda santiagueña.
1: Muy recomendado, La Porfiada.
0: Joaquín, bueno, te escuchamos entonces.
1: ¿Quieren que cantemos algo?
2: Dale. Bueno, dale.
1: Bueno, vamos a cantar esta samba.

0: Samba de Yuyo Montes. Fue una de las primeras sambas que canté cuando era chico yo. Se llama El Tramposo. Fue la primera samba que grabé desde que arrancamos ahora el proyecto como cantante. Así que nada.
1: No sé por qué se ríen allá en cabina porque dijeron El Tramposo.
2: ¿Se sienten identificados? ¿Qué pasó?
0: Se sintieron identificados.
2: Sí, olvídate. Ay, Dios.
0: Esta está direccionada hacia un caballo, así que.
1: Listo.
0: Vamos por ese lado.

0: eso. Me encanta, qué bueno.
1: Hermosa samba. Hermosa samba, la verdad.
2: Una fuerza tiene.
1: Sí, es muy linda y tiene deja enseñanzas lindas la canción.
2: Sí, es verdad eso.
1: La verdad que es muy linda, muy linda.
0: Tenemos mensaje de Claudia Vicente. Todos los éxitos para vos, Joa, y un corazoncito.
1: Andan por Puerto Madryn, un abrazo grande.
0: Qué bueno, qué lindo la compañía también. ¿Cómo fue cantar en Cosquín? Porque nosotros estábamos, bueno, Cultura Viva estaba allá en Córdoba y los vimos ahí en vivo. Nosotros los vimos en vivo.
1: Bueno, la verdad que todavía no encontré palabras para describir lo que se sintió ahí arriba.
2: ¿En qué momento, Joaquín, fuiste al escenario mayor?
0: Cantó con Facundo Toro.
1: Fui invitado por Facundo
2: en
1: la segunda luna. En la noche que estaba Casu, estaba la plaza reventada de gente. Yo había ido, habíamos estado el día anterior y estaba lloviendo, me acuerdo, y daban lluvia para para ese día, ese martes, era martes 25, creo que fue, 25 de enero, segunda noche. Uh-huh. Decían que iba a llover, y no, y despertamos ese día y había un sol terrible, fue un día espectacular.
0: Sí,
1: y la noche terrible, estaba, me acuerdo, la luna redonda, completa en el cielo, fue como soñada la noche. Así que nada, estuvimos ahí, comimos, estuvimos ahí atrás esperando y cuando llegó la hora, subí, encaré firme para... No, vos sabés que no, pero para mí porque no caía que estaba ahí.
0: ¿Caíste después? Mirá.
1: Sí.
2: Después de todas las repercusiones.
1: Cuando veía los videos, ahí sí me ponía nervioso, pero ya había pasado.
0: Bueno,
1: salí muy tranquilo, aparte, Facundo quería que antes de cantar, porque cantamos este tema, El Tramposo, quería que antes de cantar

0: haga unos versos, que recite algo.
1: ¿Y?
0: Y así que recitamos, habíamos llevado, él me dijo, dice que estaría bueno hablar algo en versos, ¿no es cierto?, de todo lo lindo que está pasando ahora con el folclore, porque, bueno, como sabemos, el folclore está como en un auge hoy en día. Hoy en día se escucha folclore en la capital, se escucha folclore en todos lados.
1: Y en todos
0: los
1: lados.
0: Boliches, está como en un auge el folclore. Así que dice, qué lindo, dice, remarquemos eso de que todo lo lindo que está pasando con el folclore, pero dice que, como remarcando de que no se pierdan las verdaderas raíces y la verdadera esencia del folclore. Así que tratamos de hacer unos versos, a ver si me los acuerdo.
1: Dale, justo te iba a decir.
0: Aquí me expreso contento porque otra vez el folclore es como un jardín de flores que está en su mejor momento. Melodioso, en el cemento de las ciudades prospera, si hasta se vuelven praderas los estadios y avenidas entre notas coloridas de zambas y chacareras. La juventud se hace eco buscando viejos sonidos, dándose cuenta que el nido no solo es nido por hueco. Un tronco cuando está seco siempre busca enderezarse. Por eso no hay que olvidarse de nuestra esencia bendita. Siempre el pueblo necesita con su raíz encontrarse. Disfrutemos el paisaje sin sentirnos forasteros y entendamos que el sombrero no solamente es un traje. Sin caer en el ultraje hacia nuestra tradición, elevemos el bastión y demostremos, señores, que llevamos el folclore adentro del corazón.
1: ¡Eso!
2: Impresionante.
1: Qué lindo.
2: Y eso lo
0: fuimos armando.
2: Verso,
0: sí, en el viaje. Yo sabía que tenía un tiempito más o menos de 20, 30 segundos, porque encima te llevan a eso es lo que me di cuenta ahí estando ahí. Es que ahí tiene que ser todo rápido, ¿viste?
1: Claro.
0: Hay tiempo acotado para todos, hay muchos artistas. Sí. Así que más o menos sabía que tenían entre 30, 40 segundos para decirlo y armamos algo que entre ahí.
2: Y ahí le metieron la zamba.
0: Y ahí nomás terminamos el verso y salió la zamba con todo.
1: Tremendo. Acá hay un mensaje de Ramiro Aramendi.
0: El Rami.
1: Grande Chaveta. Tiene
0: la barría.
1: Si no sos el uno, estás entre el 0 y el 2.
0: Grande, un abrazo grande. Rami Cuervo y ganamos, así que un abrazo grande a Rami.
1: A ver, ¿tenemos audio? Escuchamos.
3: Hola chicos, ¿cómo les va? Soy Silvia. Estaba mirando el programa. Hacía bastante que no mandaba mensajito. De vez en cuando me pierdo, pero vuelvo. Estaba viendo a Joaquín, que ya lo he escuchado, un chico muy talentoso. Siempre les digo que me encanta cuando los jóvenes así son talentosos y aman lo que hacen, en este caso la música, ¿cierto? Bueno, yo todo bien, estoy haciendo un guisito de lentejas bien pulsudo para esta noche, que va a estar frío para esperar a la familia.
1: Ya vamos.
3: Así que un guisito de lentejas con panceta, con chorizo colorado, con salchichita
1: parmesana,
0: completito,
3: carne. Bien calentito para que caliente el alma. Les mando un beso grandote a todos los jóvenes, a Marina, a Lina, a Tommy, bueno, a Joaquín, que es un crack. Así que tengan un hermoso fin de semana largo, a disfrutar y a descansar. Besotes para todos.
1: Gracias, Silvita.
2: Muchas gracias.
1: En un ratito arrancamos para
2: sí,
1: allá.
2: Sí, yo llevo el vinito, que lo tengo ahí en el auto.
0: El vinito,
2: y nos vamos con el cantor, obviamente. Nos vamos con el Joaquín. Sí, olvídate, mirá, nos aparecemos.
1: ¿Qué se viene para Joaquín en este último tramo del 2026? Digo último porque se pasa volando el año.
0: Sí, y se viene una parte linda del año porque ahora, pasado el invierno, arrancan todos los festivales grandes que tiene la provincia de La Pampa, así que estamos muy ansiosos, estamos preparándonos para esa etapa que para los artistas es la etapa en la que se trabaja, la etapa del año a partir de septiembre,
1: la que
0: octubre,
1: se agarra la pala.
0: Hasta marzo, abril es la parte de donde más se trabaja, así que contento, vamos a estar. Creo que la primera fecha que tenemos ahora es en el aniversario de Ataliba Roca. Uh-huh. Así que ahí vamos a estar arrancando todo lo que va a ser la parte más de los festivales de verano. Tenemos una fecha muy linda en el mes de diciembre, domingo 6, si mal no recuerdo, creo que el lunes 7 es feriado, en Winifreda, en la fiesta que está organizando el Club Social y Deportivo Winifreda, en la que viene el chaqueño palavecino.
1: Eso.
0: Así que
1: viene la Sole ahora.
0: Viene la Sole de Lonquimay, sí, vi eso. También, buenísimo.
2: Vienen todos artistas referentes tuyos, con los que te iniciaste,
0: exactamente,
2: digamos.
0: Exactamente.
2: Qué lindo compartir escenario. ¿Qué significa eso para vos?
0: Y la verdad es muy lindo. El chaqueño compartimos en... Cuando los nombradores del ALBA hicieron los 15 años en la Sala del Rey, en Córdoba, el año pasado, fuimos de invitados, creo que tocamos segundo, y estaba invitado el chaqueño también. Y fue muy lindo porque a los artistas había ahí atrás un espacio común, uh-huh, en el cual podíamos comer y tomar algo. Y estaban todos juntos. O sea, claro. No es que había que estaban separados por camarines, eran todos juntos. Así que tuvimos la suerte de compartir un espacio ahí con el chaqueño. Y la verdad que imponente. Entró el chaqueño ahí.
1: Claro.
0: Todas las personas que estaban ahí adentro como que pasaron a un segundo plan.
2: Exacto.
0: Era el chaqueño y toda la gente sentada alrededor.
2: Qué bárbaro, qué lindo, Joaquín, porque o sea, tenés una carrera maravillosa y te estás rodeando de un montón de gente reconocida. Pero, ¿qué pasa con ese Joaquín cuando se baja del escenario, cuando se baja de todos estos momentos, ¿no? Que sin lugar a dudas te están marcando en tu camino, en tu carrera.
0: Y es un momento lindo. Yo por ahí cuando llegamos de viaje, siempre me cuesta después acostarme a dormir.
2: Mirá.
0: Y llego y me siento en mi casa y es como que me empiezo a repasar en mi cabeza y a tomar conciencia de lo que se vivió en la jornada. Me gusta hacer eso con él. Me gusta llegar a mi casa, por más que esté cansado, siempre llego con ganas de tomarme ese momento, de sentarme, de tomarme un trago y de repasar todo lo lindo que se vivió y de disfrutarlo y de ser agradecido, porque uno tiene que ser agradecido de poder hacer lo que le gusta. Yo cuando llega el día de viajar y ir a cantar, estoy más feliz que nunca porque estoy haciendo lo que a mí me gusta, así que hay que valorarlo y agradecer eso.
1: ¿Hoy se come asadito?
0: No está definida la comida.
1: Porque acá me ponen saludos, amigos, desde tu casa por comer el asado.
0: ¿Desde mi casa?
1: Desde tu casa, ponen acá.
0: Mirá. Ah, en Luigi. Ellos deben estar en Luigi.
1: Renato Amé.
0: Sí, claro. Renato.
1: Otro artista para invitar.
0: Gran artista Renato, invítenlo porque es un chico muy humilde y un artistazo que tenemos también en Ingeniero Luigi.
1: Que nosotros siempre nombramos, bueno, en la agenda cultural, así que
2: lo vamos
1: otro
2: a
1: invitar. Artista.
0: También está de lanzamiento Renato también.
1: Sí.
0: Sacó una canción ayer, creo.
1: Ah, están mirá a full lindo, todo. Y saludos a Martín Ebeu, que dice, vamos chicas, mucho mate para el frío, dice.
2: Ay, Marti, sí, te queremos, un besito grande.
1: Tenemos algunas imágenes para pasar, mientras tanto vamos charlando un poco. Bueno, Marina, nada, contanos vos una pregunta.
2: ¿Hacemos porque otra tenemos pregunta? O,
1: sí, sí.
2: O hacemos
1: tenemos
2: el
1: un tiempito.
2: O hacemos el ping-pong.
1: ¿Podemos ir haciendo el ping-pong? A ver, vamos.
2: Así lo
1: a
2: escuchamos.
1: Ahí está, ahí están las imágenes.
2: Venían las imágenes. Ahí
1: va.
2: Bien.
1: Mira qué lindo. Eso, ¿recordás dónde es?
0: Sí, eso es Luther King, la peña que hicimos en la que vinieron los nombradores.
1: Ahí va.
0: Ahí en el mes de marzo, esa foto de la misma noche.
2: Mira.
1: Se llenó.
0: Sí, estuvo increíble. Ahí está, mira.
1: Se llenó, sí, se llenó.
2: Qué lindo, un salón donde los
0: ahí
2: eventos
0: con los
2: son
0: chicos.
1: El grupo que tenés, que armaste, banda, son, ¿cómo fue? ¿Te costó? ¿Son muchos? ¿Son pocos?
0: Son todos
1: armarlo
0: amigos, grandes amigos, conocidos por la facultad. En batería es mi hermano, Facundo Chavarino. Después ellos son Felipe García en acordeón, que lo conocí por la facultad. Rodrigo Salinas, que fue con el primer músico que tuve. Un día digo, tenía una peña y digo, voy a invitar a un músico por primera vez que me acompañe, y fue Rodrigo con la guitarra desde Victorica, un guitarrero muy talentoso, de los mejores que tiene la provincia. Iván en bajo, y bueno, en el verano habíamos sumado a Ciro, un gran amigo que se sumó en guitarra base también.
2: Muy bien, así que ya tenés tu banda armada.
0: Tenemos la banda armada.
1: Donde vas, van todos.
0: Vamos todos, sí.
1: Van todos. Mirá qué lindo. Bueno, en la porfiada con Facundo Toro. ¿Cómo es Facundo Toro para vos, a pesar de que ya lo tenés como amigo, lo tenés como hermano, lo tenés como, no sé, alguien cercano que vos decís, bueno, te confío esto?
0: El Facu, no, es una persona, durante el día, una persona muy tranquila. Me hace bastante parecido, yo calladito, tranquilo. Pero una persona increíble, o sea, a mí sin conocerme casi que me abrió las puertas de su casa, así que eso ya hice mucho de él. Es una gran persona, podríamos definirlo como así, una gran persona.
1: Para contactarnos con vos, Joaquín, contrataciones para algún evento, ¿a dónde vamos?
0: En mi perfil de Instagram,
1: bien,
0: ahí están los datos, se contactan con Claudio, que es mi manager. o a través de las redes nomás, si me mandan,

0: nosotros ya, ahí está, mira, dice manager, contrataciones, Claudio Carena, y está el contacto.
1: Ahí está, bien, si no, un mensajito, tenés Spotify, YouTube, los lanzamientos nuevos.
0: Sí, sacamos, bueno, como te decía hoy, contento con la canción porque es una producción que yo hace, si vos me decías hace 2 años que la iba a tener y era impensado. Y haber ido a grabar allá, a conocer los estudios, conocer cómo laburan, ellos que son los... Están ahí, son el folclore, son los referentes máximos del folclore. Ver de la forma en que trabajan, la verdad que es muy lindo y se aprende muchísimo.
1: Qué lindo. Qué genial, bueno, qué Marina, genial. Ahora si querés hacerle el hacemos ping pong el, y nos vamos con vos cantando.
0: Olvidate, sí. le metemos.
2: Bueno, Ingeniero Luigi... O Cosquín, ¿dónde te sentís más vos?
0: Ingeniero Luis.
2: Bien. ¿Folclore o música popular? ¿Con cuál te quedás?
0: Folclore.
2: ¿Cantar solo o compartir escenario?
0: Difícil pregunta. Siempre canté solo, he tenido la posibilidad de compartir escenario. ¿Cantar solo decís solo con la guitarra? ¿O compartir con
2: alguien, digamos?
0: Claro.
2: Compartir
0: con
2: algún
0: banda
2: invitado.
0: Sería ya compartir.
2: Claro.
0: Compartir. La música es para compartirla.
2: Bien. ¿Mate o café antes de cantar?
0: Mate. Prefiero mate.
2: ¿Tema que nunca puede faltar en tu repertorio?
0: El tramposo.
2: ¿Artista con quien soñarías cantar?
0: Oscar el Chaqueño Palavecino.
2: Tremendo. ¿Un escenario pendiente?
0: Un escenario pendiente, Jesús María. Me encantaría estar en el Festival de Jesús María.
2: ¿Una canción que te representa?
0: Una canción que me representa...
2: ¿O alguna? Puede ser dos.
0: No, sí. Podríamos... Iba a poner el tramposo, pero ya lo elegí. Podemos elegir Desde un ayer, un mañana, de Lázaro Caballero. Que en realidad no es de Lázaro, es de Mariano Gómez, la letra. Tiene una letra que me representa mucho y me hace acordar mucho a mí mismo. Así que me gusta mucho.
2: Muy bien. ¿Una palabra para definir a La Pampa?
0: Muy buena.
1: Diablo, qué difícil me la pusiste.
0: Ando mucho por La Pampa. Secretos, podríamos decir. Porque...
2: Bien.
0: Tengo la suerte de, en el trabajo que estoy, recorrer mucho los campos y de La Pampa. Más que nada la zona de montes, la zona de bosques nativos. Y camino mucho por ahí y siempre encuentro secretos que hay escondidos en el paisaje de nuestra provincia.
2: Muy bien. Si mañana te llaman para Cosquín otra vez, ¿qué canción llevas?
0: Si mañana me llaman para Cosquín, ¿cuál me gustaría cantar? Podríamos elegir alguna canción de La Pampa. Buscar alguna. La Flor del Carillal, me gusta mucho.
2: Hermosa, hermosa. Y aparte con esos versos improvisados, tremendo, genial.
1: Qué lindo. Bueno, Joaquín, hermoso. Muchísimas gracias por venir. La verdad que cada vez, como digo siempre, se nos hace muy, muy corta la nota, muy corta. Porque hay mucho para hablar, sacarle el jugo a cada artista que viene, la verdad. Así que, bueno, nada, muchísimas gracias por venir. Ahora nos vamos a despedir con vos, así que pensate algún temita. Yo
0: buenísimo,
1: voy a despedir.
0: Buenísimo.
1: Muchísimas gracias a todos por vernos, por escucharnos, por mandar su mensaje, su audio. Gracias Marina, gracias a los chicos de cabina, gracias Tomás, el productor. Gracias a todos los auspicios que nos acompañan todos los sábados, gracias a la gente. Esto fue Cultura Viva por Vorterix Santa Rosa. Yo soy Irina Martínez y nos vamos con Joaquín Chiavarino.
0: Junto a Marina y Lina me despido bien arriba. La música suena altiva al compás de mi madera y aquí suena La Diablera. Sí, señor, en Cultura Viva. Vámonos.
1: ¡Eso!

0: bueno, hasta acá llegamos por hoy. Cerramos la tranquera cultural, pero dejamos la puerta entreabierta por si pinta otro mate. 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